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1: 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Los mandatos del Señor son claros, dan buena percepción para vivir. 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
0: Un buen consejo, una palabra adecuada que llega en el momento justo, cuando más la necesitamos. ¿Qué bien nos hace? 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
1: Importante es poder tener planes, proyectos, metas, pero por sobre todo las cosas que haya en tu corazón. Como dice el Salmo 37, deleítate en el Señor y Él te concederá las peticiones de tu corazón. Muchos empiezan este año con peticiones, con sueños. También muchos están quizás todavía batallando con algunas situaciones que se levantaron por allí en el 2025 o en el 2024. Pero en el medio de tus circunstancias, en el medio de cualquiera sea tu tormenta, tu preocupación, aún tus buenas intenciones y buenos proyectos, el que está contigo en la barca y te llevará al otro lado se llama Jesucristo. Y su guía y su manual y todo lo que necesitas para poder ver lo que Dios preparó para ti se encuentra en su palabra, en su presencia y en su verdad. Amén. Porque Él no es simplemente un buen plan, Jesús es el camino. Jesús es la verdad y Jesús es la vida, amén. Quizás muchos están emprendiendo un camino, como todos estamos empezando este año, pero no trates de ver cuál es la mejor decisión o el mejor camino que tomar, porque hay un solo camino, y ese camino es Jesucristo. Y la luz que va a guiar tus pasos es su presencia y su palabra. Y nosotros, dice la palabra, somos la luz también, porque tenemos la luz del mundo en nuestro corazón. Entonces, si estamos en Cristo y estamos aferrados a Cristo y estamos en su palabra, siempre habrá luz en nuestro camino. Porque la palabra dice, no habrá más oscuridad, porque Jesús vino al mundo. Recién hace un par de semanas estuvimos festejando la Navidad, que significa Emmanuel, Dios con nosotros. El regalo de la Navidad es Él. La Navidad es Cristo siendo Dios, se hizo hombre para habitar entre nosotros, morir por nosotros, resucitar al tercer día, y a través de su sacrificio nosotros tenemos vida eterna, tenemos libertad, tenemos comunión con su presencia, pero también Jesús, quien es luz, vino a la tierra para disipar la oscuridad y las tinieblas y vencer al enemigo una vez y para siempre. Y porque Él venció, nosotros también vencemos con Él. Dios te ha hecho más que vencedor, amén. Esa es tu verdad, esa es tu identidad. Y así es como debemos comenzar este año, sabiendo quiénes somos en Cristo y quién está contigo y dónde está toda la dirección que necesitas. En su palabra, amén. Por eso hoy titulé el mensaje de este primer sábado del año, firmes en Cristo. Porque vamos a estar firmes en Él, firmes en quienes somos en Él y firmes en lo que la palabra de Dios dice sobre nosotros, amén. Y hay un texto que el pastor Chad leyó el fin de semana junto al pastor Claudio, que es una proclamación, pero una verdad de Dios para nuestras vidas, que se encuentra en el libro de Isaías, capítulo 43, versículo 18 al 19, que dice, olvida las cosas pasadas, ya no vivas en el ayer, voy a hacer algo nuevo, amén, ¿cuántos lo creen? Ya está sucediendo, no se dan cuenta. Y es poderoso este pasaje porque dice, yo voy a abrir camino donde no lo hay. Voy a provocar un camino en el medio del desierto, ríos en el sequedal. En pocas palabras, Dios le estaba diciendo al pueblo de Israel, el lugar y la tormenta y el exilio del cual estás atravesando, que parece que todo está perdido, que los mejores años fueron los del pasado, ese no es tu destino, ni aquí se acabó tu futuro. Yo soy el Dios que está contigo en cada temporada de tu vida y voy a hacer maravillas una vez más. Y esa es la palabra que Dios tiene para ti. Prepárate porque el Dios de maravillas entra contigo en este nuevo año. Prepárate porque el Dios de maravillas que abrió el mar, que derribó los muros de Jericó, el Dios que estuvo contigo estará también en este nuevo año. Amén. Dios le habla a Israel que todavía se encontraba en el exilio. Para ellos, humanamente hablando, no había regresos todavía. Cuando Dios le dice, olvida todo lo de ayer, voy a hacer algo nuevo. Para ellos todavía no estaba sucediendo. Pero Dios le dice, es importante que cuando escuches mi palabra, No lo razones con tu entendimiento o a través de tu filtro humano nada más, porque este mensaje viene del cielo. Es un mensaje que proviene de Dios. Y lo que proviene de Dios se recibe por fe y se desata lo sobrenatural. Amén. Entonces, para el pueblo de Israel no había regreso, no había milagros visibles todavía. No había ningún tipo de cambio a nivel natural. La restauración aparente no estaba sucediendo. Sin embargo, aunque humanamente no pasaba nada, Dios decía, ya está sucediendo. Y hoy yo quiero decirte que Dios te trajo aquí para decirte, yo soy el Dios que quiero hacer una obra en tu corazón. Y algo ya está sucediendo porque estás aquí un sábado a la noche adorándome, alabándome, escuchando la palabra. Y si estás escuchando la palabra, crees a la palabra, abres el corazón, algo poderoso ya está sucediendo dentro de ti. Y aunque no lo puedas ver, yo ya estoy obrando. Vamos, ¿cuántos le creen al Señor en esta noche? ¿Qué nos quiere decir este mensaje entonces? Que Dios no habla desde el calendario humano. Nosotros pasamos el calendario humano. Pusimos mes de enero. El próximo mes, febrero. Hoy es el día 3. Pero Dios no habla desde el calendario humano. Dios nos habla desde su propósito eterno. Y nos habla a través de su Hijo Jesús. Él es el mensaje del Padre. Él es la palabra viva que habita en nuestros corazones y produce transformación. El Señor no está regido por nuestra humanidad, ni por nuestro calendario humano. Él es el Dios que tiene un propósito eterno y quiere ser revelado a esta generación. Amén. La palabra también dice en el libro de Ezequiel, capítulo 3, versículo 9. Te haré inquebrantable como el diamante. Miren qué tremendo, inconmovible como la roca. ¿Cuántos quieren ser inconmovibles este año? A ver, ¿cuántos dicen, yo quiero tener esa fe? Quizás el 2025 fue medio como las olas del mar, ¿no? Como habla el libro de Santiago, había duda, incredulidad. De 7 días de la semana me acordaba cada tanto de que Dios estaba ahí. Pero yo quiero ser inquebrantable, Señor. Yo quiero ver tu gloria en mi vida. Y mire lo que dice la palabra de Dios. Te haré inquebrantable. O sea que es una obra, ¿qué? Espiritual, divina. Una obra de Dios. No es en nuestra propia fuerza, sino que Dios respalda la decisión y la fe que se levante hoy en tu corazón. Y a medida de que estamos en la palabra, recibimos su palabra, Él nos hará inquebrantables como el diamante, inconmovible como la roca. No les tengas miedo ni te asustes, por más que sean un pueblo rebelde. Ahora él le está diciendo al profeta Ezequiel, te envío un pueblo rebelde, un pueblo que no está escuchando, un pueblo terco. Pero ese pueblo que parece que nada bueno va a salir de ahí, que una y otra vez se equivocan, una y otra vez me dan vuelta la espalda, una y otra vez entran en idolatría, entran en queja, entran en rebeldía. Yo no he terminado con ese pueblo, pues los haré inquebrantables y postraré y desplegaré mi gloria a través de su vida. Amén. Ese pueblo somos nosotros. Esas promesas son para hoy. Dios le promete al profeta Ezequiel una fortaleza interior inquebrantable. Es más, la compara con un diamante y una roca. Le dice, así como esa roca te voy a hacer a ti. Y el diamante lo vemos hermoso, pero primero fue una roca oscura, dura, difícil, que había que pulirla. Y en el proceso de Dios, Dios te está formando a su imagen y hará que tú vida sea como la aurora que va creciendo cada día y cada año hasta parecerte cada día más a Jesús y su luz brille en tu interior. Amén. ¿Cuántos quieren que esa luz, ese resplandor de la gloria de Dios crezca y se haga cada vez más visible en nuestro corazón? Amén. Dice, te haré. La compara con un diamante, con una roca. Y le dice, no te asustes. Este pueblo era obstinado, era rebelde. Pero aquí enfatiza la palabra de Dios, la necesidad de tener un corazón firme y perseverante en el Señor. En otras palabras, Dios quiere que empieces este año fuerte y firme en Él. Que no lo veas al Señor y sus promesas a través de tu debilidad, Porque Él dice, yo y mi poder se perfeccionan en tu debilidad. Sino que podamos tomar la decisión de decir, Señor, yo este año quiero amarte más, quiero estar más cerca de ti, quiero leer más la palabra, quiero poder estar en la casa del Señor, no de vez en cuando, sino ser fiel en congregarme, ser fiel en ser discipulado, ser fiel en mis prácticas espirituales de la oración, de la lectura de la palabra, porque es tu obra en mí la que trae transformación y firmeza. Dios hará de ti una roca inconmovible, aunque vos te veas débil, Dios dice, yo soy fuerte en tu interior. Es por medio de mi Espíritu Santo. No temas, yo estoy contigo. Es mi poder, decí conmigo, mi poder, el que se perfecciona en mi debilidad. O sea, el poder de Dios se perfecciona en mi debilidad. Es su poder, es por el poder del Espíritu Santo. Por eso, el Espíritu Santo no es una opción, es una necesidad en esta generación. Ser llenos del Espíritu Santo es una necesidad. Y no ser llenos una vez, ser llenos continuamente. Continuamente ser llenos. Por eso oramos todos los fines de semana, llénanos, Señor. Llénanos, Espíritu Santo, bautízanos. Queremos más de tu presencia. ¿Por qué? Porque es necesario ser llenos continuamente, pero no solamente cuando estamos en la reunión, sino que todos los días al despertar. Que nuestra mayor necesidad y dependencia se encuentre en la presencia de Dios. Sin ti yo no puedo. Sin Dios yo no soy una roca firme. Sin Dios me caigo fácilmente en la duda, en el desgano, en la incredulidad, en las batallas de la carne, en la tentación. No puedo en mis propias fuerzas. En mis propias fuerzas es casi imposible. Es más, es imposible. Pero mayor es el que está conmigo que aquel que está en el mundo. Y si yo todos los días reconozco, Señor, como dice el libro, en los evangelios, en el Sermón del Monte, Él bendice a los que son pobres en espíritu. Reconozco la necesidad que tengo de Dios. Entonces lo voy a ver. Entonces Él me va a llenar. Entonces Él me va a dar más de su presencia. Y cuando lo tengo a Cristo y estoy arraigado en su palabra, de repente en mí hay una firmeza que yo antes no tenía, porque es Cristo la roca de mi vida. Sobre Él estoy edificando cada día y cada decisión que tomo. Amén. Miren lo que dice la palabra en Colosenses 2, versículos 9 y 10. Dios quiere entonces que empecemos este año fuerte, sin temor y sin vacío en el corazón. Quizás muchos están aquí y han tratado de llenar ese vacío. Es más, sin Dios, el ser humano tiene un vacío existencial tremendo. ¿Por qué estoy acá? ¿Para qué? ¿Qué va a pasar conmigo? ¿De qué sirve vivir? Quizás muchos están acá y se encuentran en ese agobio. Me siento solo. Siento que nadie me acompaña, que estoy solo contra el mundo. Hay un vacío existencial. ¿Por qué? Porque fuiste diseñado para tener comunión con el Espíritu Santo cada día y que Él sea el que llene cada rincón de tu corazón. Por eso el Señor no quiere que empieces este año en tus propias fuerzas, ni tratando de batallar en tu propia fuerza el vacío que está en tu interior, sino que como dice Colosenses capítulo 2, versículos 9 y 10, pues en Cristo habita toda la plenitud de Dios en un cuerpo humano. De modo que ustedes también están completos. Decí conmigo, están completos, mediante la ¿qué? La unión con Cristo. Mediante la unión con Cristo. Como les hablé, orando por nosotros, orando por la iglesia, orando por ustedes, el Señor me daba esta palabra del Salmo 1, que seremos como árboles plantados junto a corrientes de agua. Que no importa las tormentas, no importa los días de calor, los días difíciles, no importa la temporada, siempre estarás firme, siempre dará fruto. ¿Por qué? Porque estás arraigado, estás junto a la corriente de agua viva que es la presencia y el Señor mismo en nuestros corazones. Entonces, cuando estamos unidos a Cristo, dice, quien es la cabeza de todo gobernante y toda autoridad. Aquí la palabra nos está diciendo que en Cristo ya estamos completos y llenos de su plenitud. Entonces, si Cristo es nuestra plenitud, Este primer sábado, esta primera semana del año decimos, Señor, en el trono de mi corazón no quiero estar yo. Yo tomo mis propias decisiones, yo manejo mis tiempos, yo sé lo que quiero para mi vida, yo lo voy a intentar. Y cambiamos el yo por tú, Señor. Yo quiero que mi yo mengüe para que tú crezcas en mi corazón. No quiero estar unido a esto y a esto y a esto para tratar de llenar mi vacío. Quiero estar unido a Cristo, quien es la cabeza. En otras palabras, quiero que Cristo sea la autoridad máxima de mi vida. Yo quiero estar bajo el señorío, bajo el gobierno de Cristo. Porque cuando gobierno yo, es como un auto sin conductor. O con el conductor medio... Y voy para cualquier lado y muchas veces termino tomando malas decisiones y me desvío y hasta me puedo estrellar. Sin embargo, si Cristo es el que conduce mi vida y Él gobierna mi corazón y mis decisiones, Él cumplirá su propósito eterno en mí. Pues yo tengo planes para ti, dice el Señor, planes de bien y no de mal, para darte un futuro y una esperanza. Vamos, si lo crees, dale ese aplauso a Jesús con todo el corazón. En otras palabras, aquí el apóstol Pablo le está diciendo a la iglesia, si Cristo es la plenitud en tu vida,

0: Cristo, no te falta identidad, porque Él es tu identidad. Él afirma su identidad en ti. Si estás unido a Cristo, no te falta perdón, porque Él te ha limpiado de todos tus errores y has sido redimido por la sangre del Cordero. Vamos, ¿alguien lo cree en esta noche? No te falta poder, porque el Espíritu Santo de Dios te capacita y te da poder. Amén. Entonces, la plenitud de Dios, escuchen bien, la plenitud de Dios no es una emoción, es una persona que vive en tu corazón. La plenitud de Dios no es una emoción. Hoy me siento pleno, mañana no me siento pleno. No, no, no. Nosotros no vivimos guiados por emociones. La plenitud es Cristo mismo que habita en tu interior. Entonces, todos los días de este año y de los próximos años de tu vida, estás pleno en Cristo, si Cristo está sentado en el trono de tu corazón. Vamos, si estás unido a Cristo, hay plenitud para vos, hay plenitud para tu futuro, hay plenitud para tu alma. No importa lo que estés atravesando, estás completo, estás pleno, estás lleno del conocimiento de Cristo y su presencia y su persona en ti. Amén. Entonces, no vamos a empezar el año con vacío, sino que vamos a empezar rebosando de la llenura de Dios en nuestras vidas. Amén. Quiero hablarte rápidamente estos cuatro aspectos, rápido, de lo que significa empezar este año unido a Cristo. Número uno es la gratitud por lo que Dios ha hecho por nosotros. ¿Cuántos están agradecidos a Dios? Que Él te amó primero. ¿Estás agradecido que tu amor, cuanto vos lo amas a Dios, no es condicional de cuánto Dios te ama a vos? A mí eso me enamora de Jesús. Cuando yo por un momento me pongo a pensar que el amor de Dios por mí no se basa en cuánto yo lo amo a Él, hay descanso para mi alma. Hay descanso para nuestro corazón. Hay seguridad porque Él te amó primero. Y su amor no está basado en cuán pleno vos te sentís todos los días. Su amor ya lo expresó cuando Jesús vino a morir por ti y por mí en la cruz del Calvario y entregó su vida. Y dice la palabra que nada ni nadie podrá jamás separarte del amor de Dios que es en Cristo Jesús. Ni la vida, ni la muerte, ni tus errores, ni ángeles, ni potestades, ni lo alto, ni lo profundo. ¡Nada! Escúchame, si el enemigo te viene a decir, mirá la que te mandaste, ¿para qué vas a ir a la iglesia? Hoy tenés que saber este primer sábado del 2026. Nada jamás te podrá separar del amor de Dios que es en Cristo Jesús. Nada ni nadie te puede separar. El amor de Dios es eterno. El amor de Dios es fiel. El amor de Dios es inagotable. El amor de Dios es inconmovible. Por eso, en ese amor, tú también puedes ser inconmovible. Por eso en ese amor nosotros podemos ser firmes como la roca, porque estoy edificando mi vida y mi futuro en Cristo y en su amor. Amén. Entonces, porque Él me amó, yo lo amo, pero su amor no tiene fin. Entonces, lo primero es la gratitud a Dios por su amor. Dios equipó al profeta Ezequiel con una dureza y una fortaleza mayor que su pueblo, dándole un valor inquebrantable a la misión que Dios tenía con su vida. Ezequiel estaba hablándole a un pueblo rebelde, pero Dios lo había capacitado para eso. Y Dios te va a capacitar para vivir en una generación incrédula y ser un instrumento vivo de poder donde quiera que vayas. No le tengas miedo al cómo, simplemente únete a quien te va a capacitar. Muchos dicen, ¿cómo creerán, Señor? Estoy rodeado de incredulidad, se burlan de mi fe. Voy a la facultad y se burlan. Mis amigos me dicen, ¿para qué vas a ir a la iglesia? Mira todo lo que te pasa. Sin embargo, Dios capacitó a Ezequiel para que en el medio de un pueblo rebelde, él sea inquebrantable, como una roca. Y le hable a un pueblo que también podía ser inquebrantable y que Dios tenía planes para ellos. Eso quiere decir que Dios te capacita no importa lo que estás atravesando. Dios te da poder para vencer. Dios te da poder para testificar. Amén. De igual modo, el Señor te da la fortaleza espiritual. ¿Cuántos quieren esa fortaleza espiritual? Para empezar este año y no ceder al temor. No ceder a la tentación. No ceder al espíritu de este mundo. No ceder al pecado. Bueno, todos lo hacen. Entonces, bueno, más bien yo lo... No, no, no. Dios te quiere dar una fe inconmovible y una santidad y un temor a Dios porque has tomado la decisión de edificar tu vida sobre la roca y Dios te hará inconmovible en tu fe para que no caigas al espíritu de este mundo. Más bien, cada día te parezcas más a Jesús. Y van a decirte un día, ¿qué es lo que te pasa? Y vos vas a decir, ¿sabes qué? Plata y oro no tengo, pero te puedo dar lo que yo recibí, al Dios de las maravillas, al Dios de un amor inagotable, al Dios que me dio esperanza. Y serás usado por Dios como un portador de avivamiento donde quiera que vayas. Vamos, yo proclamo sobre ti que verás avivamiento en este año y serás inconmovible como la roca y verás a Dios actuar y sostenerte en cada decisión que tomas. Amén. Ese es el Dios al cual servimos. Dios te da fortaleza para no tener temor, sabiendo que su gracia te hace firme. Amén. En Cristo lo tenemos todo. Por eso no empezamos vacíos, sino que tenemos plenitud. Vamos, ¿cuántos dicen? Tengo más que suficiente, Señor. Y ¿sabes qué? Cuando lo tenés a Cristo, cada área de tu vida se empieza a ordenar. Cuando lo tenés a Cristo, serás, como dice el texto de la palabra, amado, deseo que seas prosperado en... ¿Y qué será? Parezco, ya me adelanto a David Greco, mira. ¿Qué es todo? A ver allá arriba, ¿qué es todo? Todo. Y el novio también, todo. El emprendimiento, todo. Las ideas que vienen del cielo para empezar algo creativo, todo. Poder para ver a mi familia cambiar, todo. Restauración familiar, todo. Amado, deseo que seas prosperada en todas las cosas, así como. Entonces, si Cristo es mi plenitud y yo estoy unido a Cristo, tengo todo lo que necesito y todo lo que tengo va a prosperar de acuerdo a su perfecta voluntad y su perfecto plan, porque estoy unido a Él. Todo, todo, decí conmigo, todo, todo, todo, todo, todo, todo, todo. Gratitud, decí conmigo, la gratitud no niega el dolor, pero reconoce que Dios es fiel aún en medio de las circunstancias. La gratitud sale del corazón cuando confiamos en el Señor, aun cuando no entendemos. Por eso la palabra dice, volviendo a Isaías 43, olvídense de las cosas de antaño, ya no vivan en el pasado. ¿Qué hace la gratitud? Libera el alma. Porque no me aferro a mis errores, a mis fallas, a lo que a mí me pasó, sino que cuando estoy unido a Cristo, le entrego mis cargas a Él, suelto mis debilidades en Él, dependo de Él, recibo su plenitud, recibo su gracia, recibo su perdón, recibo su sanidad y Él me hace libre, porque si el Hijo te hace libre, serás verdaderamente libre. Entonces la gratitud provoca sanidad. Y oro para que esta generación de jóvenes experimente sanidad en el alma y sanidad en el corazón. Cuando hoy le des gracias a Dios por ese amor y te unas a Cristo y todos los días de tu vida primero vayas a Él, experimentarás la mejor medicina. Ningún médico te puede recetar esta medicina, que es la medicina del médico de los médicos, es su presencia. ¿Saben lo que dijo Jesús en el libro de Lucas capítulo 4 versículo 18? El Espíritu de Dios está sobre mí por cuanto me ha. ¿Para qué? Para liberar a los cautivos, pero para sanar a los quebrantados de corazón y para proclamar el año agradable del Señor. La gratitud y darle lugar al Señor en tu vida libera medicina para tu alma. Libera medicina para tu mente. Oro para que hoy los ataques de pánico sean sanos en el nombre de Jesús, porque vas a descansar tu alma en el amor de Cristo. Oro para que los traumas desaparezcan y seas libre de todas las cadenas del pasado, porque vas a recibir medicina para tu alma, porque Cristo estará en el trono de tu corazón. Y antes de recurrir al pecado, de recurrir a personas que te van a fallar, vas a recurrir primero a Cristo, el autor y consumador de tu fe, y Él se sanará, Él te ayudará, Él te restaurará. Amén. Lo segundo, rápidamente, lo segundo que va a suceder es que hay una renovación espiritual, un encuentro con su presencia. Para mantenerte firme necesitamos un encuentro con la presencia de Dios. Mire lo que dice Juan 7:38. El que cree en mí, como dice la Escritura, de su interior correrán ríos de agua viva. Isaías 40:31 dice, los que esperan esperar en el Señor. ¿Cuántos van a esperar en el Señor? Renovarán sus fuerzas, levantarán alas como las águilas. En otras palabras, necesitamos un encuentro personal con Dios que nos renueve y que nos haga ir a otro nivel espiritual. Salir de la orilla y entrar en las profundidades del río de Dios. ¿Cuántos están preparados para entrar en las profundidades? Como cantamos, los tobillos, no, quizás chapoteé este año, pero este año me voy a meter, pero no hasta acá nada más. Bueno, ¿me meto o no me meto? ¿Me meto o no me meto? No. Me voy a sumergir en el río de la presencia de Dios. Quiero nadar en el río de la presencia de Dios. Quiero que su presencia me cubra desde la cabeza hasta la planta de los pies. Y saben que donde va ese río, los árboles tienen medicina, dice la palabra, las naciones. Donde el río entra, hay salud. Barre la contaminación y te da la frescura del Espíritu Santo. Uf, y ese río desborda de tu interior y salpica a todos los que te rodean. El río del Espíritu Santo va a fluir en esta generación como nunca antes. Argentina será llena del río. ¿Sabes por qué? Porque hay jóvenes que entrarán a las universidades y el río va a correr, el río va a fluir, el río va a brotar, el río va a llenar. Jóvenes en las escuelas, en los colectivos, en las calles, en los hospitales, enfermeros, médicos, donde quiera que trabajes, en los shoppings. Río de Dios, el río de Dios, el río de Dios. El río en las redes sociales, río del Espíritu. Vas a compartir de lo que Dios ha hecho contigo y otros van a recibir esa frescura de Dios. Argentina será llena del conocimiento de la gloria de Dios, como las aguas cubren la... ¿Pero cómo va a suceder eso? Cuando tu corazón se convierta en un manantial. Muchos jóvenes, muchas familias llenas del río de la presencia de Dios. Amén. El pastor siempre nos dice... Cuando predica en la reunión de jóvenes o en Light the Fire o en la conferencia. Ahora, paréntesis, la conferencia es imperdible. Así que ¿cuántos van a ser parte de la conferencia de Rey? Muy tremendo. No te lo pierdas, te lo digo, no te lo pierdas. El pastor nos dice, no llames profundo a lo que es solo la orilla. Por mucho tiempo llamamos profundidad a lo que es solo el comienzo. Y el Señor te dice, estuvo muy bien hasta acá, pero ahora... Yo veo en el Espíritu esta impresión. Es como cuando el ángel vino al profeta Ezequiel y le dijo, ven, sígueme. Eso es lo que te está diciendo hoy el Señor a ti. Esta palabra te provoca eso. Ven, sígueme. Mira todo lo que tengo preparado para ti. No te quedes en las orillas del sueño espiritual, del conformismo espiritual. Bueno, esto es lo que sé de Dios. Esto es lo que puedo hacer. No. No eso en tus fuerzas, únete a Cristo. Él quiere llenar cada rincón de tu corazón. Y el Espíritu Santo te introduce al río de su presencia, donde te mostrará todo lo que Él preparó para ti y te sorprenderá. Porque cuando entras en el río del Espíritu Santo, serás sorprendido por Dios. Porque el Dios de las maravillas está contigo. Por eso le dijo al pueblo de Israel, no pienses en las, ¿cómo no vamos a pensar en las cosas de ayer? Fue tremendo lo que vivimos. El maná en el desierto, el mar rojo que se abrió y los carros de Faraón se sumergieron. Todas las maravillas que leemos en el libro de los Éxodos, todo lo que pasó. Y Dios le dice, no piensen más en las cosas de ayer. Algo nuevo voy a hacer y algo mayor iba a venir. No solamente iban a ser liberados, sino que el Señor ya tenía preparado un Salvador que iba a nacer. Iba a dar a luz un hijo y su nombre se iba a llamar Emmanuel. Iba a ser el Cordero de Sacrificio una vez y para siempre. Dios siempre te va a sorprender con lo mejor de su presencia, con lo mejor de su poder, con lo mejor que Él tiene preparado para ti. ¿Cuántos quieren esa plenitud de Cristo? ¿Cuántos quieren empezar ese año sumergidos en la presencia de Dios? Amén. Una renovación espiritual. Miren lo que dice el Salmo 16:11, ya para terminar. Me mostrarás el camino de la vida. Me concederás la alegría de tu presencia. ¿Cuántos se van a alegrar en la presencia de Dios? Decí conmigo, me concederás, Señor, la alegría de tu presencia y el placer de vivir contigo para siempre. Qué tremendo salmo. Vamos a leerlo una vez más. ¿Cuántos quieren esto este año? Decir, me mostrarás, Señor, el camino de la vida. Me concederás la alegría de vivir. ¿Dónde? De tanto en tanto, de vivir en tu presencia. Y el placer de vivir contigo para siempre. ¡Wow! El mismo Señor estará contigo todos los días. Señor, quiero más sed de tu Espíritu Santo, más sed de tu presencia. Creo que mi corazón se convierte en un río, Señor, un manantial. Cada lugar seco, llénalo. Yo quiero tener la alegría de amarte cada día. Tu presencia es mi mayor tesoro. Señor, no quiero solamente tus bendiciones, quiero tu presencia. Quiero amar tu presencia. Quiero seguir tu presencia. Quiero deleitarme en tu presencia. Tu presencia es mi mayor regalo. Tu presencia es lo más hermoso que me vas a dar. El regalo de tu presencia. No quites de mí tu Santo Espíritu, Señor. Yo quiero tu presencia. Amén. Así tenemos que orar todos los días. Señor, yo amo tu presencia. Señor, hay tanta necesidad. Y Dios te conoce. Dice la palabra que el Padre sabe todo lo que sus hijos necesitan y Él lo hará. Él es el Dios de maravillas. Pero el regalo es la presencia. La plenitud es la presencia. Lo más hermoso de la vida cristiana es la presencia. Por eso cuando vayamos al cielo y Él nos venga a buscar en algún momento, si Él retarda su venida, nos iremos con Él. Y si nos viene a buscar, lo veremos. Pero el regalo es la presencia. Lo que vamos a hacer día y noche, dice que ángeles dan vuelta al trono cantando santo, santo, santo, santo, santo, santo. La adoración es porque amamos su presencia. El regalo, lo más hermoso que Dios te va a dar, es el mismo en tu corazón todos los días, el mismo cuando te levantás. No estás solo, te estás lavando los dientes pensando, tengo que tomar el colectivo, tengo que llegar temprano, el examen, el trabajo, las cuentas. Él mismo está contigo. Levántate y decí, Señor, no estoy solo, tu presencia está conmigo. Tu presencia me guía, tu presencia me respalda, tu presencia me llena, tu presencia me envía, tu presencia me enseña. Amo. ¿Y sabes cuándo volvés a tu casa? Después de haber estado en la presencia del Señor, siendo consciente. Oro para que este año crezcas en conciencia de la presencia de Dios. Que esa presencia no se aparta. No es que la dejas el sábado en la iglesia y te vas solo y después la retomás cuando vas al grupo. No, no, no. Esa presencia está contigo todo el día. Oro para que te levantes mañana y te acuestes hoy a la noche y lo último que digas sea, Jesús, te amo. Y te levantes mañana y digas, Señor, te amo. Gracias por tu presencia. Oh, vas a sentir más plenitud que si te hubieses visto 50 capítulos de Stranger Things, todas las pavadas que hay ahora. Que es una, eso no está tan bueno, te digo, me enteré, yo nunca lo vi, pero no me meto igual en lo que usted. Pero la presencia de Dios es mucho mejor. 20.000 veces mejor que maratonear cualquier cosa que puedas maratonear. ¿Y sabes qué? ¿Y sabes qué? Cuando, decí conmigo, cuando me enamore de la presencia de Jesús y sea consciente de que Él está conmigo, no voy a mirar cualquier cosa. No voy a estar dándole lugar a tanta cosa que sé que no me hace bien. ¿Por qué? Porque Él vale mucho más que cualquier cosa que yo pueda ver o mirar o experimentar. Esa presencia no la quiero perder. Quiero estar cerca todos los días. El placer de su presencia. Vamos, ¿cuántos van a tener el placer de su presencia todos los días? Por último, lo último que Dios quiere es darte una esperanza que transforma tu futuro. Amén. ¿Cuántos quieren esa esperanza que transforma tu futuro? El Señor es fiel. Salmo 27:1 dice, el Señor es mi luz y mi salvación. ¿De quién temeré? El Señor es la fortaleza de mi vida. ¿Quién ha de atemorizarme? Esa esperanza es Cristo y Cristo transforma las situaciones difíciles en testimonios de victoria. Cuando tu esperanza está en Cristo, toda la situación difícil, vos sabés que será siempre para la gloria de Dios. Y algo bueno saldrá de todo esto para ser un testimonio vivo del poder de Dios en nuestras vidas. Cuando estamos unidos a Cristo, la esperanza en Cristo transforma las situaciones difíciles en testimonios de Cristo. Amén. Proverbios 3, versículos 5 y 6 dice: confía en el Señor con todo tu corazón y no te apoyes en tu propio entendimiento. Reconócelo en todos tus caminos. Otra vez, reconócele ¿dónde? Todos tus caminos. Y Él enderezará tu vereda. O sea que los que confiamos en el Señor no tenemos que tener miedo al futuro. No importa cualquiera sea tu situación hoy, la esperanza en Cristo te da paz en la tormenta y te garantiza un futuro de esperanza. ¿Por qué? Porque la esperanza de vida habita en tu corazón. Y Él guiará tu vida a su entendimiento si lo reconoces, ¿qué? En todos tus caminos. Oro para que esta promesa de confianza guíe tu paso cada día en este nuevo año. Oro para que no dependamos de nuestra sabiduría humana, sino que dependamos de la sabiduría divina que proviene de Dios. Oro para que el Señor allane nuestros caminos, quite los obstáculos y nos muestre por dónde tenemos que ir. Para que todos los días puedas decirle: Señor, yo quiero que tu presencia guíe cada paso que doy. Allana mis caminos, endereza mis veredas. Por eso Isaías 43:19 dice: Él abrirá camino en el desierto y ríos en la soledad. ¿Por qué? Porque Dios siempre hace camino donde no lo hay. Entonces, si Él te promete su presencia, Él te promete provisión y camino donde quiera que vos estés. Hay provisión en el medio del desierto y hay un camino de certeza y de esperanza para tu vida. Los que estamos en Cristo no tenemos que tener temor al futuro, porque Él es la esperanza para un futuro de victoria. La victoria tiene un nombre: Jesucristo. Él es el victorioso. Él es la victoria. Por eso tenemos que orar, escúchame, para terminar, desde el punto de partida de todo cristiano. ¿Sabes cuál es el punto de partida? La victoria de Jesús en la cruz del Calvario. El enemigo quiere que oremos como huérfanos. Ay, no sé qué me va a pasar, Señor. No. Señor, gracias, porque vos moriste en esa cruz, has vencido al enemigo, has puesto a mis enemigos por debajo de tus pies y hay victoria para esta circunstancia, para este problema. Hay paz para mi mente, paz en mi corazón, y si Cristo está conmigo, ¿quién contra de mí? Cada área de mi vida, Él es mi luz y mi salvación. La victoria de Jesucristo me pertenece. Soy inconmovible por lo que Cristo ha hecho en mí. Vamos, si lo crees, dale gloria al Señor en esta noche, porque la victoria de Jesucristo te pertenece. Decí conmigo: si lo tengo a Cristo, tengo identidad, tengo libertad y tengo propósito. Si lo tengo a Cristo, tengo identidad, tengo libertad y tengo propósito. Señor, ahora llénanos más de tu presencia.
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2: Pero el momento del encuentro del dueño del establo con la persona, ¿no? Con la persona de ya en el embarazo, la presencia de Dios estaba en la vida de Jesús. Por eso Elizabeth, cuando se encontró, la mamá de Juan Bautista, se encontró con Jesús, el bebé sintió, reaccionó a la presencia de Dios. Es decir, no podemos salir iguales cuando la presencia de Dios desciende. Esa es la lección, esa es la enseñanza, eso es lo que tenemos que llevar a nuestros corazones. Muchas veces nos entretenemos con cualquier momento, un espectáculo, todo lo que uno puede disfrutar por minutos o por horas, pero termina y luego sigue el vacío, sigue el dolor, sigue la tristeza, la angustia, las tinieblas, como dice la Escritura. Pero cuando se encuentra uno con esa fe que dice, no, Jesús, que nació hace más de 2000 años para mostrar el amor del cielo, enviando a su Hijo para rescatar lo que se había perdido, que es el ser humano. Y ese amor se encarnó después en la persona de Jesús y fue a la cruz. La gente no entendía el significado, pero era necesario que Jesús muriera por cada uno de nosotros. ¿Para qué? Para que en su humanidad Dios pudiera acercarnos o una vez más volver a tener comunión con aquel que vive por los siglos de los siglos, que es la persona de Jesús. Cuando uno recibe a Jesús, recibe la presencia de Dios. Es un milagro. El cielo desciende al corazón. Y cuando sentimos la presencia de Jesús, en Jesús hay paz, hay gozo, hay esperanza, hay fuerza para superarlo todo. Hay palabras de ánimo. Pero lo principal que tenemos que pensar hoy es que Dios nos dio fe. Fe para creer que las Escrituras siempre se cumplen. Fe para creer que los propósitos de Dios para cada uno de nosotros, porque así como Dios diseñó la vida de Jesús y lo hizo nacer con un plan, con un propósito, la Biblia dice, escucha esto, somos hechura suya, creados en Cristo Jesús para buenas obras, las cuales Dios preparó de antemano. Y en esta vida que estamos transitando suceden momentos donde estamos rodeados de personas como ahora, personas de fe, personas que nos inspiran, nos dan palabra de Dios, oran por nosotros y son parte del plan de Dios para que lo conozcas, para que lo adores, para que seas libre, para que tengas luz en tus tinieblas, paz en medio de tus tristezas. Paciencia cuando vemos que las respuestas a nuestras oraciones no llegan al cielo, pero no habrá siempre oscuridad. Esa es la Escritura, esa es la verdad que se cumplió en la vida de Jesús. Pensar que hoy cada una de las personas, hoy, mañana, el lunes y el martes, lo que menos contempla, en lo que menos piensa, en lo que menos se enfoca, es en lo que hoy nosotros tomamos tiempo para pensar. Se enfocan más, y díganme si es verdad, ¿qué pensó cocinar? ¿Qué cosas todavía le dan vuelta que le gustaría, no sé, comprar un presente y el presupuesto ya no alcanza. O tiene que ir a la casa de alguien que ya no lo quiere ver. Y entonces, en vez de venir y adoremos, la mente está en lo secular, en la costumbre de lo que se conoce como Navidad. Hoy la Navidad no es venir y adoremos al Rey de Reyes que viene a gobernar. Pero cuando estamos hablando de un gobierno, no es político, sino es un gobierno espiritual. Es que Dios viene, y eso es lo que es milagroso. Algunos se preguntan, pero ¿cómo Dios va a venir a mi corazón? ¿Cómo experimentar el cielo en un corazón herido? Bueno, justamente eso se llama el milagro del nuevo nacimiento. ¿Cómo se produce? Cuando entendemos que Jesús está golpeando las puertas de nuestro corazón, como sentimos durante todo este precioso momento. Cada palabra, cada canción, cada momento de celebración se contrasta con la angustia, con la tristeza, con el mal momento que viviste tal vez ayer a la noche. Y hay un contraste, es como las tinieblas con la luz. Y uno dice, yo quiero vivir esa realidad todos los días. Bueno, con una oración, solo una oración, es abrirle la puerta a Jesús, que lo vimos recién en esta representación, pero que hoy es real en medio de su pueblo, porque Él resucitó y Él envió al Espíritu Santo. Jesús le dijo a los que lo rodeaban, yo ahora es necesario que cumpla las palabras de mi Padre. Y el morir, que muchos de los discípulos no entendieron, el morir significaba hacernos libres a nosotros. La culpa del pecado. Si alguno dice, yo no quiero seguir teniendo esos sentimientos en mi corazón, yo no quiero seguir teniendo ese rencor. Bueno, cuando usted dice, Señor, quítamelo, Señor, quita esa naturaleza de odio, de vergüenza, de tristeza, Señor, te pido que traigas una naturaleza del cielo, sobrenatural. No quiero más ser gobernado por estas emociones, por estas decisiones que toma mi mente. Mi mente se equivoca, piensa lo que no debería pensar, toma decisiones que no siempre terminaron bien. Y sobre todas las cosas, todos entendemos que necesitamos a Jesús cuando volvemos a casa y nos sentimos vacíos, todos. Es ese vacío que Jesús quiere llenar. Paz en tu corazón, paz en tu mente. Emmanuel, Dios con nosotros. Yo estoy a la puerta, dice Jesús. El sacrificio de Jesús valió la pena, porque hoy muchos de ustedes que están viviendo esa realidad de, ¿cómo decirlo?, de una religiosidad. Usted conoce la historia, porque se lo contó la abuela, se lo contaron a las maestras en el colegio, se criaron con el concepto de Dios. Pero hoy usted va a tener una experiencia cercana, sobrenatural, milagrosa, liberadora. Jesús nos habla a todos los sedientos, vengan a la fuente. No tienen que pagar nada, no tienen que hacer ningún sacrificio, no tienen que adherirse a una religión. Es simplemente decirle allí en tu lugar, Jesús, creo en ti y creo que viniste a este mundo para ser el Salvador, y yo necesito un Salvador, yo necesito esa paz. No te lo da las fiestas que vamos a vivir, que están muy buenas, un reencuentro familiar, el compartir con seres amigos, pero eso no te da la paz que necesitas. La paz viene de Cristo. Por eso Él dijo, mi paz no la doy como el mundo la da. Ahora, si tenés la paz de Cristo, vas a transmitir. El mejor regalo es que Dios te da algo sobrenatural para que lleves eso al corazón herido que vas a conocer ahí afuera. O sea, no solamente Dios te va a transformar, sino que vas a ser un mensajero dando testimonio primero de estas experiencias tremendas que solo Jesús puede realizar en nuestras vidas. Quiero dejarles unos versículos. Miqueas, estábamos hablando de que Dios eligió una pequeña ciudad. No, perdón, aldea. Aldea, estamos hablando de una aldea que si usted está comiendo un alfajor, lo empieza en un lado y lo termina al finalizar la caminata, la atraviesa la aldea comiendo el alfajor. O sea, algo muy pequeño, insignificante, hasta las personas de ese lugar se sentían menos que las regiones cercanas. Por supuesto, estaba Jerusalén, el centro del poder. Pero Dios eligió los insignificantes. Y Pablo lo explica muy bien. Este pasaje en Primera de Corintios, capítulo 1, versículo 26 al 29. Primera de Corintios 1, 26 al 29 dice: mirad, hermanos, vuestra vocación. Está diciendo aquellos que ya decidieron conocer más de Dios. Que no sois muchos sabios según la carne, ni muchos poderosos, ni muchos nobles, sino que lo necio del mundo escogió Dios. Es decir, lo insignificante, el vaso de barro. No, Dios no necesita el despreciar al que no logró nada para mostrar su poder. Él es tan grande que muestra su grandeza en lo insignificante como Belén, lo más pequeño de esa región y cumpliendo las escrituras. César Augusto, ahí soberbio, dijo: yo voy a generar un censo y la gente va a ir a sus lugares de orígenes. Pero ¿sabe lo que estaba pasando? Estaba siendo un instrumento de Dios para cumplir los propósitos, porque el propósito era que se moviera de Nazaret José y María hacia Belén, 3 o 4 días. Imagínese una mujer embarazada, el esfuerzo, el camino difícil, y muchas veces transitamos trayectos de mucha oscuridad, en el frío, nos sentimos solos, pero Dios está guiando tus pasos. Siempre está guiando tus pasos. Siempre está en control. Siempre su palabra se va a cumplir. Amén. Entonces aprendamos todo, recibamos todo. No necesitamos ser lo más grande para que la grandeza de Dios se manifieste. La grandeza de Dios no necesita la grandeza del hombre. Él elige lo insignificante para que su poder todavía brille más, mucho más. Dios hará cosas grandes. Entonces Pablo dice: no son poderosos ni nobles, ni porque lo necio del mundo escogió Dios para avergonzar a los sabios, y lo débil del mundo escogió Dios para avergonzar a lo fuerte, y lo vil del mundo y lo menospreciado escogió Dios, y lo que no es, para deshacer lo que es, a fin de que nadie se jacte en su presencia. Es decir, Pablo era testimonio de una persona necia. Siendo una persona inteligente, actuaba con una necedad extrema, persiguiendo a los cristianos, tratando de hacerle daño y burlarse de aquel que tenía fe, hasta que entendió que él era una persona necesitada, a pesar de ser una de las personas más formadas desde el lado de su sabiduría, pero en su caminar diario era necio, tomaba malas decisiones, estaba lleno de odio. Que hoy sea el día donde algo glorioso pase. Ya está pasando. Pequeña eres para estar entre las familias de Judá, pero de ti saldrá el Salvador, el Señor de Israel. Y yo declaro en tu vida, Dios hará cosas grandes. Usted se sintió insignificante, siempre nos estamos mostrando o nos sentimos, ¿no? Es decir, me faltan cosas, me faltan. Es decir, siempre nos sentimos que siempre nos faltó. No fuimos, no tuvimos lo que anhelamos tener, pero para Dios tu corazón es valioso, tu vida tiene propósito, y si abres tu corazón a Jesús, Él lo llenará de paz, de propósito. Y dice la Escritura: un niño nos es nacido, hijo nos es dado, y el principado sobre su hombro, y se llamará su nombre Admirable, Consejero, Dios Fuerte, Padre Eterno, Príncipe de Paz. Jesús vino en un tiempo de oscuridad, pero el profeta también declaró: no habrá siempre oscuridad para los que están en angustia. El pueblo que andaba en tinieblas vio gran luz, y los que moraban en tierra de sombra de muerte, luz resplandeció sobre ellos. Hay un contraste entre las tinieblas, la angustia, la soledad, y la luz de Cristo que hoy va a brillar en nuestros corazones. ¿Cuántos dicen hoy, pastor, tal vez usted vino por primera vez? Yo hice eso cuando fui a la iglesia la primera vez, me sorprendió todo, pero entendí que había algo que yo necesitaba, que yo

0: quería para mi vida, que yo sabía que había un Dios que me amaba, pero no sabía cómo encontrarlo, hasta que entendí lo simple de conocer a Jesús, que es abrir el corazón y decirle: Jesús, gracias por haber nacido y gracias por venir a este mundo por mí. Es fuerte eso. Ah, no me convenció con eso. ¿Por quién vino Jesús? Siempre estamos pensando, porque de tal manera amó Dios al mundo. Entonces, claro, el mundo, las personas, las ciudades, las generaciones. Pero cuando empezamos a pensar bien, Jesús vino y el plan de Dios usó a Augusto César, el viaje tan extenso, todo para que llegaran a Belén y todo para que el Salvador tomara forma de hombre, hecho semejante a nosotros, y de esa manera poder librarnos del mal. Todo mal sobre tu vida hoy se rompe, se quiebra. Toda maldición, todo lo que te ha atado por años, el Salvador vino a traer libertad a los cautivos, vista a los ciegos. ¿Cuántos quieren hoy que oremos por unos momentos diciendo: yo quiero conocer a Jesús, yo lo voy a guiar? Es una simple oración: Jesús, entra a mi corazón, porque sí hay lugar para ti. En las posadas de Belén no había lugar, pero hay lugar en mi corazón. ¿Cuántos tienen ese lugar también hoy? Creo que los que ya hace 40 años estamos, hoy también le vamos a abrir el corazón a Jesús y le vamos a decir: eres bienvenido. Cierre sus ojos. Cierre sus ojos. Señor, eres bienvenido a este lugar y eres bienvenido a mi vida. Señor, sé que tengo la oportunidad de conocerte y quiero acercarme a ti, y para eso te abro la puerta de mi corazón. Tomo la decisión de creer en ti, de creer que me amas a pesar de mis errores, a pesar de mis malas decisiones, de mis malos pensamientos. Tú me amas, Señor, y tú me has dado el perdón en la cruz. Lo recibo. Recibo el perdón eterno, recibo vida eterna, recibo un padre, recibo un pastor, recibo al Hijo de Dios, recibo quien me libra de todo mal y recibo al Espíritu Santo. Gracias, Jesús, en el nombre de Jesús. Amén, amén, amén, amén. Espero que usted haya hecho esta oración, porque su vida no va a ser igual al salir de aquí. ¡Oh, sí! Quiero decir algo más antes que adoremos y ya voy a orar por su necesidad. ¿Cuántos quieren pedirle algo al Señor hoy? ¿Cuántos quieren pedirle mucho? Porque algo es como algo. No, yo tengo una montaña de anhelos. Bueno, usted primero tomó la primera decisión, es invitar a Jesús a venir a su vida. Lo segundo, todo lo demás vendrá por añadidura, y hoy se suelta esa unción sobre tu vida, hoy se suelta ese milagro sobre tu vida, hoy se libera lo que estaba atado, hoy cambia el corazón endurecido en un corazón que atrae la presencia, la unción que viene de Dios para sanar tus heridas. Y antes de adorar, no sé dónde están los que cantan, yo solamente predico. Pero quiero que tomemos un tiempo para agradecer. ¿Sabe cuánta gente, jóvenes, familias, hermanos, que se comprometieron para realizar esta hermosa obra? 240 personas para deleitarnos, 240 que llegaron tarde a la casa porque tenían que ensayar. probarse la ropa, bueno, mucho y muchos meses. Así que es parte de, y también quienes escribieron los dones, porque Dios conjuntamente con la nueva vida te da dones, te da el deseo de hacer algo para Él. Así que le damos gracias a cada uno de ellos. Pónganse en pie. Levante sus manos y ya estamos orando. ¿Cuántos quieren que oremos por su vida antes de finalizar? Y antes de orar, escuche, el milagro más grande va a ocurrir en la casa. Así que si está al lado de su familiar, dígale esto: teneme paciencia porque Dios me está cambiando. Todavía no me cambió por completo, pero la obra que Dios comenzó la va a completar. Y ese hogar se va a llenar de la gloria de Dios.
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2: ¡Qué gloria! Sácate toda vestidura de espiritual, de dolor, sucia, manchada, y revístanse como vestiduras espirituales de vestidos con la investidura de poder. Uno a veces viene con una carga, con su expresión aún física de dolor, de fracaso, de incertidumbre, de incluso haber quitado los ojos del Señor, y como Pedro, haber comenzado a mirar la tormenta, los vientos contrarios, y empezar a dudar. A veces nos pasa eso, pero hoy el Señor te tomó de donde estabas y te levantó otra vez, y junto con Él vas a caminar sobre las aguas y vas a hacer lo que es imposible hacerlo sin Él. Amén. Y eso es lo que provoca el culto, que dejemos de mirar las circunstancias y miremos la palabra. Y el tema del sermón de hoy es la infalibilidad de la palabra de Dios. Porque en un mundo tan cambiante, y con las cosas que son hoy seguras y mañana ya no son tan firmes, lo único confiable, fiable, infalible, sigue siendo Dios y su palabra. Porque Él dijo: cielo y tierra podrán pasar, pasarán reyes, pasarán siglos, pasarán todo, pero la palabra de Dios permanece para siempre. Y más que nunca esto tiene vigencia hoy, ¿no? Donde uno ve todo lo que pasa, y lo que hoy es mañana deja de ser, y lo que hoy es bueno mañana no es tan bueno. Pero cuando Cristo nos habla, y la palabra de Dios es nuestro refugio, nuestra roca, es fiable, es confiable, es segura y es probada. Amén. Y el que endureció el corazón, como cuando Moisés fue a liberar al pueblo de Israel, endureció su corazón. Y le hablaba Moisés, y él, en vez de tomar la decisión de oír, endureció el corazón. Y a veces sucede, aún siendo cristianos, que habiendo creído en algún momento, por las muchas pruebas y por las muchas tribulaciones, uno termina endureciendo el corazón. Por eso lo único que puede traer y volver a abrir el corazón endurecido es la palabra de Dios, que no cambia. Y es, el otro día estaba hablando con ella por la calle y pasé por un lugar donde había un taladro que estaba trabajando el hombre, abriendo el cemento, y hacía un ruido imposible, no se podía hablar, y la misión, la tarea de ese taladro era abrir camino esa roca, esa tierra o ese pavimento, ese cemento endurecido. Y lo único que provoca que el corazón endurecido se abra a Dios de una manera milagrosa son estos momentos, cuando cae la presencia y el corazón duro se convierte en un corazón que diga, como los que fueron a ver en el aposento alto, pasó algo parecido a hoy. La gente empezó a hablar en lenguas, y los moradores de Jerusalén se acercaron a ver qué pasaba ahí arriba. Y Pedro, que ese antiguo Pedro, lleno de malas decisiones y impetuoso, se levantó y comenzó a hablarles el mensaje poderoso de la palabra infalible. Y dice que al oír las palabras de lo que habló Pedro, esa misma gente endurecida y que semanas antes había crucificado a Jesús, él les dijo: este Jesús a quienes ustedes crucificaron, Dios lo ha levantado como... Y ahora lo voy a leer el texto exacto como dice la Escritura. Y la respuesta de la gente fue, al oír eso, que ellos habían endurecido el corazón de tal manera que no creían que Jesús era el cumplimiento de lo dicho por los profetas, y lo crucificaron. Pero Pedro, lleno del Espíritu Santo, comenzó a proclamar y alzó su voz y proclamó de una manera tan poderosa, pero también la palabra ungida tocó los corazones, y la respuesta final fue: ¿qué haremos? La respuesta fue abrir el corazón. Bueno, ¿qué hago? Y ahí fue que el Pedro les dijo que abran su corazón para que vengan a ellos tiempos de refrigerio de la presencia de Dios. Se tenían que convertir. Predicar el evangelio es echar las redes. Y Jesús le dijo a Pedro: ahora te vas a convertir en un pescador de almas. La misión de la iglesia Rey de Reyes es traer muchos perdidos. Las María Magdalenas, que el mundo descarta, desprecia, juzga, las personas con una vida moralmente tal vez que no saben qué decisión tomar, los gadarenos, las personas atadas, los malhumorados, los rotos, los quebrados, ¿a quién le va a predicar? A ellos. Dios me impactó mucho a través del ministerio de Carlos Anacondia, como tantas veces lo conté, pero una de las cosas que me quedaron grabadas en el corazón es cuando él nos compartió a nosotros y a la iglesia que el Señor le dio una palabra diciendo: pronto, pronto, pronto Argentina será mía. Gran avivamiento. Y las palabras de Dios no quedan sin vigencia, permanecen. Las promesas de Dios hay que esperarlas. Abraham tenía casi 100 años diciendo: estoy esperando que Dios me dé el bebé. Y su cuerpo estaba como muerto y su esposa tenía 90 años y seguía estéril. Pero él se siguió aferrando a la promesa. Así que, hermanos, pronto, pronto, pronto, un gran avivamiento en tu familia. Y se va a cumplir la promesa. Porque el Señor seguramente te habló y te dijo: tú y tu casa serán salvos. ¿Cuántos lo tomaron eso en algún momento? Ahora, tal vez usted ve a muchos en su casa perdidos y dicen: uy, parece que esto no se va a cumplir. Pero cuando Dios promete algo, lo cumple. Cree en el Señor Jesucristo y serás salvo tú y toda tu casa. La infalibilidad de las Escrituras. No voy a poder predicar todo el sermón porque tengo un sermón de una hora y ¿a usted lo están esperando o no? No hay problema. Bueno, está bien. No hay ningún problema. Yo también estoy cansado. Gloria a Dios. Me gusta lo que es el Evangelio. Porque, como decía hace un momento y a modo de introducción del mensaje, Pedro pasó de ser el que se lo traicionó, el que se desdijo de todo lo que había prometido, el que se escondió y hasta maldijo al que lo relacionaba con Jesús, a ser cambiado después del aposento alto, después que esa gloria que estuvo sobre el monte, que estuvo en la vida de cuando dedicaron el templo de Salomón, esa misma gloria que estuvo sobre Jesús, ese mismo espíritu que descendió, y Juan dijo, él es, porque vi al Espíritu Santo descender en forma de paloma sobre él. Él es el que bautiza con Espíritu Santo y fuego. Esa misma experiencia vino al Pentecostés, al aposento alto. ¿Qué era el aposento alto? Yo estuve ahí. En realidad no se sabe, porque a veces uno no tiene la certeza, pero es un lugar donde esperaron con paciencia y perseverancia el cumplimiento de la promesa de Jesús, que luego de su resurrección ellos iban a ser bautizados y revestidos, como decía hoy, del poder. Y en el momento que estaban esperando, orando unánime juntos, de repente vino del cielo un viento recio y sopló sobre todos ellos, y vieron lenguas repartidas de fuego sobre cada uno de ellos, y todos comenzaron a hablar en nuevas lenguas, y ahí se transformaron en testimonio al mundo. Esa es la misión de la iglesia hoy. O le predicamos a los perdidos, o nos peleamos entre nosotros. Si no tenemos nada que hacer, ¿qué hacemos? Discutimos. Si no tenemos otra ocupación, ¿qué hacemos? Murmuramos del que está al lado. No digo usted, porque tiene una actitud de santidad. Estoy hablando a los que están mirando lejos, lejos. Pero es así. Si la vida no tiene propósito, se dedica a pelearse, a discutir en casa, en el trabajo, en la familia. Las personas que no tienen objetivos, propósitos, que no tienen una misión clara en la vida, se dedica a estar amargado, a criticar, a murmurar y alimentarse del odio de los demás. La misión de la iglesia no es otra cosa que hablarle a los perdidos y ocuparnos de la gran misión que Jesús nos dejó. Vayan por todo el mundo y prediquen el Evangelio a toda criatura. No es, bueno, el lugar donde me congrego hay gente. No, no, es a todos. Todos. Entonces nos dio una gran misión. Y la misión todavía no se concluyó. Y ustedes saben, los acontecimientos se están acelerando y uno no puede saber cuándo las palabras que Dios habló acerca del irrumpimiento de la segunda venida y del arrebatamiento y de los tiempos finales, no se sabe cuándo, pero hay que observar las señales en el mundo de lo que están dándonos señales, que estamos en una época donde la iglesia tiene que estar llena de aceite, velando con sus lámparas encendidas y pensando en los perdidos, porque no queremos que ninguno se pierda, sino que todos procedan al arrepentimiento. Entonces la tarea tiene la misión de la iglesia es predicar. Y cuando hablo de la iglesia, ¿de quién hablo? ¿Del pastor solo? No, la misión de la iglesia somos nosotros. Cristo te salvó, Cristo te perdonó, pero ahora tenemos que hablarle a la gente de Jesús. Es muy bueno el estadio, porque muchas veces cuando uno le invita a alguien a la iglesia, dicen, ah, una iglesia evangélica. No. Pero si uno le invita a un estadio, un lugar público, entonces puede ser que sea mucho más accesible el deseo. Si, bueno, voy de curioso, usted diga, no es un problema. Porque del momento que pise el territorio donde está la gloria de Dios, ya empieza la convicción del Espíritu Santo. Me acuerdo cuando yo hacía campañas en obras, Me decían, pastor, estoy llegando al estadio y ya la gloria está a la redonda. Se siente una atmósfera cubriendo el estadio. Bueno, yo creo que eso va a pasar en toda esa región. Así que, hermanos, la misión es predicar. Y el poder del Pentecostés o del aposento alto provocó que todos en ese momento fueron cambiados. Y hoy cayó esa misma autoridad acá. ¿Cuántos sintieron el poder de Dios allá arriba? Bueno, entonces fue cambiado. No podés estar con Dios y volver igual. Vas a ser transformado. Y vas a ir de gloria en gloria, porque la obra de Dios va en aumento como la luz de la aurora. Entonces, Pedro cambió como nosotros cambiamos. Pedro se levantó, se puso en pie con los once, dice a partir del versículo 14, se puso en pie y alzó su voz y comenzó a hablarles. Él se había escondido de esa misma gente. Se había ocultado, se había avergonzado, pero ahora estaba cambiado. Estaba lleno del poder de Dios. ¿Y qué les habló? Les empezó a hablar acerca de las Escrituras. Les dijo, oigan lo que Dios dijo. Y ellos empezaron a oír lo que Dios dijo. No lo que decía Pedro, no lo que decía ese hombre que fue transformado en un pescador junto al mar de Galilea, en uno de los discípulos. Él les empezó a hablar la palabra infalible a gente que había crucificado a Jesús y que se habían opuesto al mensaje. Pero había algo en esas Escrituras, a través de la unción de ese hombre simple, que decían, este hombre no es educado, no tuvo la formación que otros tuvieron a los pies de los que enseñaban en los institutos donde preparaban a los religiosos. Este hombre era alguien que se notaba que había estado con Jesús, pero ahora estaba lleno de Cristo y estaba lleno de la palabra. Diga conmigo, lleno de Jesús y lleno de la palabra. Ahora, ¿dónde está la palabra en su vida? ¿Dónde está? ¿Dónde está? Está en su corazón. Pero ¿dónde más está? En la Biblia. ¿Usted tiene Biblia? Sí, tiene. Bueno, algunos no vinieron con su Biblia, pero tiene Biblia. ¿Dónde lee la Biblia? Tiene en un teléfono, porque hoy hay Biblias por todos lados. ¿La tiene en una mesita de luz? Hola. Bueno, hoy le voy a hablar de la Biblia. Entonces, dice, esto sea notorio. Y ahí empezó a hablarle de la Biblia. Ese hombre empezó a oír a Jesús. Jesús caminaba con ellos. ¿De qué les hablaba Jesús? De la palabra. ¿Y cómo venció Jesús a quien se interpuso antes de comenzar su ministerio? Satanás mismo. ¿Cómo lo venció? A través de la palabra, de versículos que Jesús se había alimentado de la palabra y había meditado en esa palabra y los había memorizado. Entonces, ese es el proceso para poder vencer hoy con la misma herramienta, la misma espada espiritual, las fuertes tentaciones y ambiente que te vivimos nosotros contrarios a Dios. Si Jesús utilizó la espada del Espíritu, nosotros también tenemos que hacer lo mismo y vamos a tener los mismos resultados. Vamos a ser renovados, porque nuestra mente no piensa las cosas de Dios, pero cuando leemos las Escrituras infalibles, nuestra mente es transformada y es alimentada por esas palabras que salen de la mente de Dios. Entonces dejamos de pensar

0: pensar como pensamos humanamente y comenzamos a pensar como piensa Dios. Entonces vamos a poder hablar las palabras. Entonces, leer la palabra. Diga conmigo, leer. ¿Dónde está su Biblia? En el corazón. Ya sé que está en el corazón. Pero, ¿dónde está la Biblia? ¿En algún lugar? No, en la Biblia, la trae con usted, la lee en el teléfono. ¿Tiene la Biblia? ¿Hola? ¿Tiene la Biblia? Leer la Biblia. Y le aconsejo dos libros que van a ser de mucha bendición. El libro de Proverbios, que habla de que el principio de la sabiduría es honrar a Dios, y es un libro muy, muy, muy útil. El libro de Proverbios y el libro de San Juan, el Evangelio según San Juan. San Juan dijo: lo que hemos visto, lo que hemos oído. Juan fue el que finalmente él se quedó junto a Jesús. Juan fue el que tuvo la oportunidad de recostar, qué privilegio, ¿no? Recostar su cabeza en el corazón de Jesús. Era el conocido como el discípulo amado. Y sus registros son de mucha bendición. Entonces, ahí es donde está, por ejemplo, el relato de Caná de Galilea, donde se produjo el primer milagro. Entonces, hay que leer la palabra. Diga conmigo, hay que leer la palabra. Y en los postreros tiempos Dios enviará hambre. ¿Cuántos tienen hambre? Ya sé que tienen hambre, pero no sé de qué tipo de hambre tiene, pero en los últimos tiempos Dios despertará hambre y sed, no de bebida ni de comida, sino de oír las palabras del libro de Amós, que leímos la otra vez. Entonces, leer la palabra, meditar en lo que, es decir, pensar cómo puedo aplicarlo a mi vida, cómo puedo yo que este relato bíblico se haga real en mi vida. Y desde ese meditar y pensar, o cambiamos nuestra forma de pensar y meditamos en lo que Dios dijo, o nos llenamos del miedo y del temor de lo que nos dice la vida. Y la vida y en nuestro alrededor nos habla constantemente palabras de depresión, pero los salmos, proverbios, los evangelios nos hablan de lo sobrenatural. Entonces, leer la palabra, diga conmigo, leer la palabra, pensar o meditar en lo que leímos. No es solamente leerlo, es tratar de entenderlo y decirle: Señor, ayúdame a comprender esto que es tan glorioso. Y tercero, memorizar los versículos que impactaron el corazón. Entonces, en ese momento, con ese hambre que Dios nos da, Pedro terminó diciendo, ya adelantando, ustedes lo pueden leer en el libro de Hechos, capítulo 2. Dice: sepan ustedes, a toda esa gente que había crucificado a Jesús, sepan ustedes ciertísimamente que a este Jesús que vosotros crucificasteis, Dios lo ha hecho Señor y Cristo. Y al oír esto, esto dice el libro de Hechos, capítulo 2, al oír esto, al oír la palabra, se compungieron de corazón y dijeron a Pedro y a los otros apóstoles: varones, ¿qué haremos? Pedro les dijo: arrepentíos y bautícese cada uno de vosotros en el nombre de Jesucristo para perdón de los pecados y recibiréis el don del Espíritu Santo. Y luego de esa predicación, recibieron esa palabra en Hechos 2.41. A ver si puedes poner Hechos 2.41 en la Reina Valera. Hechos 2.41 dice: así que los que recibieron su palabra fueron bautizados. ¿Los que recibieron qué? La palabra. Los que recibieron la palabra fueron bautizados y se añadieron aquel día como 3.000 personas a la iglesia. ¿Eran 120? Nunca más fueron 120. Ese día fueron 3.000. Y luego la iglesia crecía y se expandía hasta lo último de la tierra. Hoy sigue ocurriendo esa misma manifestación. Ahora, para terminar, leamos Salmo 19, versículos 7 y 8, lo que hablo de la infalibilidad de la palabra, de las promesas, de lo dicho por el Señor. Dice el Salmo 19, 7 y 8: las enseñanzas del Señor son perfectas. Como son las palabras de Dios, son infalibles. La palabra de Dios es perfecta. La palabra humana, no tanto. Pero la palabra de Dios es perfecta. ¿Y qué produce? Produce que el alma reciba avivamiento. Cuando usted lee la Biblia, hay una unción sobrenatural que provoca a Dios en su corazón, que restaura el alma, limpia el alma y enciende el fuego que se apagó. Ah, no escuches un amén. Algo, no lo estoy diciendo yo, lo dice la Biblia, de la Biblia misma. Los efectos que produce la Biblia. La enseñanza es perfecta, que reaviva el alma, y las enseñanzas, los decretos, los mandamientos de Dios son confiables. Hacen sabio al sencillo. Ahora, vamos a ser sinceros. ¿Cuántas veces ustedes se han quejado diciendo: ¿por qué no decidí bien? ¿Por qué fui tan ingenuo? No me lo diga, porque yo sé que se equivocó, y todos nos equivocamos. Somos ingenuos. No sabemos discernir entre lo bueno y lo malo. Pero cuando la palabra de Dios se llena nuestro corazón, hace sabio al simple. Todos nacimos de nuevo. Todos, para todos fue nuevo todo. Cuando vinimos a la iglesia, ninguno se graduó de teólogo. Todos vinimos con una sencillez interior, y es a través de la sabiduría de Dios que comenzamos a ser sabios aquellas personas que teníamos un conocimiento simple de las profundidades de Dios. Entonces, aquí hay médicos, aquí hay ingenieros, aquí hay gente muy preparada, son programadores, lo que sea. Pero en el reino de Dios somos personas simples que necesitamos la sabiduría de Dios. Entonces, esa sabiduría nos va transformando en esa inmadurez a una madurez espiritual. ¿Cómo se produce? Con el conocimiento de la palabra y los cultos como hoy. La gloria desciende y algo pasa en nuestro corazón. Comemos la palabra y nos llenamos de energía. ¿Para qué es el alimento? Para tener fuerza. ¿Para qué es el culto? Para que salga limpio, cambiado, restaurado y desafiado. Mira que te mando que te esfuerces y seas valiente. ¡Oh! Necesitamos la palabra. Ahora usted dice: pastor, cada vez que quiero leer la Biblia me aburro. Cada vez que quiero leer la Biblia me agarra ganas de, no sé, de otra cosa. ¿Qué hago? Bueno, eso es que está bien. Cuando usted está buscando a Dios y tiene luchas, es porque está bien. Porque va por el camino que va a provocar que usted se encuentre con Dios. Y cuando se va a encontrar con Dios, las emociones humanas y el mismo infierno se va a levantar para distraerlo. Entonces, no se distraiga. Busque, ponga sus ojos en Cristo. No en sus emociones, no en las circunstancias. Usted dijo, voy a buscar a Dios mientras pueda ser hallado y llamarlo en tanto que está cercano. Eso lo oí el domingo y lo voy a hacer. Y usted, cuando sienta de hacerlo, van a venir distracciones, temas, luchas, desánimo, se va a sentir mal, pero busque a Dios mientras pueda ser hallado. Llámelo en tanto que está cercano y Dios lo va a restaurar. Entonces, me apuro. Los mandamientos de Dios son confiables, hacen sabio al sencillo. Los mandamientos del Señor son rectos, traen alegría al corazón. Escuchen, el pecado es atractivo, pero trae tristeza, trae culpa. Y la persona después dice, ¿por qué fallé? ¿Por qué traicioné a mi ser amado sin que tuviese la fortaleza para evitarlo? Siempre en el pecado hay culpa. Siempre en el pecado hay culpa. Pero siempre en la obediencia hay alegría. Hay lucha, pero hay alegría. Entonces, Satanás seduce diciendo esto es atractivo, pero por un poquito de tiempo. Pero el mandamiento del Señor trae una alegría que no se apaga. Amén. Entonces alegra el corazón. Es alegría. Es haber vencido. Gloria a Dios porque vencí. Vino el infierno a apartarme, pero me mantuve firme en la roca y en la palabra. Los mandamientos de Dios que traen alegría. Los mandatos de Dios son claros y dan buena percepción. Es decir, nos provocan en nosotros el temor de Dios, el deseo de honrarlo. Para resumir, ¿qué provoca la palabra? Infalible. Restaura. Te restaura todo lo que se derrumbó en tu interior. Te hace sabio. Te alegra el corazón lleno de dolor. Alumbra. Crea en nosotros el deseo de honrar a Dios. Y nos limpia por dentro, nos inspira, nos revela al invisible. Nos hace conocer a aquel que no vemos, pero nos revela quién es. La palabra de Dios es perfecta. Gloria a Dios por eso. Y termino con esto. Confía en el Señor de todo tu corazón y no dependas de tu propio entendimiento. Busca su voluntad en todo lo que hagas y Él te mostrará el camino a tomar. Amén. ¿Cuántos hoy se mantienen firmes en el Señor? Dios te va a dar una palabra hoy. Mantente aferrado a su palabra. No renuncies a las promesas de Dios. Hubo un hombre que se mantuvo fiel y fue el padre de una gran nación. Y dice Romanos capítulo 4, creyó. Dios le dio a Abraham una palabra que iba a ser padre de una gran nación y él creyó en esperanza contra esperanza. Le creyó a Dios que iba a ser padre de muchas personas de esa gran nación que nació el Hijo de Dios, el Mesías de esa gran nación. Así que no se debilitó en la fe al considerar su cuerpo. No se debilitó en la fe al pensar, pero yo soy anciano y mi esposa es estéril y tengo 100 años. No se debilitó en la fe al considerar su cuerpo que estaba como muerto, siendo de casi 100 años o la esterilidad de la matriz de Sara, tampoco dudó por incredulidad de la promesa de Dios, sino que se fortaleció en fe, dando gloria a Dios, plenamente convencido de que era poderoso para hacer todo lo que había prometido. Aleluya, y eso se va a cumplir en su vida. Se va a cumplir en su vida. No renuncie a lo que Dios le prometió.
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3: Es por medio del Espíritu Santo que podemos vivir una vida victoriosa. Es por medio de la gracia y del poder del Espíritu Santo que podemos estar hoy acá y haber encontrado salvación. Y yo quiero hablar acerca, para comenzar, de la gracia, que es algo que es tan importante entender, que todos los beneficios del Señor. Bendice, alma mía, Jehová, y no olvides ninguno de sus beneficios. Él es quien perdona todos tus pecados, el que sana todas tus dolencias, el que rescata tu vida allí del hoyo y te corona de favores y de misericordias. Vivimos marcados por una mente religiosa donde uno mide los beneficios que Dios pueda llegar a darnos de acuerdo a nuestras obras, de acuerdo a nuestro comportamiento, de acuerdo a nuestra medida espiritual, de cuánto oramos en la semana, cuánto nos congregamos, cuánto nos enojamos, cuánto nos ofendimos. Y siempre estamos frustrados porque nos damos cuenta que la vara de la perfección, sed pues perfectos como vuestros padres, como vuestro Padre que está en los cielos es perfecto, la vara es muy alta y es inalcanzable. ¿Cómo poder ser perfecto? Eso lo dijo Jesús. Entonces Él nos dice, es imposible. Si ustedes quieren agradar a Dios intentándolo sin buscar a Jesús, la gracia, sin humillarse delante de Él todos los días, y es a través de su esfuerzo espiritual o religioso tratar de alcanzar cierto beneficio del cielo, siempre va a caer en la cuenta que en su corazón hay rencor, hay odio, hay envidia, hay celos, hay murmuración, hay malos pensamientos. Aún en la iglesia, aún escuchando la palabra, usted está siendo tentado a desviar su mente, pensando cualquier cosa, porque nuestra naturaleza está contaminada por el pecado. Y es por eso que más que todo tenemos que adorar, porque es a través de la gracia de Dios y no porque nosotros somos perfectos. ¿Cuántos perfectos hay acá? Ninguno. Espero que nadie diga amén. Perfecto es Dios. Pero vamos camino a cada día querer conocerlo más y cada día querer agradarlo más, pero nos aferramos a su gracia, y su gracia es la relación que Él nos ofrece viniendo a nuestra comunión a pesar de tener malos pensamientos, a pesar de tener una mente mentirosa, a pesar de ser hipócritas y demostrar que estamos bien con alguien cuando en realidad le tenemos bronca. Y mostramos una imagen que por ahí no tenemos en realidad. Pero es la forma humana de querer o poder soportar o poder convivir con nuestra naturaleza, es fingiendo algo que al fin de cuentas solo Jesús nos lo puede dar. Por eso es que tenemos que venir a la iglesia, abrir nuestro corazón, rendirnos ante Él, reconocer que necesitamos su poder en nosotros. ¿Por qué hablamos de la unción? Es solo por el Espíritu Santo que podemos estar parados firmes en la fe, parados en la roca. Solo porque el Espíritu Santo nos ayuda en nuestra debilidad y te da una salida en el momento oportuno cuando se la pides, cuando eres tentado. Mire, Satanás, que anteriormente era un ángel de luz, era un ángel perfecto, y luego en su idea de querer llegar a ser como Dios, terminó siendo Lucifer, siendo echado del cielo, pero antes tuvo la oportunidad de engañar a una buena cantidad de ángeles creados por Dios que estaban delante de la gloria, y sin embargo los engañó. Y luego que fue echado al mundo, vino a la creación, a Adán y a Eva, que vivían en un lugar perfecto, con una relación cercana a Dios. No les hacía falta nada, pero también vino el astuto engañador a desviarlos y a sacarles esa relación con Dios. Ahora digo yo, si Satanás pudo engañar a los ángeles y pudo engañar a Adán y a Eva, ¿cómo no va a intentar engañarnos a nosotros? ¿Y cómo nos engaña? Sembrando una duda, sembrando en nuestra mente un pensamiento. ¿Será que es verdad? ¿Será que la palabra de Dios es cierta? ¿Será que Dios realmente tiene todo nuevo para mi vida? ¿Será que Dios cumplirá su palabra? Siempre está ese pensamiento que siembra el enemigo. Pero le digo algo: cuando Cristo mora en nosotros, ¿cuántos tienen a Jesús en su corazón? Cuando el poder del Espíritu Santo es real en nuestras vidas y viene ese pensamiento, muchas veces sembrado por el mismo infierno, que quiere desviarnos y apagarnos de los propósitos de Dios, apagar ese fuego y esa pasión que hoy nosotros demostramos en la iglesia. Es por medio del poder del Espíritu Santo que podemos estar firmes. Necesitamos una relación con Dios constante. Y entonces dice la Escritura que cuando alguien es tentado o cuando alguien tiene un pensamiento que lo aleja de la relación con Dios, si le dices: Señor, ayúdame, en ese momento Dios te da la salida instantánea. Porque para cada momento hay una salida, para no, que no te hundas en el hoyo del pecado como antes, porque Dios te rescató de allí. Amén. Entonces hoy estamos firmes, y es por la gracia de Dios que estamos aquí. Y si alguno de ustedes tropieza, o nosotros tropezamos y caemos, el justo tropieza y cae, pero se vuelve a levantar. Y de eso está hablando justamente, que los justos y las personas honestas y las personas salvas pueden convivir con la debilidad humana, pero no se quedan en el suelo, se levantan y siguen adelante en su crecimiento de fe. Y siguen adelante congregándose, y siguen perdonando, y siguen amando. Es por eso que somos deudores a esa gracia inmerecida. Adoración, la oración y nuestro corazón le pertenecen a Él por todo lo que Él hizo por nosotros. Y les puedo asegurar que cada día el Señor te va a sostener, y el enemigo no va a poder tomarte, porque el Señor te tiene tomado de su mano y no te va a soltar. Amén. El Señor te tiene en su mano y Él conoce a los suyos. Pueden venir un ejército que acampe contra ti, situaciones que te conmuevan, que te entristezcan, que te quieran alejar y te quieran confundir, pero el Señor Jesús estará allí para darte la victoria. Pablo dijo en 1 Corintios capítulo 15, versículo 9 y 10. Porque yo soy el más pequeño de los apóstoles. En otra versión dice el más insignificante. Era un tremendo siervo de Dios en el momento que le escribió este libro. Era una persona ya reconocida y su ministerio de predicación cada vez se hacía más poderoso. Sin embargo, mire cómo él se veía. Dice, porque yo soy el más pequeño de los apóstoles, porque no soy digno de ser llamado apóstol, porque el Señor lo había puesto en esa función ministerial, porque yo perseguía la iglesia de Dios. Pero por la gracia de Dios soy lo que soy. Y por su gracia, o su gracia no ha sido en vano para conmigo. Antes he trabajado más que todos ellos, pero no yo, sino la gracia de Dios conmigo. Es por la gracia de Dios que hoy estamos acá. Pablo dijo, todo lo que hago, todos los méritos que ustedes puedan ver en mí, todo mi esfuerzo, todo mi trabajo, toda mi labor, todo el fruto que ustedes ven, todo el esfuerzo que yo hago para la obra de Dios, no soy yo, es la gracia de Dios depositada en mi vida, porque estaba perdido, perseguía la iglesia, era una persona llena de odio, pero Cristo me encontró. Y cada uno de ustedes tiene ese mismo testimonio. Gloria a Dios por lo que el Señor va a hacer en cada uno de nosotros. Por la gracia de Dios estamos acá. Somos pequeños, somos insignificantes. Todo lo que hemos logrado o lo que vamos a lograr en el nombre de Jesús no tiene nada que ver con nosotros. Todo lo que vimos recién en la pantalla, toda esa bendición que ha acompañado a la iglesia a lo largo de los años, no hemos sido nosotros, es la gracia de Dios depositada en nosotros. Y eso cambia la perspectiva. Cuando usted ve a un pastor, cuando usted ve a un pastor o un apóstol o ve a un profeta, no tiene que decir, wow, este apóstol, este profeta. No está viendo a alguien insignificante. Usted lo que está honrando es la gracia de Dios depositada en nosotros. Los que menos merecíamos, los que más débiles estábamos, los que más frágiles estábamos, recibimos la gracia del Señor. Es por eso que seguimos trabajando incansablemente, porque somos deudores de esa gracia. Amén. Y ese es el pilar de la iglesia. Esto es lo más importante que tenemos que predicar: una iglesia de gracia, una iglesia de amor, una iglesia de aceptación, donde todos son bienvenidos. Todos ustedes son bienvenidos a la iglesia. No importa su pasado, no importa la condición que usted, no importa su conciencia que le acusa con algunas acciones que ustedes han ofendido a Dios, no importa eso, porque en realidad no llegas a Dios por tus obras, llegas a Dios por haber confesado a Jesús como Salvador personal. Y es esa gracia que permitió que Cristo entre en tu vida. Y que cuando esa gracia y esa relación con Cristo se hizo presente, primero te perdonó, luego te justificó, eres justo, tus pecados han sido perdonados delante de Él. Y lo tercero es que empieza una etapa de cambio y de transformación. Y lo cuarto es que Él comienza a derramar sus dones y su poder en nuestras vidas. Es por eso que todos hoy estamos aquí delante de ese Dios transformador, poderoso, rico en misericordia. Amén. Y todos tenemos que decirle al Señor cada día: crea en mí, oh Dios, un corazón limpio y renueva un espíritu recto delante de mí. El enemigo no va a poder engañarte. La palabra de Dios ya te dio la salida para esa forma de vida donde antes no sabías cómo librarte de esa forma en que la corriente del mundo te empujaba a vivir. Pero ahora que estamos en Cristo, estamos parados sobre la roca y sobre la gracia, y el Señor te cuida, el Señor te sostiene, el Señor interviene en cada una de tus situaciones. La gracia nos encuentra en el punto más bajo. Ahí es donde nos encontró. Es el regalo que nos encuentra en las situaciones más difíciles, más desesperadas, de más soledad, como el hijo pródigo, desesperado, comiendo de las sobras. Trataba de saciarse. Ya no había comida para él y comía de lo que comían los animales. Pero en ese momento más bajo de su vida, encontró el abrazo, encontró que su padre lo estaba esperando. Esa es la gracia. Y esa es la forma en que muchas personas llegan a la iglesia golpeadas, desilusionadas, ofendidas con el mundo, ofendidas con el cielo, con Dios. Y en ese momento más bajo, alguien le habla del amor de Dios y lo invita a la iglesia. Y en ese momento no conoce al pastor, conoce la gracia, conoce el mensaje, conoce la palabra, y esa palabra transforma los corazones. La gracia de Dios nos libera también de la culpa y de la condenación. Toda persona que recibe la gracia recibe el perdón completo de Dios, y eso es algo que lo tenemos que creer por fe, porque una de las formas que el enemigo tiene para acusarnos y alejarnos de su presencia es que cada vez que adoramos, Dios no nos recibe. Que cada vez que queremos hablarle, Dios no nos escucha. Porque siempre estamos pensando en nuestro pasado o en nuestros errores. Pero la gracia lo que hizo fue que en la cruz de Jesús, Él dijo: consumado es. Y en el momento que declaró consumado es, todos nuestros pecados han sido perdonados. No importa cuán lejos nosotros nos apartamos de Dios, hoy tenemos un Dios de perdón y de condenación. Y es esa gracia la que nos ayuda no a pecar voluntariamente, sabiendo que Dios es un Dios de perdón, sino que es la gracia que cada día nos acerca más a Jesús. Y estamos, a causa de la gracia, más firmes que nunca. Lo tercero que provoca la gracia es una segunda oportunidad. Qué hermosa es esa expresión, una nueva oportunidad. No importa las situaciones en la vida que hayas desperdiciado con Cristo, siempre hay una nueva oportunidad para comenzar otra vez. Y este es el mensaje del Evangelio: una nueva oportunidad para cada familia, una nueva oportunidad para cada corazón. Y esa nueva oportunidad trae una transformación como la que sucedió con Saulo camino a Damasco. Una transformación, salió de una manera y regresó de otra, una vida totalmente transformada por haberse encontrado con Jesús. La gracia es Dios acercándose a nosotros. No es el esfuerzo del hombre intentando acercarme a Dios, sino nosotros creyendo que Él ya se acercó. Él ya vino. Lo único que tenemos que hacer es decir: Señor, reconozco que tu gracia hoy está aquí en este lugar. ¿Cuántos lo creen? ¿Cuántos dicen: lo recibo, recibo esa gracia? Y a causa de esa gracia se abren los cielos en mi vida, y a causa de esa gracia me paro firme en medio de las circunstancias. Y a causa de la gracia de Dios podemos convivir con el mundo que nos azota como una tormenta. Y en Mateo capítulo 14, versículos 22 y 23, cuenta justamente la historia de Jesús viniendo al rescate de los discípulos que estaban en el medio de una tormenta. Pero yo quise darles una introducción y un contexto de lo que para nosotros representa Jesús. Jesús representa nuestra salvación. La persona que nos cuida, que nos sostiene, que tiene un plan para nosotros, que nos quiere llevar a una meta. Y en el medio de esas circunstancias, en Mateo capítulo 14, versículos 22 y 23, Dice, inmediatamente después Jesús insistió en que los discípulos regresaran a la barca y cruzaran al otro lado del lago mientras él enviaba a la gente a casa. Después de despedir a la gente, subió a las colinas para orar a solas. Mientras tanto, los discípulos se encontraban en problemas lejos de tierra firme. Justamente, nosotros podemos venir a la iglesia, adorar a Dios, escuchar de la gracia, cantar acerca de la manifestación de la gloria de Dios, pero luego nos tenemos que preparar para enfrentar las tormentas de la vida, los problemas que se levantan, los vientos contrarios que se levantan en nuestro andar cristiano. Y yo quiero hoy compartir cómo vencer, cómo avanzar, cómo seguir adelante, porque la gracia de Dios está con nosotros. Y esa gracia de Dios te sostendrá. El poder de Dios se va a manifestar. En este pasaje, Jesús se manifestó de una manera visible. Se manifestó caminando sobre las aguas. Y el Señor se va a manifestar en medio de tu tormenta, en medio de cada situación que usted dice, Señor, no doy más. Pero la gracia de Dios está aquí para llevarte a la victoria. Vamos, dale ese aplauso. Mientras se encontraban en problemas, lejos de tierra firme, ya que se había levantado un fuerte viento y luchaban contra grandes olas, a eso de las 3 de la madrugada, Jesús se acercó a ellos caminando sobre las aguas. Cuando los discípulos le vieron caminar sobre el agua, quedaron aterrados, llenos de miedo, clamando, es un fantasma. Pero Jesús les habló de inmediato, no tengan miedo, dijo, tengan ánimo, yo estoy aquí. Tengan ánimo, el Señor está acá. Y la gracia de Dios está acá. Y el poder del Espíritu Santo está acá. Y la gloria de Dios está acá. Y la presencia de Dios te va a acompañar al trabajo. Y si tenés una tormenta en tu trabajo, la gracia de Dios va a ir contigo allí. Ten ánimo, yo estoy aquí. Entonces Pedro lo llamó, Señor, si realmente eres tú, ordéname que vaya hacia ti caminando sobre el agua. Sí, ven, dijo Jesús. Entonces Pedro se bajó por el costado de la barca y caminó sobre el agua hacia Jesús. Pero cuando vio el fuerte viento y las olas, se aterrorizó y comenzó a hundirse. Señor, sálvame, gritó. De inmediato Jesús extendió la mano y lo agarró. Me gusta esta expresión. De inmediato, clama a mí, yo te responderé. Él clamó, Señor, sálvame. Señor, ayúdame. Señor, líbrame de este problema. Señor, sácame de esta tentación. Señor, sácame de mi vida esta situación que me está alejando de tu presencia. Y el Señor de inmediato te va a traer la salida. De inmediato, dice la Escritura, que extendió la mano y lo agarró. Tienes tan poca fe, le dijo Jesús, ¿por qué dudaste de mí? Cuando subieron de nuevo a la barca, el viento se detuvo. Entonces los discípulos le adoraron diciendo, de verdad eres el Hijo de Dios. Fíjese la humanidad de los discípulos, que viendo a Jesús hacer milagros, viéndolo horas antes multiplicar para miles de personas los panes y los peces, porque de ahí viene el pasaje. Aún con todas esas evidencias, ellos se preguntaban, ¿quién es este hombre? ¿Quién es? Y en este pasaje es cuando finalmente ellos dicen, finalmente, de verdad, este hombre es el Hijo de Dios. Y ahí vemos cómo Dios va renovando nuestros pensamientos, cómo pasamos de la duda a la afirmación, cómo pasamos de siempre, aún con todas las evidencias y las palabras y la manifestación, muchas veces nuestra mente todavía sigue dudando de la grandeza de Dios. Y ellos finalmente, cuando el Señor los libró de esa última tormenta, había otra tormenta antes donde Jesús estaba allí durmiendo y calmó los vientos, y ellos no dijeron que era el Hijo de Dios. Reflexionaron: ¿quién es este hombre que aún el viento y el mar le obedecen? Pero finalmente, en esta tormenta donde se las vieron mal de verdad, dijeron: realmente es el Hijo de Dios. Y usted va a proclamar con los milagros que van a ocurrir en su vida, y ya están ocurriendo por la gracia de Dios. ¿Por qué ocurren los milagros? No somos nosotros, es la gracia de Dios con nosotros. ¿Cuántos están llenos de la gracia de Dios y del poder de la gracia a través del Espíritu Santo? Vamos a dar ese aplauso al Rey de Reyes. Los discípulos tenían el temor, tenían las dudas, estaban solos en medio de un momento cuando el mar se complicó. Estamos hablando de gente que estaba acostumbrada a navegar en el mar de Galilea, pero esta tormenta era diferente. Y como dije en otra oportunidad, no podemos evitar las tormentas, pero podemos evitar que la tormenta entre al corazón. Y la tormenta que puede verse reflejada en una vida paralizada por la angustia, por el temor, por la depresión, no te permite tener una relación cercana al Señor. Pero la palabra de Dios dice, y esto es lo que nos afirma, la palabra de Dios dice: yo no te dejaré y no te desampararé, aún en el medio de cada situación que nos toca vivir, porque la gracia de Dios, y Pablo dijo, todo lo que viví y todo lo que experimenté, y en cada una de las situaciones que él vivió, que pasó por tortura y pasó por hambre, por desnudez, por peligro, por espada, por cada una de las circunstancias que vivió, dijo: yo no fui nada, en mis propios méritos no logré nada, es la gracia de Dios que me sostuvo. Es porque estoy en Cristo, y en Cristo soy una nueva criatura. La solución para poder enfrentar cada circunstancia es aferrarnos cada día a esa gloria, a esa relación, es invitar al Espíritu Santo, es creer que Él va a venir a nuestro corazón, no por nuestras obras, sino porque Él quiere relacionarse con nosotros, porque Él ya nos perdonó, porque los cielos están abiertos sobre tu casa, porque hay libertad para entrar a la presencia de Dios. Ahora, cuando te dispones a orar, ¿quién viene a visitarte? El enemigo. Y te dice: ¿será verdad que va a venir la gloria de Dios? ¿No estás ocupado? ¿No tenías que llamar a tal amiga? ¿No tendrías que ocuparte o leer la Biblia? ¿No es una acción aburrida? ¿No es algo que no tiene atracción para pasar tiempo de oración y de lectura y de meditación en lo que leímos? Muchas veces vienen esas palabras porque justamente es ahí donde el enemigo te quiere insistir que no lo busques, que los cielos están cerrados, que Dios no te quiere bendecir. Pero bien, yo vengo a decirle: tus pecados han sido perdonados, los cielos están abiertos, Y el poder del Espíritu quiere derramarse en tu vida, manifestándose. Así que levante sus manos y créalo. Invítelo al Espíritu Santo y dígale: Señor, diga conmigo, esta semana tu gloria va a venir a mi casa. Tu gloria se va a manifestar. Se va a manifestar en casa, en mi familia y en todo lo que emprenda. El poder de Dios se va a hacer presente. Y en cada tormenta yo voy a ver una salida. Y en cada situación donde no hay recursos para enfrentarlo porque me supera, Dios me va a dar su presencia para poder salir adelante en tiempos de dificultad y en tiempos de incertidumbre. Lo que quiero decirles es, y ya vamos a orar, lo que nos deja este pasaje de reflexión es que la tormenta apareció de repente. Y muchas veces de repente vienen momentos donde uno tiene que enfrentar situaciones en la vida. Pero Jesús ya estaba presente. No estaba Él físicamente, pero estaba orando por ellos. Nosotros no estamos solos. Él está con nosotros en cada situación. No estamos solos en la lucha. Vamos a ver la revelación de Dios en esa tormenta. Vas a ver la gloria de Dios, así como los discípulos vieron caminar a Jesús. Yo proclamo que vas a ver la gloria de Dios en tu vida, en tu trabajo, con tus hijos, en tu salud, con el diagnóstico médico, o Dios fluyendo y el enemigo huyendo delante tuyo. El Espíritu Santo fluyendo a través tuyo y el enemigo retrocediendo. Porque la unción está aquí, el poder de Dios está aquí, el fuego de Dios está aquí. Y mientras estamos predicando la palabra, la presencia de Dios se hace presente y se hace real. Y Dios comienza a restaurar, a sanar, a hablar y a traer convicción que Él es todo lo que necesitamos. ¿Qué estaba pasando con los discípulos? Jesús estaba preparándolos para enfrentar el trabajo que ellos tenían que realizar en el futuro. Les estaba generando la oportunidad, un escenario donde ellos se vieran en una situación solos y reconocieran que la salida para ese momento no estaba en ellos, estaba en Jesús. Nosotros necesitamos constantemente depender de esa presencia de Dios en nuestras vidas. A pesar de nuestros grandes esfuerzos, los vientos contrarios siguen luchando contra nosotros y muchas veces nos vemos paralizados. Y lo segundo que vemos en este pasaje es que no solamente que de repente vino una tormenta, lo segundo que pasó es que estaban lejos de una salida o solución, porque la tormenta los encontró en el medio del lago o del mar de Galilea. Y el mar de Galilea es extenso. Estuvimos ahí, es un lugar inmenso. Así que ellos estaban en el medio de la noche, en el medio del lago, con una gran tormenta y lejos de una solución o de un final. Y viendo también que estaban solos y viendo que Jesús no estaba cerca y no viendo una salida fácil. Tal vez algunos de ustedes se encuentran en situaciones parecidas, están lejos de una solución o de una salida, están pasando momentos difíciles y hoy vinieron al culto o están escuchando este mensaje, y quiero decirles que en el momento de mayor oscuridad, cuando no podían ver con claridad y cuando estaban muy desconcertados, es en ese momento cuando Jesús se manifestó. Y es por eso que yo quiero proclamar, en medio de tantos problemas que hay en el mundo hoy, que son como tormentas que vienen a confundirnos y a mostrarnos que es muy difícil avanzar. Nos sentimos estancados y demorados, pero el Señor está en medio de esta circunstancia que estás atravesando y te va a dar la victoria. Lo tercero, que ellos aprendieron que aunque estaban lejos de una salida, no estaban solos. Porque cuando dice la Escritura que estaban, ya estaban en plena madrugada y todo estaba oscuro y Jesús no estaba con ellos, de repente escucharon a Jesús y vieron a Jesús cuando estaban en serios problemas. Porque dice la Escritura que Jesús vio que ellos se encontraban en serios problemas y remaban con mucha fuerza y luchaban contra el viento y contra las olas, y estaban luchando y no podían avanzar. Y en el medio de esa gran batalla, en ese momento vino Jesús a calmar la tormenta. Y yo quiero con eso dejar que nuestros corazones se llenen de fe y de esperanza. Y vamos a invitar a Jesús que venga a nuestra vida para calmar toda clase de tormenta, toda clase de tempestad. Amén. Invitar a Jesús que se haga presente en los momentos de mayor situaciones difíciles. ¿Cuántos necesitan la intervención del cielo? Padre, oro por ellos para que al terminar esta reunión la gloria y el poder del Espíritu se manifieste en sus vidas. Que así como ocurrió en el ministerio de Jesús, interviniendo en los momentos de mayor dificultad, Señor, tú has puesto esta palabra en mi corazón para proclamar a cada familia que viene la victoria, viene la respuesta del cielo, y que nuestra plenitud y nuestra paz está en ti, Señor. Gracias por esa paz que ahora viene y que sobrepasa todo pensamiento, porque no estás solo. En el medio de la tormenta, Jesús viene ahora a buscar corazones que claman a Él.
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1: Y vamos a darle un aplauso a Jesús por todo lo que Él ha hecho hoy, por todo lo que nos ha ministrado su presencia en nuestro medio. Y justamente leyendo algunos de estos versículos, Jesús es el cumplimiento de lo dicho por los profetas durante toda la Biblia. Dice la Escritura en el libro de Isaías, capítulo 9, versículo 6, porque un niño nos es nacido. Claro que ellos esperaban que ese niño, las personas a los cuales Jesús vino, por eso dice la Biblia, los suyos vino, pero los suyos no le recibieron porque lo esperaban de otra manera. En vez de nacer en Belén, pensaron o pensaban que iba a nacer en un lugar de gobierno, en un lugar de autoridad. Estaban esperando al Mesías, como ocurrió en los tiempos de David, que iba a gobernar como rey, pero un gobierno político, un gobierno visible. Pero en realidad el reino de Dios, o lo que Jesús vino a hacer, es volvernos a nosotros, a Dios. Es entrar a nuestra vida y tomar control, gobernar Él nuestro corazón. No que lo gobiernes las emociones, el pecado, los vicios, la actividad pecaminosa que produce la carne. Jesús vino a morar y a tomar control y a darnos paz. Y el verdadero milagro es que nosotros podamos conocer a Dios, adorar a Dios, no como una religión, sino como un Redentor a quien podemos experimentar su presencia, experimentar que Él está aquí. Por fe lo creemos, por gracia somos salvos, por medio de la fe. En el Antiguo Testamento, acercarse a Dios era cumplir una enorme cantidad de reglas y de mandamientos y de normas, que la gente tenía una carga constante de culpa porque constantemente tenían que ir al templo a pedir perdón porque no cumplían las normas, no tenían la fuerza, por más deseo moral, no tenían la fuerza espiritual para cumplirlo. Por eso Jesús dijo: vengan a mí los que estáis trabajados y cansados, que yo los haré descansar. No está hablando del cansancio del trabajo, está hablando del cansancio de querer conocer a Dios pero sentirnos frustrados en el intento. Por eso Jesús vino a mostrarse como el Redentor, como aquel que nos ama a pesar que nosotros no somos perfectos, pero Él es perfecto. Y su vida es tan importante para nosotros. Es un regalo. Usted hoy se va con un regalo. Yo sé que quisiera llevarse un chocolate, pero este es un regalo, pero un regalo eterno, un regalo que no se va a arrepentir, porque va a recompensarlo conociendo a Abraham, Jacob, David, a todos aquellos que ganaron la carrera, que llegaron a la meta, que fueron fieles y que hoy también nos están alentando a nosotros, que estamos corriendo con paciencia la carrera, puestos los ojos en Jesús. Por lo tanto, Jesús es mucho más que una experiencia de fin de año navideña, como decía antes, reunirnos, comer alguna comida especial de esta época. Es algo más, mucho más. Es el cumplimiento de ese niño que nació en Belén y que era el Hijo de Dios dado a nosotros, un regalo por gracia. Y que ese niño que luego fue rey, que es el Rey de Reyes, por lo que aprendió a despojarse de sí mismo, tomando forma de hombre, yendo a la cruz, siendo avergonzado, lastimado, desfigurado, cumpliéndose cada uno de los detalles de la palabra. Pero ese rey hoy llena su corazón. Y ese rey llenará la tierra con su gloria. Y ese rey tiene a sus enemigos por estrado de sus pies, porque los ha vencido. Y si Cristo venció, nosotros somos más que vencedores por medio de aquel que nos amó. Así que Navidad no es simplemente algo bueno. Estoy cansado de pensar en el arbolito, en todas las cuestiones que tienen que ver con la fiesta, pero esto es algo mucho más profundo. Es el cumplimiento de la palabra. Su nombre se iba a llamar Emmanuel, Dios con nosotros. ¿Quién es admirable? ¿Quién es el consejero, el Dios fuerte, el Padre eterno y el Príncipe de paz? Y el ángel le dio aviso a los pastores que estaban trabajando en una noche más de trabajo sin esperar nada, pensando que siempre iba a ser igual, pensando que esa era una noche más de la rutina de su trabajo de pastorear los rebaños en las largas noches de esa época. Pero el ángel les dijo: no temáis, porque os doy nuevas de gran gozo, que será para todo el pueblo, que os ha nacido hoy en la ciudad de David, que es Belén, un Salvador, que es Cristo el Señor. Y ese Cristo el Señor es el cumplimiento de las palabras y el llamado o el momento en que María, como veíamos hoy, fue sorprendida por el ángel Gabriel. En Lucas capítulo 1, versículo 28, dice que Gabriel se le apareció y le dijo: saludos, mujer. U otra versión dice: salve, muy favorecida. Y esta es una versión más al alcance nuestro, que le dice: saludos, mujer favorecida. El Señor es contigo. Algunas personas piensan: bueno, claro, pero mi realidad es totalmente diferente. En este caso, esta mujer fue tan especial, esta joven en realidad, fue tan especial que Dios la separó para ser nada más ni nada menos la mujer que iba a cuidar el desarrollo del nacimiento del Verbo hecho carne, de Dios, de Emmanuel, de Jesús con nosotros. Pero el favor de Dios está con todos nosotros. Ustedes también son favorecidos, porque eso lo dice la Escritura. Hoy les vengo a anunciar, les dijo Jesús a los que estaban en la sinagoga, que es el año del favor de Dios y que todo lo dicho por el profeta Isaías acerca del ungido del Señor se va a cumplir o se está cumpliendo hoy. Hoy Dios se hace presente en su iglesia y dice: yo les doy favor del cielo. El favor significa que Dios pelea por ti, que Él va delante tuyo, que la tarea de transformación no es tuya, es Cristo gobernando en nuestros corazones. Simplemente lo único que tenemos que hacer nosotros es abrirle la puerta al único que puede transformar nuestros corazones. Y lo va a hacer de tal manera que usted va a ser una persona que va a reflejar a Jesús. Y la gente va a decir: yo lo conocía antes, pero hoy refleja, habla de una manera diferente, transmite algo diferente. Lo que transmite es la luz de Cristo que Jesús ha puesto en tu corazón. Y entonces María recibió esta palabra: muy favorecida, el Señor está contigo. Confusa y perturbada, sigue la historia, María trató de pensar que el ángel, ¿qué querría decirle? No tengas miedo, María, le dijo el ángel, porque has hallado el favor de Dios. Concebirás y darás a luz un hijo y le pondrás por nombre Jesús. Él será muy grande y lo llamarán Hijo del Altísimo. El Señor Dios le dará el trono de su antepasado David y reinará sobre Israel para siempre. Su reino no tendrá fin. Pero ¿cómo va a suceder esto? Le preguntó María al ángel. Soy virgen. Y el ángel le contestó: el Espíritu vendrá sobre ti y el poder del Altísimo te cubrirá con su sombra. Por lo tanto, el bebé que va a nacer será santo y será llamado Hijo de Dios. Me gusta esta palabra que sigue: pues la palabra de Dios nunca dejará de cumplirse. María respondió: yo soy la sierva del Señor. Que se cumpla todo lo que has dicho acerca de mí. En diferente contexto y en diferente realidad, entre el propósito de Dios y el cumplimiento, siempre hay un corazón que dice, como María dijo en su momento, para que la palabra de Dios no deje de cumplirse, María tuvo que responder: soy la sierva del Señor. Que se cumpla en mí todo lo que Dios dijo. Eso se llama la confesión de fe. Eso se llama rendir nuestro corazón a Dios. Eso se llama abrir las puertas de nuestro corazón. Había un plan, había un propósito, había algo especial que estaba naciendo, que iba a cambiar la historia para siempre. Pero nos deja una gran lección María. Esa jovencita sorprendida por todo lo que estaba escuchando, reaccionó de una manera que a nosotros nos desafía a que cada día también en nuestra vida está el favor de Dios. En nuestra vida está el poder de Dios. En nuestra vida están los planes de Dios. Pero también en nuestra vida tiene que ser la oración constante: Señor, me rindo a tu propósito. Hágase conmigo lo que tú quieres hacer. No escuché ningún amén. Y ese momento, cuando usted le dice a Dios: Señor, aquí estoy, te rindo mi vida. En ese momento, lo que Dios va a hacer va a comenzar a suceder. Y ese momento es hoy aquí. Aprendiendo lo que dice esta escritura, vemos en este relato algunas lecciones que nos vamos a llevar a casa. Número uno, que nadie esperaba al Mesías. Que hubo muchos años entre Malaquías, el antiguo pacto y el último libro de la Biblia, del Antiguo Testamento, a el Nuevo Testamento, que empieza con el libro de Mateo. Hubo 400 años donde nadie profetizaba, nadie anunciaba, nadie decía que iba a venir el Mesías. Por lo tanto, los ángeles sorprendieron a los pastores dándole el anuncio de gran gozo, porque nadie lo esperaba. Y cuando suceden las cosas espirituales, siempre sucede en corazones que marcan la diferencia. Aún estando aquí hoy, la iglesia, gracias a Dios por tantas personas que vienen cada fin de semana, miles de personas son tocadas por el Evangelio, pero todavía hay muchísimos que no lo conocen. Hay muchísimos que le cierran la puerta a la palabra de Dios, que se burlan, que desechan, que lo dejan al margen al mensaje de Dios. Pero cosas grandes pasan cuando hay personas que vienen a la iglesia llenos de cargas, llenos de miedos, llenos del mundo que nos desata toda esa angustia que está alrededor. Sin embargo, venimos a la iglesia y el Señor nos habla como a María: prepárate, porque voy a hacer grandes cosas. Y siempre las personas que esperan lo que otros no esperan. Tal vez no hay muchos conocidos suyos que adoren a Dios. Tal vez no hay muchos parientes suyos que amen al Espíritu Santo. Pero usted y toda su casa va a adorar al Señor y va a mantenerse firme y va a esperar lo que Dios ha prometido. Hubo un tiempo de silencio. Hubo un tiempo de silencio entre el antiguo pacto y el nuevo pacto. Hubo tiempos cuando nadie esperaba nada. Los tiempos de silencio no significan tiempos de ausencia de Dios. Tal vez usted está pasando tiempos donde no siente nada, no escucha nada, no ve nada, pero hay un momento cuando todo lo que ha estado esperando va a comenzar a ocurrir. Eso es lo que le ocurrió a María. María recibió la visita del ángel cuando le dijo: bienaventurada o muy favorecida, has sido elegida por Dios. El Espíritu Santo te cubrirá. Yo proclamo que el Espíritu Santo hoy, el poder de Dios te va a cubrir en tu vida. Vas a experimentar el poder del cielo una vez más. Así que a su tiempo la respuesta vendrá a tu vida. Lo que el enemigo nos quiere robar es la expectativa. Es hacernos entrar en esa angustia de pensar que porque estuvimos esperando algo de parte de Dios y no lo recibimos, Dios no está presente o no escucha nuestras oraciones. Quiero decirles que el fuego de Dios va a venir, que el poder de Dios va a venir, que el Espíritu Santo lo va a llenar. Aunque otros no clamen, esta noche clame, porque el poder de Dios caerá sobre su vida. El brazo poderoso que ha hecho cosas tremendas sigue moviéndose en la iglesia. Por lo tanto, esperar hoy con expectativa que el Dios lo toque. Levante sus manos y sea una de esas personas que ora hoy y que le dice a Dios: Señor, cúbreme con tu presencia, dame tu poder, hazme vivir una vida cristiana victoriosa y me rindo a ti. Hágase conmigo lo que tú has decidido hacer en mi vida, en el nombre de Jesús. Dame una nueva vida, dame un nuevo corazón, transfórmame, dame amor para perdonar, dame amor para olvidar, dame amor para sentir que yo puedo dar amor aunque ya no tengo nada para dar, pero lléname de ese amor para que sea de bendición a otros, en el nombre de Jesús. Lo segundo que nos deja la historia de María es que María fue elegida de una simple ciudad, en una ciudad que no tenía importancia. Muchos en la Biblia pensaban: ¿qué puede salir bueno de Nazaret? Una joven común, una persona común que vivió un evento extraordinario que cambió la historia del mundo. Muchas veces uno se considera común, y es así. Lo común Dios lo transforma en extraordinario. Personas comunes que se enfrentan o que se rinden a un Dios sobrenatural. Y esas personas que necesitan a Dios cada día, personas que reconocen que lo único bueno es lo que Dios puso en nuestros corazones. La carne siempre nos falló, nuestras emociones siempre nos fallaron, nuestras decisiones no siempre fueron las mejores, pero cuando Cristo vino a morar a nuestra vida, es lo mejor que nos pudo haber pasado. Y eso es lo que tenés que agradecer a la gracia todos los días. El favor de Dios es que Dios entra a una casa común, a un hogar común, a personas comunes, y les da una unción y una experiencia extraordinaria. Hoy lo estás recibiendo, ahora mismo, escuchando un sermón, estás recibiendo la experiencia más extraordinaria que un ser humano puede recibir en este mundo. No hay experiencia más extraordinaria que nacer de nuevo y tener el gozo del Señor y la paz con Dios y ser ungido con aceite fresco. Eso es extraordinario. Y Dios te va a levantar y te va a sostener

0: cada día. ¿Cuántos dicen amén? Así que las personas se preguntaban, ¿pero de Nazaret puede venir el Mesías? ¿Sabes? Es algo que no estaba en la lógica de las personas. Lo tercero que vemos es que Dios es más glorioso cuando lo tenemos en nuestro corazón. Es más glorioso de lo que nuestra mente puede calificar con palabras. Cuando yo hablo de rendirle el corazón a Jesús, no hay palabras que puedan dimensionar lo que va a experimentar o lo que ya experimentamos. El ángel le dijo acerca del Hijo de Dios: Él será muy grande y lo llamarán Hijo del Altísimo. El Señor le dará el trono de su antepasado David y reinará por siempre, y su reino no tendrá fin. Nosotros caminamos con ese Dios. Nosotros tenemos a ese Dios morando en nuestros corazones. Sus planes y sus propósitos son más altos, más grandes, más profundos de lo que jamás imaginamos. Eso es lo hermoso de tener a Cristo en el corazón. Por eso le damos un aplauso. María dijo: hágase conmigo conforme a tu palabra. Significa rendir la voluntad de Dios cada día y decirle: Señor, aquí estoy. Lo cuarto que vemos aquí es que Elizabeth, la pariente, se alegraron ambas en las cosas grandes que Dios había realizado. Y yo, en esta conexión entre el nacimiento de Jesús y la conexión con sus parientes, estaba pensando qué bueno sería hoy proclamar que Dios traerá bendición a tus parientes. Muchas veces de los parientes vienen los momentos de mayor lucha, de mayor tensión, pero vamos a proclamar que Dios va a traer paz y va a traer un milagro sobrenatural y va a obrar, va a traer un bálsamo, algo que usted dice: yo no, nunca lo pude lograr, pero Dios lo está haciendo a través de su presencia. Y qué conexión y qué aprendizaje también de alegrarse con la unción de otros, con la victoria de otros, reconocer el depósito de Dios que por la gracia recibió la otra persona. Y quinto, María junto con José tuvieron la gran tarea de cuidar lo que Dios había depositado, o el propósito que había depositado en la vida de María, y por eso tuvieron que huir a Egipto y tuvieron que cuidar de la vida del hijo que había nacido. Eso nos habla que cuando Dios deposita algo en nosotros, también nosotros tenemos que velar, cuidar la presencia de Dios constantemente, y también discernir que donde está la luz hay reacciones demoníacas. Siempre las fuerzas de las tinieblas va a querer robar, va a querer apagar, va a querer quitar lo que Dios te dio. Siempre que entra la luz hay una reacción, muchas veces diabólica, o en casos positivos, cuando la luz de Cristo entró a las ciudades donde había pecadores, personas que los hombres la juzgaban por su forma de vivir, Jesús les dijo: yo no te condeno, vete y no peques más. La luz vence a las tinieblas, y la luz de Cristo está en tu corazón, y vas a llevar la luz de Cristo a donde quiera que vayas. Amén. Allí donde está, ¿cuántos de ustedes creen que la misma presencia de Dios? Claro, hoy no está el ángel, pero sí tenemos la oportunidad de tener a Jesús en el corazón, y no solamente tener a Jesús, ser investidos del poder de Dios. ser llenos del fuego de Dios, ser personas comunes que hoy a la noche experimenten el poder extraordinario. ¿Cuántos quieren hacerlo? ¿Cuántos hacen una oración primero diciendo: Dios, yo me rindo a ti, haz conmigo conforme a tu voluntad? Dígalo conmigo de todo corazón: Señor, haz conmigo conforme a tu voluntad, a tus planes y a tus propósitos. Señor, que mi vida no sea un impedimento, que no sea un impedimento para el fluir de Dios hoy. Luego de vivir toda esta hermosa experiencia en esta noche, le digo sí a tu presencia, sí a Jesús, sí al fuego de Dios. Sí, Señor, haz conmigo conforme a tu voluntad. Haz conmigo conforme a tu propósito. Lléname más y más y más y más de tu presencia. En el nombre de Jesús, perdona mis pecados y dame un nuevo corazón y una nueva vida. Un nuevo corazón que ame a Dios. Quita la carga, quita el peso. Ya hemos sido aceptados, perdonados. Ya, Señor, no tenemos que hacerlo humanamente. Tú nos has dado al Hijo para que Él en nosotros nos ayude a caminar conforme a tu voluntad. Venimos a ti hoy cansados, cargados, afligidos, pero tú nos haces descansar y nos das el fuego y nos das el poder. Reciba el poder de Dios allí donde está. Hay una gloria tremenda aquí cayendo sobre ti, cambiándote, transformándote. Dios, el manto del cielo y el Espíritu Santo viene sobre ti, mujer, varón. Lo simple, lo común, lo normal se transforma en extraordinario. Y yo proclamo: momentos gloriosos con Dios van a ocurrir a través de tu vida. En el nombre de Jesús, restaura lo que el diablo robó. Señor, devuélvenos todo lo que el diablo nos quitó. Y yo te pido: devuélveles el fuego, devuélveles el poder, devuélveles la unción. En el nombre de Jesús.
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1: Pablo me llama la atención en el libro de Filipenses, capítulo 1, versículo 25, en la Nueva Traducción Viviente. La etapa de Pablo en Filipos fue una etapa de mucha lucha, estuvo en prisión, peligro de muerte, pero estaba edificando la fe de los hermanos que asistían a esa nueva obra, esa nueva iglesia allí en la ciudad de Filipos. Y dice así: al estar consciente de esto, estoy convencido de que seguiré con vida para continuar ayudándolos a todos ustedes a crecer y a experimentar el gozo o la alegría de la fe. Qué hermoso es el corazón de un apóstol, de un hombre de Dios, la carga que tenía para que cada uno de los nuevos convertidos, creyentes, que se transforman en discípulos. Porque una cosa es ser creyente, simpatizante, religioso, que tienen siempre a Dios. La gente, cuando usted le habla de Cristo, dice: no, yo también creo. ¿A cuántos les pasa eso? Tenés que creer, yo creo. Y ahí le saca toda la estampita, las cruces. En fin, la gente tiene la idea que son cristianos porque su padre fue cristiano, porque lo llevaron de chiquito a la iglesia. No entienden lo que significa nacer de nuevo. El comenzar a vivir una vida espiritual con una experiencia espiritual, que Cristo se haga real en nuestras vidas. Entonces nos transformamos de personas simpatizantes, religiosas, a cristianos, a creyentes. Pero luego que nos transformamos en creyentes, porque Cristo vive en nosotros y creemos en Él, vamos profundizando y creciendo para transformarnos en discípulos. Y el discípulo no es solamente un oidor, es alguien que pone al Señor en el lugar que se merece. Uno puede decir: bueno, el Señor es mi maestro, me habla, me enseña, me da consejos. Pero otra cosa es decir: es mi Señor. Porque el Señor significa que Él es la primera voz en la vida. Entonces, uno tiene muchas voces y muchos consejos y muchas decisiones que tomar. Y escuchamos: mira, yo haría tal cosa. Y el otro te diría: y sí, yo tomaría tal decisión. Pero el discípulo dice: voy a poner primero a la voz de Dios. Mi primera voz es la de Dios. Mi primer consejo es el de Dios. Y yo tengo que obedecer. Por eso a veces vamos en contramano, contracorriente con la cultura del mundo, porque la gente te aconseja que actúes de una manera, reacciona de una manera, hacelo como los demás hacen. Y Jesús dice: el que quiera salvar su vida primero tiene que dejar su pasado atrás y extenderse hacia lo que está por delante. Y en vez de contestar una ofensa con mayor agresión, guarda ese dolor. Como Jesús dijo: perdónalos porque no saben lo que hacen. Estoy poniendo ejemplos nada más. Porque el que se humilla, dice el Señor, es el que será exaltado. Y el que sirve al Señor, es decir, el que sale a dar las buenas noticias, el que tiene un corazón compasivo, el que en vez de pensar constantemente en nuestra propia necesidad, alza los ojos y mira el dolor y la necesidad y cómo ser el brazo de Dios extendido en el lugar donde yo vivo. Ese corazón humilde es el corazón que el Señor nos enseña como primera voz. Eso es el cristianismo. La palabra es nuestra guía. Nuestra primera voz de consejo está en Dios. Y muchas veces la guía y el consejo de Dios y la forma en que Dios lo hace no siempre coincide con los demás. Y entonces ahí estamos en conflicto, porque el hombre te dice, es este camino. Y el Señor te dice, hay caminos que al hombre le parecen rectos, pero su fin es el precipicio. ¿Hola? Ah, pensé que se había cortado la comunicación. Están pensando, procesando. Por eso es bueno volver a escuchar y a escuchar las prédicas, porque no siempre uno retiene todo lo que realmente Dios quiere hablar. Entonces, por medio de la prédica en YouTube o en Facebook, usted puede volver a verlo y otra vez, hasta que la palabra produzca crecimiento. Crecimiento. La iglesia de Filipos no vivía en el contexto perfecto, en las circunstancias. Señalo ahí porque tiene que estar el texto de Filipenses, ¿no? Ahí está. ¿Ve? Esto es la fe. La fe es la certeza de lo que va a pasar aunque no lo veo. Ahí está y no estaba. Pero apareció. Así que la certeza es creer que lo que no ves, el Señor te lo prometió, y si permaneces confiando, aparecerá. Amén. Bueno, entonces, él quería quedarse. Acá vemos la importancia de congregarnos, la importancia que la vida cristiana no es solitaria. No es decir, yo soy solo yo y Dios. No, Pablo está diciendo, yo me voy a quedar con ustedes, los voy a edificar, les voy a enseñar todo lo que Dios me enseñó a mí. Van a crecer espiritualmente con la revelación necesaria para poder seguir a Cristo y experimentar en obediencia a Dios, porque el verdadero gozo viene de decirle sí a Dios. Recuerde cuando la mujer y el hombre originalmente, por curiosidad, decidieron pecar. Lo primero que experimentaron no fue alegría, no fue comunión, no fue abundancia, no fue plenitud, fue solo un momento, un instante de curiosidad. ¿Cómo será esto? Luego vino el dolor, luego vino el fracaso, luego vino la pobreza, luego vinieron la tierra dura, la tierra estéril, luego vino lo difícil, el dolor. Todo esto se vuelve a experimentar cuando una persona pierde de vista a Dios como primera voz. Él es la voz que dirige nuestra vida espiritual. Él es el máximo consejero. En el griego era el Kyrios, el Señor, a quien tenemos que obedecer, porque sabemos que a través de esa decisión de seguir a Cristo vamos a experimentar toda la riqueza de la abundancia de lo que es el obrar de Dios en nuestros corazones y en la iglesia. Es mi deseo que cada uno de ustedes crezca espiritualmente, sigan a Cristo, permanezcan firmes, no le crean a las mentiras del diablo que constantemente quiere distraernos y hacernos sentir la soledad de ver que que las circunstancias no cambian, pero en realidad las circunstancias muchas veces permanecen igual, pero los que cambiamos somos nosotros. Entonces, en tiempos de espera y de lucha, manténgase firme, manténgase confiado. Dios lo va a usar. Muchas veces las mayores predicaciones van a venir solo por tu testimonio. No vas a necesitar decir soy cristiano, porque Cristo se va a manifestar de tal manera en tu vida que el que está en tinieblas va a ver una luz diferente brillando en tu corazón, una luz de esperanza que en los otros se ha apagado, porque Cristo la encendió. Y recuerde, lo que Cristo hace vivir, nada del infierno lo puede apagar, si nos mantenemos firmes. Amén. ¿Cuántos de ustedes son una iglesia preparada para llevar la luz de Cristo a esta generación? Y Pablo le recuerda entonces a los hermanos de una iglesia como nosotros, y como yo les recuerdo a ustedes, la importancia de estar juntos, de compartir juntos la palabra de Dios y de experimentar el gozo de ser cristianos. Porque siempre la religión se identificaba con, no con alegría, sino con solemnidad. Cuanto más serio, más santo. Entonces está el pastor así, muy quieto, todos muy callados. Y entonces pensamos que hay una atmósfera de pureza y de santidad. Y en realidad no tiene nada que ver con la solemnidad externa. La fe está relacionada a la vida, al fruto de tener a Cristo en nuestros corazones. Y en el caso de una iglesia que estaba en peligro constante de persecución, porque Pablo estaba encerrado, porque estaban en peligro los nuevos convertidos, me llama la atención que él les dice: ustedes van a experimentar el gozo de ser cristianos, la alegría de la fe. Qué hermoso es eso. Ustedes van a vivir en esa alegría todos los días. El decir yo, gloria a Dios, porque la vida de Cristo está en mi vida. Estaba en tinieblas, pero ya no estoy más en tinieblas. Estaba en oscuridad, pero no estoy más en oscuridad. Era esclavo del temor, pero ya no soy más esclavo del temor. Ahora soy un hijo de Dios. Amén. No hay ningún hecho en la Biblia o suceso en la Biblia donde uno pueda leer a Jesús diciéndole a la gente: ahora no, este no es el momento, no tengo tiempo. Siempre frente a la necesidad, frente al dolor. Muchas veces, si uno lee la Escritura, Jesús vino después de una larga jornada de trabajo y de enseñar, sanar a los enfermos, multiplicar las bendiciones a las multitudes. Fue a una ciudad a descansar un rato, y cuando la multitud se enteró que él estaba ahí, no lo dejaron descansar, y él nuevamente fue a ministrar, fue a compartir. Siempre Jesús tiene tiempo para nosotros. Siempre el clamor y la oración llega al trono del cielo. Y muchas veces uno piensa, ¿será que lo molesto a Dios? ¿Será que ya lo cansé a Dios? Le digo, sus misericordias son nuevas todas las mañanas. Mire, si en la pandemia no lo cansó a Dios, no lo va a cansar más. Con la angustia, la preocupación, el miedo, la ansiedad, las preguntas, el estar en la pieza dando vuelta todo el tiempo. Y muchas veces las dudas y la frialdad, porque cuando uno tiene duda, lo primero que hace es dejar de creer, dejar de orar, dejar de adorar. Pero Dios siempre es una fuente de renovación constante en nuestra vida. Y lo que nos produce renovación es entender quién es Dios. Por eso les digo que el Señor siempre se detuvo ante Bartimeo, que clamaba cuando una mujer que estaba padeciendo por muchos años una enfermedad y había pasado de médico en médico en médico, y luego terminó en un espacio donde la gente impura tenía que convivir allí porque no podía estar en la sociedad a causa de su enfermedad. Pero ella fue donde estaba Jesús, y al tocar el borde de su manto, dice la Escritura, que Jesús sintió que el poder de Dios había salido de él y se detuvo. Esa es la forma en que nosotros podemos atraer a Dios en casa. Es tomar un minuto, dos minutos, no le digo una hora. Puede estar, a veces uno dice, Señor, un momento de oración, y queda muchas cosas pendientes porque se queda entregado a la adoración, a la alabanza, a la palabra. Pero busque a Dios, porque Él, cada vez que usted clama, detiene su camino y dice, ¿quién me clamó allí en la zona oeste, en la zona norte? ¿Dónde hay alguien que está clamando de la capital, acá cerquita de la iglesia? ¿Cuántos están clamando por algún lugar? A ver, ¿dónde hay un corazón sediento que hace que Dios diga, alguien está extendiendo su corazón con fe? Hay un corazón apasionado por lo sobrenatural, y ahí el Señor. Pero vuelva a ese primer amor y a decirle, Señor, yo quiero vivir para ti cada día. Ayúdame a ser un verdadero discípulo. Amén. No solamente un seguidor de lejos, sino a experimentar y a crecer con el gozo y la alegría de ser cristiano y de ver que Cristo en realidad es la respuesta que cada uno de nosotros estaba buscando, y experimentar el fruto de nuestra relación personal, que es paz. La paz de Dios. Mi paz os dejo, mi paz os doy, dice Jesús. Ahora, en tiempos difíciles como estos, ¿cómo se sostenían los discípulos en épocas de persecución? ¿Cómo oraban? En épocas donde estaban rodeados de peligro constantemente, porque no les era permitido hablar abiertamente que ellos habían conocido otro Kyrios, porque el Kyrios venía de Roma en esa época. Así que alguien que nombrara a otro señor era inmediatamente condenado, encerrado, perseguido. Ahora, ¿cómo sostenerse en un mundo inconverso, en un mundo que cada vez se aparta más de la palabra del Señor? ¿Cómo mantenernos firmes? Les voy a dar algunos versículos y algunos puntos para guardar en nuestro corazón. Lo primero es que Dios es la fuente constante que nos produce esa esperanza y esa confianza en Él. Es la revelación. Por eso Romanos capítulo 15, versículo 13. Romanos capítulo 15, versículo 13 dice, le pido a Dios, fuente de esperanza, que los llene completamente de alegría y de paz, porque confían en Él. Entonces rebosarán de una esperanza segura mediante el poder del Espíritu Santo. Le pido a Dios. Ahí está el clamor de ese hombre que oraba por los creyentes, como en Roma, como en el caso de Filipos y muchas cartas, cristianos que habían decidido y habían experimentado la salvación. pero que ahora vivían en un contexto difícil, y el Señor les habla a través de Pablo y dice: yo oro por ustedes, oro para que entiendan que la fuente de fe y de esperanza que necesitan en este mundo proviene de la fuente eterna, quien hizo todo de la nada, y nuestra confianza está en Él, porque sus consejos son milenarios y funcionan. Entonces Dios es la fuente de esperanza, y cuando uno pone su corazón abierto a Dios y le dice: tú eres mi fuente de dirección, de guía, donde el que me enseña el camino por el cual debo andar, el que me dice con amor, este no es el fruto de un corazón redimido, sino que es el fruto de una vida pasada, de enojo, de resentimiento. El resentimiento perpetúa el dolor del pasado, lo trae el presente. Pero el Señor nos habla en su palabra que a través del perdón completo que Cristo nos dio en la cruz, podemos experimentar la alegría de la fe. Y podemos experimentar esa presencia de Dios mediante el poder del Espíritu Santo. Podemos confiar. Pablo les habla diciendo: Él es la fuente de esperanza. Si alguno vino hoy sin esperanza, vinieron con una semana de mucha angustia, o tiene muchas preguntas respecto al futuro: ¿qué voy a hacer? ¿Con quién me voy a casar? Bueno, porque ustedes toman toda la palabra del pastor al pie de la letra, ¿no? Entonces, alguno dirá: bueno, el pastor lo dijo. No, no. Estamos hablando de quienes no se han casado, ¿no? ¿Con quién me voy a casar? ¿Con quién voy a vivir? ¿De qué voy a trabajar? ¿Cómo se van a solucionar los problemas? ¿Cómo me va a salir la situación? ¿Cómo se va a resolver el problema en mi familia? Dios es la fuente de esperanza continuamente. Él es el primero y fundamental en nuestros corazones, y el Dios de esperanza. El Dios de esperanza habla palabras de esperanza. Amén. Así que tenemos que pedirle al Señor cada día ser fortalecidos para poder esperar en Él. Amén. Colosenses 1:11 dice: y ser bendecidos en todo sentido con su glorioso poder. Así perseverarán con paciencia en cada situación. Cuando Dios nos fortalece por dentro, en vez de caer en depresión, en un encierro, en vez de paralizarnos por el miedo, el Señor está diciendo: cuando pasen los mismos problemas que los otros, lo que es difícil para los demás, para los que creen en el Señor y a los que tienen al Señor en su corazón, el Señor les va a fortalecer en todo mediante su poder, para que tengan constancia y paciencia. Y mi deseo es que sean llenos de alegría. Otra vez, están pasando dificultad, persecución, no ven la respuesta, están solos, se sienten que los superan las dificultades, y Pablo les dice: ustedes se van a fortalecer con todo lo que necesitan mediante el poder de su presencia. Es decir, el poder de la presencia y de la palabra de Dios va a fortalecerlos para que puedan perseverar con paciencia. Diga conmigo: con paciencia. ¿Qué es lo que aleja a una persona de Dios? La falta de paciencia. ¿Qué es lo que nos hace caer en tentación? La falta de paciencia. ¿Qué es lo que nos hace llenar de temor? La falta de paciencia y esperanza. ¿Qué es lo que produce que uno entre en un desierto espiritual y comience a dudar de todo? La falta de esperanza y paciencia en Dios, porque Él está obrando aunque no lo vemos. Entonces, ¿qué hablar de esperar y de paciencia? Porque esto es algo absolutamente no incluido en nosotros. A nadie nos gusta esperar, ¿o no? Sí. Si podemos encontrar la forma de adelantarnos, bienvenido. Pero las cosas espirituales, Dios muchas veces nos va formando y nos va transformando y nos va haciendo diferentes en medio de la vida, creciendo espiritualmente en el amor. Y usted dice, pero tengo que amar a mi marido que no me ama y me grita y no me atiende y no me da amor y no. Y el otro dice, no, pero vos no me atendés y me tirás las milanesas duras de hace una semana. Y no sé, ahí está el conflicto. Y pastor y yo vamos a la iglesia juntos y salimos y él no cambia, no me trata como Cristo amó a la iglesia, me trata como un mismo, no, en fin. Infierno, con agresión, con desprecio. Y usted dice, ¿qué tengo que hacer para ver el fruto de la vida cristiana en mi hogar? Esperar en Dios. Esperar en Dios. Dios hará que su palabra se cumpla. Y Él dice en su palabra, tu casa, tu familia, yo y mi casa serviremos al Señor. Entonces tenemos que permanecer y evitar caer en la condición de generaciones de personas que se cansaron de Dios, como en el caso de los israelitas. Dice la escritura en Números capítulo 21 versículo 4 y 5, pero el pueblo se pacientó con tan larga jornada y comenzó a hablar contra Dios y Moisés, diciendo, ¿por qué nos sacaron de Egipto para morir en el desierto? Y se quejaron. El corazón del hombre tiende a quejarse, a pensar, Dios me abandonó en esta vida. Esto es lo que pasó con el pueblo de Israel. Vieron las maravillas, vieron los milagros, no tuvieron que mojarse los pies para pasar el Mar Rojo, simplemente Dios se los abrió y luego los cuidó y luego los protegió del frío y luego del calor y luego constantemente el agua en medio del desierto fluía solo para ellos. Por eso yo decía al principio, no nos olvidemos de agradecer a Dios todos los días por todas sus bendiciones. Bueno, esto pasa cuando un corazón se endurece y pierde el agradecimiento y pierde la fe y la esperanza en Dios. Y el ejemplo de los israelitas que dijeron, bueno, nuestra ayuda viene de Egipto. Y cuando estaban en Egipto, querían salir. Y cuando salieron de Egipto, querían llegar de vuelta. ¿Conoce gente así? Que siempre nada los conforma. Necesitamos que Dios nos fortalezca con paciencia y esperanza por medio del Espíritu Santo y a través de la presencia de Dios. La paciencia es lo que tuvo José cuando sus mejores años de vida la pasó en diferentes circunstancias, solo porque era el mimado de su papá, que le tejió a él una túnica de colores y los hermanos le tuvieron envidia. Él no lo buscó, fue una total injusticia contra él, y a causa de eso los hermanos casi lo matan, lo metieron en un pozo, luego lo vendieron a unos mercaderes que pasaban por allí, terminó en Egipto, terminó en una cárcel, pero la paciencia, la fortaleza, la esperanza lo terminó llevando al lugar que Dios tenía preparado para él. Y luego él tuvo dos hijos, y uno lo llamó Manasés y el otro Efraín. Y al primero le puso: me olvidé de mi pasado, Manasés. Viviendo en Egipto, le puso un nombre que para los egipcios era medio raro. Imagínese un joven que llama al otro: me olvidé de mi pasado, ¿no? La maestra llama del colegio, dice: me olvidé de mi pasado, se está portando mal. Pero era para, porque podía haber puesto esos nombres medios sofisticados de Egipto, ¿no? Pero era para recordarse continuamente que para poder prosperar, porque el segundo hijo Efraín se llamó Efraín, que significa de ahora en más voy a prosperar. Entonces primero le puso a su primer hijo: me olvidé de mi pasado. Para poder prosperar en el futuro necesitamos tener esperanza en Dios, fe en Él, en sus tiempos, aún en el pozo, aún en el desierto, aún ante las situaciones injustas. Pero Dios se acuerda y te fortalece. Y hoy viniste acá con muchas dudas. ¿Y de qué te predica el pastor? Que el Señor está contigo y te va a sacar de ese pozo. Te va a poner donde Él prometió que le pertenece a cada hijo de Dios. Vamos, dale ese aplauso. ¡Aleluya!
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1: ¡Qué ambiente de gloria aquí en la casa de Dios! ¡Amén! Y la verdad, venimos teniendo tiempos preciosos aquí en la casa de Dios, y también junto con nuestros pastores, quienes están aquí este fin de semana también, con un fuego en sus corazones. Así que, ¿cuántos saben que cada vez que venimos a la casa de Dios, algo sucede? Porque hay un ambiente de la presencia de Dios. Ahora hay que abrir nuestros corazones para decir: Señor, aquí estoy. Estoy anhelando un renuevo de ti. Ahora, en el Salmos 40, versículo 1, si lo tienen ahí en la pantalla, lo van a ir buscando. En el Salmos 40, en el versículo 1, si les recuerdan que venía hablando de 2 Corintios, de que somos vasos frágiles de barro, pero que contiene ese gran tesoro. Y me quedé quedando en el Salmo 40, y había uno más. ¿Pueden decir uno más? Había algo más que quería compartir. Pero en el Salmo 40 me quedé después de predicar ese sermón de que dice: con paciencia esperé que el Señor me ayudará. En otra versión, pacientemente esperé al Señor. Amén. Y esto es impresionante porque nos enseña de qué tengo que hacer cuando las cosas no se suceden cuando yo quiero que se sucedan. Cuando hay un delay, cuando hay una demora, cuando estoy en un proceso que a veces no logro entender. Aquí nos enseña de pacientemente tengo que esperar. Para los que no son tan pacientes, a veces queremos ayudar a que las cosas se suceden, y a veces cometemos errores por causa de esto. Pero lo que eso está hablando aquí es: pacientemente esperé al Señor. Está hablando de que estoy esperando, pero realmente pacientemente esperé. Habla de estar atento, con una expectante, una expectativa, diciendo: estoy anhelando y sé que algo nuevo viene de parte de Dios. Entonces, lo que dice aquí, que es pacientemente esperé al Señor, es esa esperanza con una expectativa donde el Señor se inclina su oído para escuchar nuestros clamores, atrae la presencia de Dios. Y me quedé meditando en esto: qué importante es venir a la casa de Dios, de orar, de vivir y caminar continuamente esperando al Señor, pero no con una esperanza que ojalá de fe, con un nivel de seguridad, sabiendo que Dios está aquí conmigo y Dios va a obrar y algo va a suceder. Entonces, yo quiero animarte en tu fe, en tu familia, en medio de tus circunstancias, aun cuando estás con un clamor: Señor, gracias porque tengo una expectativa, tengo una certeza que tú vas a obrar. Aunque tengo un llanto, un clamor en mi corazón, tú me digas: clama a mí y yo te responderé. Entonces sé que tarde o temprano algo va a suceder. Amén. Pero el poder de la expectativa, si quieren buscar conmigo en el libro de Lucas, capítulo 3. Lucas, capítulo 3, versículos 15 a 16. Vemos lo que sucede cuando hay una expectativa. Pero antes de leerlo, yo quiero ver: hay una expectativa aquí hoy. Algo que el pastor me habla, me enseña cada vez que sentamos, me hace su café o me ofrece su mate, aunque no lo tomo. Ya dejó de ofrecerme el mate porque ya sabe, me ofrece un café directamente. Pero cada vez que sentamos, el pastor me habla de lo que Dios hizo, pero también lo veo en su cara. lo veo en sus ojos. El otro día me estaba mostrando una foto de lo que sacaron en 90 y pico, 93, después de un estadio de obras. Y vi su cara resplandiéndose con sus amigos, otros pastores comiendo después de una reunión de milagros y de avivamiento. Y hablando de esto y hablando de lo que siente, de lo que Dios quiere ser hoy, vi ese mismo resplandor, ese mismo hambre. Y yo te digo algo, no tenemos que quedar con lo que es atrás. Hay que siempre tener esa expectativa por lo que Dios quiere hacer hoy. Entonces yo quiero animarte para que tomas fe, que no vengas diciendo, bueno, a ver si Dios quiere. No, Señor, algo va a suceder, algo tú vas a hacer en mi vida. Yo vengo con una expectativa. Entonces vamos a ver rápidamente lo que sucede cuando hay una expectativa. En el versículo 15 de Lucas 3 dice: como el pueblo estaba expectante, o estaban en expectativa. Yo estoy leyendo NTV, pero ahí está la otra versión. Como el pueblo estaba expectante y todos especulaban en su corazón si acaso Juan sería el Cristo, Juan respondió a todos diciendo, y ahí dice, bueno, yo, y continúa diciendo, yo les bautizo en agua, pero viene el que es más poderoso que yo, y hablando de Jesús, y Él les bautizará con el Espíritu Santo y con fuego. Oh, ¿cuántos quieren ser bautizados en el Espíritu Santo y fuego? Oh, yo quiero esto. Yo, hay uno que dice, yo voy a predicar por acá entonces. Hay alguien que dice, yo también quiero ese bautismo. Ahora sí, acá también, allá arriba también. Pero la clave para que lo que sucedió, de la promesa en el versículo 16, de que viene con el bautismo del Espíritu Santo y fuego, eso surgió porque el versículo anterior dice que el pueblo estaba expectante. ¿Qué estás esperando en tu vida? ¿Estás esperando que todo va mal, que no puedes salir para adelante? El estudio que hicieron los médicos va a venir malo. No hay manera de recuperar esa relación. ¿Qué están esperando? ¿O están esperando afirmando sus pasos en la palabra de Dios, declarando, aunque yo no lo veo, yo sé que Dios está obrando? Es lo que es fe. Fe es la certeza de lo que no se ve. Yo, aunque no lo veo, pero sé que tengo una promesa de parte de Dios y eso va a suceder en mi vida. Yo y mi casa serviremos al Señor. Oh, por tus llagas fuimos curados. Oh, tú eres mi proveedor. ¿Cuántos tienen promesas de parte de Dios? Amén. Entonces, acá vemos, y no es por casualidad, porque que de repente que dice que el pueblo estaba expectante. Yo quiero que entiendan que eso fue en un relato después de 400 años de sin tener una voz profética. 400 años de ausencia de una voz, de un representante de Dios en la tierra, 400 años, y de repente el pueblo estaba de vuelta con una expectativa que algo iba a suceder. Dios siempre responde donde hay corazones hambrientos con una expectativa que algo, aunque no lo sé, algo va a suceder. Amén. 400 años de silencio preparó que el pueblo estaba expectante. Ahora, en otra versión de la Biblia dice que el pueblo estaba en sus puntos de pies, en expectativa, esperando y anhelando algo. Dice que esa gente estaban en sus puntas de pies. Yo quiero ver si hay alguien que puede decir, yo tengo ese nivel de fe, estoy con una anticipación, con una expectativa que algo va a ocurrir en mi vida. Es tiempo, iglesia, estar en nuestras puntas de pies declarando que Dios va a obrar en nuestras vidas. Dios va a hacer lo imposible posible, una expectativa en Dios que las cosas van a cambiar. Amén. Tenemos que adorar con una expectativa, porque Dios habita en medio de nuestra alabanza. Entonces, cuando yo adoro, alabo con una expectativa. Ahí es cuando viene el viento de Dios. Ahí es cuando viene la gloria de Dios. La atmósfera cambia. A veces lo que uno tiene que hacer en su casa para cambiar la atmósfera es poner la radio de nuestra iglesia. Y la música solo comienza a cambiar la atmósfera, porque en lugar de tener peleas, discordias, de repente, aleluya, hay palabra de fe, hay alabanzas. Amén. Hay que orar, hay que sembrar con expectativa. Amén. Un granjero siembra sabiendo que va a haber una cosecha. En mi campo, en Canadá, sembramos sabiendo que va a haber una gran cosecha. Yo nunca sembré, incluso casi falté el casamiento de mi hermana, porque yo estaba justamente sembrando las semillas. Estaba sembrando nuestro campo y justo fue en esa época y perdí el rastro del tiempo. Estaba trabajando con los tractores sembrando y de repente me fijé, digo, uy, casi, y me fui corriendo, casi no llegué para el casamiento, imagínate. En aquel tiempo no había líneas de teléfono ahí donde yo estaba. Es como estaba en medio de teléfono, iba a venir, la verdad manejaba con radios. Entonces, yo nunca sembré sin una expectativa que esa siembra se iba a multiplicar. Uno tiene que sembrar con una expectativa, amén. Hay que tener una expectativa que Dios va a obrar milagros aquí hoy. Hay que tener una expectativa que Dios va a derramar su Espíritu Santo y fuego aquí hoy, amén. Porque la atmósfera que atrae la presencia de Dios es uno de fe y de expectativa. Eso atrae ese mover de Dios en nuestras vidas. Pero tenemos que entender algo rápidamente. A veces uno pierde su expectativa porque a veces uno siente culpable, sienten que no merecen lo que Dios está haciendo, sienten que no pueden o que merecen todo lo malo que está sucediendo. Dice, mira, lo que me está pasando es porque yo hice esto y por causa de esto yo no tengo que convivir con esto y nunca puedo esperar que algo mejor comience a suceder. Y permitimos que el enemigo comience a ganar esa batalla en nuestra mente, que nos frena de avanzar y creer que Dios hace todas las cosas nuevas. Y yo quiero que lean algo conmigo, porque tenés que saber que Dios tiene poder para perdonarte, para restaurarte y hacer todas las cosas nuevas. Hoy con la Santa Cena vamos a celebrar esto. En Colosenses 2:14 dice que Él anuló el acta con los cargos que había contra nosotros y la eliminó clavándola en la cruz. Wow, eso es tremendo. Yo estoy aquí para decirte que no hay nada de tu pasado. Cuando alguien viene y se arrepiente delante de Dios, no hay nada que te limita de acercarte al Señor y decirle: Señor, tú eres bienvenido, porque tu pasado, tus errores, tus culpas fueron todos clavados en la cruz del Calvario. Y oh, nueva criatura somos. Él llevó todo en la cruz, amén. No hay nada que limite esto. Hay poder en la sangre de Cristo. ¿Cuántos pueden decir amén a esto? Hay poder en la sangre de Cristo. Entonces tenemos que venir con una expectativa, sabiendo que Dios tiene poder para obrar en nuestras vidas, amén. Ten expectativa que ese dolor va a salir de tu cuerpo. Expectativa que vas a ser sanado, amén. Expectativa, amén, de ser liberado de sus adicciones, de vicios, de tristezas, opresión. Ten expectativa que el ambiente, la atmósfera de tu casa va a cambiar. A veces uno ora y ora y no ven, entonces dejen de orar. No, pacientemente esperamos al Señor. Es decir, con una expectativa, yo espero, aunque hay una batalla, pero tengo una promesa. Entonces sé que esto se va a suceder en mi vida. Amén. Pero a veces cuando vemos que hay tanto maldad en el mundo, a veces uno se pincha, se tira para abajo cuando ven tantas dificultades y maldad. Yo quiero que vean algo para que tengan un corazón preparado para decir: oh Señor, aunque hay oscuridad, hay una promesa de un derramamiento de tu Espíritu Santo. En Salmo 119, versículo 126, Salmo 119, versículo 126, dice: Señor, le voy a esperar. 119, versículo 126, dice: Señor, oh, yo quiero que lean conmigo. Es tiempo de que actúes. Paramos ahí. ¿Cuántos pueden decir esto? Es tiempo que tú actúes, porque esta gente malvada ha desobedecido tus enseñanzas. Eso es tremendo, porque está hablando de un momento de oscuridad, un momento de pecado, un momento cuando el pueblo estaba lejos de Dios, pero oró diciendo: es tiempo de que actúes. Yo vengo con ese sentido de parte de Dios para decir: Señor, es tiempo que actúes sobre Argentina, sobre las familias. Extiende tu mano de poder y trae restauración y sanidad a nuestra nación, a las familias. Actúes con poder. Hay que tener una expectativa, aunque hay momentos de prueba, aunque hay oscuridad, aunque la gente burla de tu fe. Eso es cuando hay que tener esa expectativa de estar nuestros puntos de pie diciendo: oh, esto es una señal que Dios está preparando de hacer algo glorioso. Porque si hay batalla, significa que viene la victoria. Oh, aleluya, yo lo creo. ¿Lo creen conmigo aquí hoy? Porque muchos están enfrentando gigantes, pero hay que estar con nuestro punto de pie diciendo: oh, ese gigante puede ser grande, pero el gran yo soy pelea por mí. Amén. ¿Lo creen? Bueno, busquen conmigo en Romanos 8, versículo 17. Romanos 8, 17 dice: así que como somos sus hijos, también somos sus herederos. De hecho, somos herederos junto con Cristo de la gloria de Dios. Esto es tremendo, es un sermón en sí mismo. Pero lo que quiero frenar aquí hoy es que hay promesas aquí de ser coherederos juntamente con Cristo. Entonces no es por tu mérito, no es por tu apellido, no es por donde venís, de donde vivís, no, no, es porque tienes a Cristo dentro de ti. Y hay una herencia espiritual que viene sobre ti simplemente porque sos un hijo de Dios. ¿Cuántos tienen promesas de parte de Dios? Amén. Entonces hay una expectativa que Dios va a hacer algo en nuestras vidas. Y hay otra historia en Hechos capítulo 3. Quizás no voy a leerlo, pero voy a hacer mención en Hechos 3, versículo 5. Pero vemos una historia del hombre lisiado cuando lo tenían. Estaba ahí en la puerta del templo y vemos que los discípulos estaban ahí pasando por ahí. Y vemos un milagro interesante cuando Pedro y Juan estaban caminando por ahí, porque cuando el hombre los vio con una expectativa y pidió ayuda. Y todos sabemos la historia que Pedro y Juan le respondieron diciendo: plata y oro no tenemos, pero lo que tenemos te lo damos en el nombre de Jesús. Levántate, amén. Oh, es poderoso. Diciendo que quizás no tengo lo que estás buscando económicamente, pero te voy a dar algo mejor. Viene el poder de Dios ahora. La respuesta real de tu necesidad ha llegado a tu vida. Entonces levántate de ese lugar y anda. Es tremendo, amén. Pero vamos a ver ese pasaje. En el versículo 5 dice: entonces él les estuvo atento, esperando recibir algo de ellos. Eso es interesante. El hombre estaba ansiosamente esperando recibir algo de ellos. Otra versión, pero habla de lo mismo. Está diciendo: estaba atento, esperando recibir de ellos algo. ¿Cuántos están buscando, levantando sus ojos al Señor, diciendo,

0: algo voy a recibir de parte de Dios. Algo va a suceder aquí en esta reunión, amén. Ese hombre decía, yo no tengo, no estaba diciendo, bueno, ojalá, espero, che, que quizás tenés algo para mí. No, acá estaba atento, ansiosamente, esperando a recibir algo de ellos. Y esto es el corazón que el Señor quiere de parte de nosotros. No es que uno está sentado ahí diciendo, tenga una expectativa. Uno dice, pero no puedo porque estoy tan cargado. Pero la persona que está al lado dice, pero estoy cargado, pero yo necesito una palabra de Dios. Yo quiero decirte, aún en tu peor momento, es el momento para buscar la palabra de Dios, ansiosamente esperando recibir algo. Porque ahí es donde comenzó a provocar un mover de Dios. Amén. Dios quiere hacer algo en sus vidas, algo en sus corazones, algo dentro de ustedes. Amén. ¿Lo creen? En Hebreos 9, voy a volver a Hechos 3, pero Hebreos 9 dice que Cristo aparecerá a los que lo esperan. Qué interesante es esto, porque dice que el Señor Jesús, Cristo aparecerá a los que lo esperan. No dice que los que están ahí durmiendo la siesta, que están viven indiferente. No, dice que el Señor, su presencia aparecerá a los que lo esperan. Por eso tenemos que esperar en el Señor. Yo estoy esperando con una expectativa que hoy, ¿cuántos pueden decir conmigo hoy, ahora, en esta reunión, Dios va a hacer algo? Personas van a ser llenados con el Espíritu Santo. Yo estoy esperando que van a haber personas liberados de los que están atormentados, personas sanados, liberados, tu familia. Yo tengo una expectativa. ¿Cuántos en su familia, en su matrimonio, con sus hijos, pueden decir, estoy ansiosamente esperando al Señor? No, estoy pacientemente esperando al Señor, pero con fe, con seguridad, con una expectativa, sabiendo que algo va a ocurrir, algo más abundantemente sobre todo que puedo pedir o pensar. Oh Señor, lo que tú tienes para nosotros, amén. Una expectativa que Dios va a mover. Y rápidamente hablando de esto, hay una historia, justo estaba hoy, busqué cuando comenzó. Hay un programa de televisión que se llama The Price is Right, que comenzó en 1972. Y cuando comenzó y terminó recién en el 2019, con la pandemia, imagínate, décadas. Y ese programa de televisión tenía algo que cautivaba al público y a nosotros en la casa. Yo crecí viéndolo porque era muy interesante, porque tenía 5 personas más o menos, si recuerdo bien, quienes tenían que jugar y ponían un objeto y tenía que decir, bueno, ese vale $100, y otro dice, no, ese vale 200, otro dice, no, 400. La persona más cerca ganó esa ronda y entraba para poder competir con una serie de competencias para poder ganarlo. Entonces, todo fue un show, fue impresionante, pero lo que marcaba este programa de televisión es muy interesante, porque cuando llamaba a una persona nueva para competir, decían, como la persona estaba en el público y llamaba como por random el nombre de la persona, y la cámara obviamente con la producción bien gringo se enfocaba en la persona, y de repente esa persona comenzaba a gritar, a saltar, a bailar, a abrazar a la persona que estaba al lado. Se parece que fue a un campeonato, un partido de fútbol, pero comenzó a los gritos, bajaba los gritos, y llegaba ahí dando high fives a todos, todos chocando 5 a todos, y todavía no había ganado nada. Literalmente, hacía todo un show. Pero hace tiempo atrás fui a un partido con una persona, y cuando su equipo metió un gol, digo su equipo porque era su equipo, y metió un gol, nunca vi a alguien igual, se transformó. Pero vamos, abrazando a la persona que estaba detrás, un hombre lo abrazaba y bailaba y lloraban juntos. Y no habían ganado todavía. Entonces yo estaba viendo esta escena y lo que yo crecí viendo eso, digo, si podemos tener tanta felicidad y expectativa y aún ahí no habíamos ganado, ¿cuánto más podemos tener una expectativa en Cristo, nuestro autor y consumador, nuestra fe, quien ha ganado la batalla? ¿Cuánto puede tener una expectativa sabiendo que Dios lo hará otra vez? Algo va a suceder. Alguien tiene que estar en sus puntas de pies. Alguien tiene que estar dando una gloria a Dios. Oh, gloria, gloria, gloria, gloria. Este aplauso es para el Rey de Reyes. Alguien está entendiendo que yo estoy esperando que algo va a suceder. Porque aún no lo tengo que ni ver. No lo tengo que tener. Pero estoy tan lleno de una expectativa. Hoy es el día del Señor para ti. Yo lo creo. El Señor está aquí en ese lugar. Y cuando el Señor está aquí en ese lugar, todo es posible. Wow. Hay un ambiente de fe que se levantó recién. No tiene que esperar hasta el final de la reunión. Ahora. Esto es el momento del Señor. Esto es el momento de tú de repente. Ahí viene tu irrumpimiento. Ahí las cadenas se están rompiendo ahora. Oh, hay alguien que son felices cantando. Hay alguien que está volviendo a recuperar su fe. Aleluya. Gloria a Dios. Yo quiero que entiendan que estamos en un lugar marcado por el avivamiento. ¿Cómo no vamos a venir con una expectativa? No podemos permitir que el cansancio, la tristeza, el dolor nos afecte de una manera que no buscamos la presencia de Dios. Yo quiero ver a dónde hay una iglesia aquí, aún en sus casas, que van a decir: yo no me voy a quedar sentado mirando, bueno, quizás puede ser que Dios va a hacer algo. Yo quiero ver a alguien como esa gente en ese programa de televisión o ese hincha de fútbol que abrazaba a la persona que está al lado y solamente por un partido, ¿quiénes pueden decir: Señor, gracias, porque aquí, oh Señor, hay libertad en tu presencia, hay libertad en tu presencia, hay gozo, oh, en tu presencia todo va a cambiar, tu unción y tu presencia rompe el yugo pesado del enemigo. Si lo creen, ¿por qué no se pone de pie aquí hoy? Y vamos a decirle hoy: yo estoy con una expectativa que algo va a suceder en nuestras vidas ahora. Oh, ven Señor, en el nombre de Jesús. Oh Señor, ven aquí hoy. ¿Cuántos pueden levantar su fe y decir: hoy, yo estoy esperando un milagro de parte de Dios? Hoy, yo estoy creyendo que algo nuevo va a suceder en mi vida. Hoy, el fuego de Dios va a venir sobre mi familia. Hoy, viene un derramamiento del Espíritu Santo. Hoy, viene la respuesta de mi oración. Hoy, fe para hoy, dice el Señor. Levanta esa mano y dice: hoy recibo ahora, y te doy gracias por lo que tú estás haciendo aquí ahora, ese ambiente, esa atmósfera de la gloria de Dios. Yo declaro sobre tu vida que Dios no ha terminado aún con ustedes. Oh, porque la gloria postrera será mayor de la primera. Oh, iglesia, ¿cuántos tienen una expectativa que las próximas décadas de la iglesia van a ser décadas de alcance, de crecimiento, de ensanchamiento en tu vida, en tu familia, en el nombre de Jesucristo? Gracias, Señor, ahora. Gracias, Señor, por lo que tú estás obrando en nuestras vidas. Y hoy declaro que cada batalla en sus mentes, donde el enemigo viene, vino para robar, matar y destruir, hoy rompo las cadenas del enemigo ahora y declaro que hoy es el día del Señor. Hoy es el día de recibir de tu milagro. Hoy es el día de recibir un toque del Espíritu Santo. Y Señor, gracias, porque si tú estás conmigo, ¿quién contra de mí? Si lo creen, damos un aplauso al Rey de Reyes y el Señor de Señores. Amén. Dale ese aplauso al Rey de Reyes, porque Él merece toda la gloria y toda la honra.
1: Wow, tremendo. Bueno, pueden tomar asiento. Hoy tienen comida y postre, así que tienen para llevarse a casa, ¿no? Buen mensaje, un buen alimento. Y yo vengo ahora a traer el resto. Porque siempre hay hambre de Dios y deseos de conocerlo más y de recibir más. Y más que nunca, antes estamos deseosos de tener un Dios vivo que se presente en esta generación y les diga: yo soy real. Porque de alguna manera hoy las personas se están alejando de la fe, ¿no? Cuestionando la fe, o la fe de sus padres, o la fe de sus abuelos, o la fe que leyeron de lo que en algún momento alguien les compartió, o la Biblia. Algunas personas ya piensan que es un libro que no tiene vigencia, pero hay una generación que le sigue creyendo a Dios. Y la Biblia dice que en los postreros tiempos Dios derramará de su Espíritu, en el libro de Joel, sobre toda carne. Y yo creo que estamos en los últimos tiempos, porque hace ya rato que estamos anunciando que vienen los tiempos finales y las señales del fin que nos habla la Biblia, la condición de la humanidad, la oportunidad de predicar el Evangelio a todo el mundo, ¿no? Cuando Jesús habló acerca de los tiempos finales, Él hablaba de la oportunidad que todos puedan escuchar, que todos puedan oír. Y hoy en día el alcance que hay a través de la predicación está llegando a todo el mundo. O sea que hay un alcance tremendo del Evangelio, pero nosotros tenemos un Dios vivo que tiene que hacerse real ahora en nuestra vida. Como recién hablaba Chad, tenemos dolencias, tenemos enfermedades, tenemos problemas, tenemos dudas, miedos, tormentas, olas que se levantan, tempestades que se levantan en medio de nuestra travesía de la vida, inconvenientes imprevistos. Pero bueno, dentro de nuestra barca o de nuestra vida está quien calma las tormentas, quien reprende a los vientos contrarios con la misma autoridad como ocurrió en los días cuando Jesús caminó en la tierra. Pero yo quiero que hoy el Señor sople. Ya no hay dudas que Jesús está aquí y que son receptivos. Pero hay lugares donde la gente está cerrada, ¿no? Está tratando de ver y de pensar y de observar y de juzgar cada palabra que dice el predicador, y a veces la atmósfera no se abre a la presencia de Dios. Es más, Jesús en algunas ciudades no pudo hacer milagros como hizo en otras ciudades. En la ciudad de Capernaum, la gente ya al verlo venir comentaba que Jesús estaba en camino, y se generaba una expectativa en el vecindario. Esa expectativa es lo que te trajo hoy acá. Es la expectativa que hace que la fila. Recién cuando llegué, hay una fila de jóvenes que están esperando para el próximo culto, como en los tiempos cuando empezó el mover de Dios, que yo le decía a los hermanos: hagan la fila. Y me decía: ¿qué fila, pastor? La fila que va a venir. y les decía, llévela por acá, luego doblan en blanco encalada y luego la llevan por allá, y había cuatro esperando afuera, ¿no? Pero hablábamos por fe, porque sabíamos que había algo que estaba sucediendo en Belgrano, esas maneras gloriosas en que Dios irrumpe, esos encuentros, esos lugares donde Dios te va a buscar donde menos lo estás esperando. Esos son los pozos. Cindy hablaba de los pozos de avivamiento. ¿Qué eran los pozos? Lugar de revelación, lugar donde Dios le mostraba a su pueblo que Él no los iba a dejar. El pozo, por ejemplo, de Jacob en el Nuevo Testamento, cuando Jesús se encontró con la mujer samaritana, fue un lugar, un pozo que trajo a una mujer perdida la revelación de quién era Jesús, que Jesús era el Mesías. La revelación que ella no estaba sola, que tenía por descubrir un pozo interior que iba a traer en ella un agua que nunca más iba a tener sed. De ninguna cuestión de aprecio de los demás, porque ella le dijo, lo que voy a darte en tu corazón va a hacerte conocer el aprecio que Dios te tiene. Y el gran dolor de las personas es que no se sienten valorados, apreciados, queridos. Pero cuando entendemos que Dios, para Dios somos importantes y que el Señor viene a nuestro encuentro, no que nosotros tenemos que buscarlo, Él ya vino. Y así es que Dios nos sorprende. En Efesios dice que Dios tiene cosas más grandes de las que podemos pensar o imaginar por el poder del Espíritu Santo que mora en nosotros. Y puede tomar personas como nosotros que están llenas de dudas, llenas de limitaciones. Ahora les queremos mostrar para las nuevas generaciones que están viniendo a la iglesia, les queremos mostrar algunos de los momentos que vivimos en Rey de Reyes en los últimos años, que nos inspiran, nos hacen ver el lugar, el pozo justamente que Dios abrió acá y que trajo una bendición mundial. Pero todo eso comenzó con el hambre y la expectativa de alguien como nosotros. Bueno, Betty siempre fue mucho más capaz que yo en cuanto a que predicaba bien, cantaba bien, expresaba bien, se sigue expresando bien, toca la melodía y tiene un oído mucho mejor que el mío, todo perfecto. Imagínense Claudio modelo 1979. Me costaba hablar, era tímido, me ponía detrás de la gente para que no me elijan a mí. No me salían fáciles las palabras. Entonces, si uno tiene que hacer en un borrador una lista de posibles instrumentos que sean usados para plataformas mundiales, para lugares de comunicación masiva, para hablarle a los pastores más importantes del mundo, el último que estaría en esa lista, si es que entra, yo no estaría tampoco ahí, humanamente hablando, porque nací, humanamente hablando, con menos capacidad que otros. Siempre pensando que los demás tenían más condición. ¿Por qué digo esto? Porque ustedes me ven hoy por ahí más desenvuelto, que hablo mejor, que me peino mejor, me sale mejor peinado, y dice, wow, pastor, siempre fue así. No siempre fue así. Siempre fueron tiempos duros, difíciles, y de repente Dios comenzó a soplar con su aliento de vida, ¿no? En los momentos de mayor decepción o en los momentos donde... Lo peor que puede tener la persona en la vida es la envidia y los celos, porque le enferman el corazón. Lo contrario es que cuando uno ve a alguien mejor, en cuanto a que habla mejor, canta mejor, tiene mejor trabajo, nació en una mejor familia, tuvo una mejor educación, tuvo mejores padres. Usted dice, bueno, todo lo que dice usted, pastor, yo no tuve nada. O padres que tal vez hicieron lo posible, pero no pudieron darle todo, ¿no? En mi caso, a mí me resultaba fácil inspirarme en la victoria de los demás. Me hacía bien acercarme a pastores que progresaban, que eran bendecidos, que podían expandirse. Y yo, en vez de alejarme de criticarlos y de murmurar y de encontrarle alguna manera para decir que eran malos, yo decía, qué bendición, si Dios los bendijo por algo es. Es tanta la batalla, son tantos las luchas y la, como yo decía, la fuerza diabólica que trata de apagar el fuego y el poder que Dios depositó en nosotros, que necesitamos constantemente que esos pozos espirituales, que esa búsqueda continua de Dios se mantenga en nuestros corazones. El avivamiento no es simplemente un evento aislado. Los pozos, dice el texto, uno de los textos, y ahora vamos a compartir la cena del Señor, dice, hubo hambre que azotó la tierra como ocurrió en los tiempos de Abraham. Así que Isaac, el hijo de la promesa, se trasladó a Gerar, donde vivía Abimelec, rey de los filisteos. Y el Señor se le apareció a Isaac y le dijo, no desciendas a Egipto, sino haz lo que yo te digo y vive aquí en esta tierra extranjera y yo estaré contigo y te bendeciré. Qué interesante que el Señor se le apareció en tiempos difíciles. El Señor se le reveló en tiempos de desconcierto. Y el Señor le dijo, no tomes el camino más fácil. Para el cristianismo no hay atajos. No es que uno dice, bueno, voy a ser cristiano, pero veo humanamente cómo resolver las cosas. Tenemos que aprender a ser guiados por Dios, a ser renovados por el poder de la presencia de Dios continuamente. Y el Señor le habló y le dijo, con estas palabras yo confirmo en esta tierra que te voy a bendecir y que no te va a faltar nada. Y dice la Escritura que Isaac se quedó en la tierra donde Dios le dijo. Y dice, y haré que tus descendientes sean tan numerosos como las estrellas de los cielos y les daré todas estas tierras. Y mediante tu descendencia, todas las naciones de la tierra serán bendecidas. Yo haré esto porque Abraham me escuchó y obedeció mis requisitos, mandatos, decretos e instrucciones. Entonces Isaac se decidió quedar en Gerar. Más adelante dice, cuando Isaac sembró sus cultivos ese año, cosechó 100 veces más de grano del que había plantado, porque el Señor lo bendijo. También reabrió los pozos que su padre Abraham había cavado. Estos son pozos, los que acabamos de ver, de mover indescriptible y que ha impactado innumerable cantidad de ministros. Cada lugar donde fuimos, Ecuador, Nicaragua, Canadá, diferentes lugares, no solamente eran bendecidas las personas, fueron bendecidos los pastores, y a través de ellos se levantaron muchos miles de pastores y muchas iglesias y muchos evangelistas, y ocurrieron que se levantaron una generación aún más grande de personas jóvenes que hoy están llevando adelante la obra de Dios. Pero la obra es mucha, o la tarea es mucha, y los obreros todavía faltan. Hoy Dios quiere generar en nosotros este fin de semana una expectativa espiritual. No que vamos a copiar lo que pasó antes. Es, Señor, que yo pueda reabrir mi mi corazón, volver a abrir mi corazón, porque dice acá que reabrió los pozos que su padre Abraham había cavado, porque los filisteos los habían tapado después de la muerte de Abraham. Y les puso nuevamente los nombres que Abraham les había dado. Los siervos de Isaac también cavaron en el valle de Gerar y descubrieron un pozo de agua fresca. Es decir, los pozos son lugares de revelación. Dios quiere hoy volver a reabrir en nuestros corazones un caudal espiritual, un deseo por agradarlo, un deseo por conocerlo, un deseo por tener una experiencia genuina del toque del poder del Espíritu Santo. Amén, ¿lo quieren? Allí donde está, levante sus manos. Señor, vinimos hoy con esa expectativa para que tu tremendo poder del Espíritu Santo visite nuestras vidas, así como se manifestó en el Pentecostés. Yo te pido que ese mismo viento recio, poderoso, llene la atmósfera de la iglesia Rey de Reyes una vez más, y todas las personas y familias que están mirando allí a lo lejos, llena cada lugar donde está ahora orando tu pueblo, donde hay un corazón abierto. Señor, reabre los pozos, Señor, donde ellos tal vez en algún momento disfrutaron de la plenitud, disfrutaron de la renovación espiritual, pero luego se llenaron de odios, de celos, de temores, de miedo. Señor, hoy reabre los pozos de un corazón genuino, deseoso de conocer al Espíritu Santo.
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1: El sermón de hoy se llama El Padre Siempre Está. Y qué hermoso es poder confiar que un padre decidió dar lo que más amaba, que es su hijo unigénito, para venir a buscar lo que se había perdido. Y es por eso que hoy podemos ser cristianos, porque el Padre nos amó de tal manera que, viendo que la creación se había perdido y que estaba rumbo a un espacio, a un lugar, juntamente con todos los ángeles caídos y con Satanás y todo lo que era, solamente como parte del castigo, no era para la humanidad. La humanidad había sido creada para tener comunión con Dios. Pero el hombre se apartó y decidió ofenderlo. Pero el Padre, me impacta mucho el amor del Padre, ¿no? Decidir entregar a su hijo y dar su vida para que hoy nosotros podamos tener en nuestro corazón la presencia de Dios. Cuando uno habla del padre o de la familia o de la madre o de la crianza o de la época que necesitamos el cuidado, la atención, la disciplina con amor, la disciplina con propósito, no todos tal vez pasaron por una experiencia así. Entonces fueron creciendo solos, fueron creciendo con alguna cuestión ahí, ¿no? Que cuando el pastor habla del amor y qué sé yo, le toca lugares. Y parece mentira que situaciones del pasado, de tantos años atrás, uno siendo un poco más grande o mucho más grande, las siga recordando como si fuera el primer día. Pero hay también momentos como lo sobrenatural. Hoy vamos a cantar una canción que tiene que ver con que estamos reunidos en un ambiente sobrenatural. Y cuando viene lo sobrenatural, y Dios dice, yo soy el Padre perfecto. La Biblia dice que Dios, el Padre, es amor. No que contiene amor o va a recibir amor. Es amor. Su esencia es amor. Todo lo que va a hacer el Padre está lleno de amor y es para bien. Y alguno dice, pero ¿por qué para bien si yo no estoy pasándolo bien? Pero todo, porque como Dios es perfecto en amor, no va a hacer nada mal. Y aún la disciplina o aún las tormentas, porque la lluvia, dice la Escritura, o los momentos de la vida caen para el creyente o para el no creyente. La inflación llega al creyente o no. No es que usted tiene un bálsamo o una protección, va a un lugar y dice, no, a usted ahí descuento porque es creyente, ¿no? Todo, la economía, los problemas que vivimos a nivel social, los virus, las bacterias, todo es para el creyente y para el no creyente. ¿Cuál es la diferencia? Que el no creyente, que no tiene a Cristo, sufre el desprecio, sufre el divorcio, sufre la maldad y se llena de odio, se llena de rencor y se llena de pensamientos que lo llevan muchas veces a tomar decisiones cada vez más equivocadas. Cuando el creyente pasa por eso y dice, pastor, toqué fondo, se da cuenta que el fondo en realidad había algo firme, porque nuestro fondo, como nuestra casa está construida sobre la roca, nuestro fondo tiene un piso y ese piso es la roca. Nosotros tocamos fondo, pero cuando usted tocó fondo, en realidad está en las manos de Dios, porque usted y el amor del Padre lo va a ayudar a superar. ¿Va a llevar tiempo? Sí. ¿Va a recordar los momentos duros? Sí, pero va hacer todo para bien. Entonces, esa es la diferencia entre un creyente y un no creyente. No solamente que tenemos vida eterna, que tenemos el gozo y la alegría de saber que un día no vamos a tener más dolor, no vamos a tener más sufrimiento, tentación. Nuestra humanidad se va a transformar en un cuerpo celestial. Vamos a habitar con Cristo para siempre. Ahora, mientras estamos aquí, tenemos un Padre que envió a su Hijo y que también hoy su Hijo intercede por nosotros a la diestra del Padre, orando al Padre por nosotros. Y tercero, nos envió al Espíritu Santo para que esté alrededor nuestro, en nosotros y a través de nosotros. Así que ustedes, donde vayan, son personas que van a llevar la presencia y el amor del Padre. Ahora, algunos dirán: pastor, yo necesito una carga, necesito que me llene el tanque otra vez. Porque justamente para eso es la iglesia. La iglesia no es para recibir a los perfectos. La iglesia es para aquellos que venimos medios abollados. Necesitamos cambio de filtro, necesitamos aceite, necesitamos motor y bielas y todo nuevo. Necesitamos todo nuevo, restauración. Pero Dios no es que te pone algo, te da nuevo. Está mal tu corazón, te doy un nuevo corazón. Está mal tus emociones, te renuevo y te pongo la mente de Cristo. Vas a pensar como mi hijo. Todo lo que tenemos para vivir una vida cristiana en un mundo que cada vez se hace más oscuro, lo provee el Padre. ¿Cómo no vamos a darle gracias al Padre por todo lo que ha hecho por nosotros? Amén. Y encima de todo, el Padre celestial piensa lo que el Padre humano no piensa de ti. Entonces, el Padre humano tal vez te puso a lo último de la familia, como David, ¿no? El Padre le dijo, según el criterio humano, por eso tenemos que tener paciencia con los padres, porque no somos perfectos. Y el Padre de David le dijo al hijo fuerte: esta fiesta y esta celebración del ungimiento del próximo rey, te tenés que ir a trabajar afuera porque no calificás. Entonces, muchas cosas pasan a veces en la familia, puertas adentro, donde uno siente el desprecio y también como diciendo: creo que yo no soy tan importante para otros, y me siento así, menos. Pero Dios, el Padre perfecto, ¿qué hizo? Le habló a un profeta y le dijo: no, Él no es lo que otros dicen que es. Él es y va a ser mi ungido. Así que hizo, le habló al profeta y le dijo: no, lo que dijo el papá de David, Isaí, es incompleto. Ninguno de ellos va a ser el futuro rey. El futuro rey lo elijo yo. Así que las decisiones en tu vida las elige el Padre que está en los cielos. Ese es el más importante, el que va a marcar tu destino, no lo que hayan dicho los demás a lo largo de tu vida. Y Dios le habló al profeta y le dijo: esta fiesta no continúa hasta que venga mi elegido. Wow. Y como el siervo de Dios, el profeta estaba conectado con el cielo, porque eso es que Dios habla, y él sabía que algo Dios lo estaba incomodando. Dijo: pero ¿no tenés otro hijo más? Ah, sí, David, ese que está. Así que no importa cómo te traten, lo importante es cómo te trató Dios ya. Ya tiene sermón, ya se puede ir rápido ahora. Lo importante, cómo te trató Dios y cómo te cuidó para que hoy vengas acá. Te cuidó, te preservó, te dio amor cuando no tenías más amor. Y hoy estás acá y te habla de la misma manera. No importa lo que los demás dijeron, lo que importante es lo que yo digo. Y entonces le dijo, ¿hay otro hijo? Sí, hay otro hijo, está David. Y entonces cuando entró David, Dios, el Padre, dijo, es él. Y esto es lo que hoy va a pasar. Esa unción que cayó sobre David es la que Dios te dice, te pertenece. Te pertenece. Para otros no calificas, pero para Dios sí calificas. Así que Dios va a derramar su aceite, su gloria. Para nosotros, recordar el amor del Padre es recordar a alguien que nos ama incondicionalmente. Nosotros no le respondemos a Dios nunca de la medida que Él nos responde a nosotros. Siempre estamos por debajo de nuestra responsabilidad. Siempre la humanidad nuestra responde de una manera mucho menor de la manera en que la divinidad nos trata. Nos trata bien, nos cuida, nos guía, nos pone en la iglesia. Le da palabra a un pastor para que te hable lo que estabas necesitando oír hoy. Y usted dice, pastor, todo me lo está hablando a mí, porque él es el Padre que te ama y quiere que hoy no te sientas triste, que hoy sientas que es el día donde la unción va a venir sobre ti. Yahvé, Adonai, Rafa, Jireh, El Shaddai, todos los nombres de Dios se van a manifestar en tu vida. Amén. ¿Cuántos quieren tener un buen corazón? Ahora. David, pastoreando las ovejas, no estaba ahí afuera mal, ni hablando con su vecino, diciendo, ¿te parece la familia que me tocó? ¿Cómo me tratan? Voy un día tan especial. Vino el profeta Samuel a mi casa. Y a veces pasa que el dolor nos va pegando tanto que terminamos contaminándonos con el vecino que está peor que nosotros. Y ahí sí la arruinó. David, ¿sabe lo que se mantuvo? Cantando, adorando, diciendo, yo conozco a Dios, yo tengo un Dios que me ama. ¿Cómo está su corazón? Lleno de temor, lleno de miedo, lleno de chisme, lleno de egoísmo, lleno de todo eso que el mundo quiere traer, o está con la expectativa de decir, bueno, muchos no saben quién soy, no soy importante, pero hoy entendí que hay alguien que realmente me ama y me seguirá amando, y que me trajo a la iglesia para tomarme de la mano y acompañarme cada día. Amén. Cierre sus ojos. Señor, te damos gracias porque tú eres nuestro Padre. Dios Santo, te damos gloria por tu presencia aquí. Un día de unción, un día de liberación, un día de salvación. Hoy ha llegado la salvación a esta casa. Un día de renuevo. Un día de palabra a tu corazón. ¿Sabe? El templo o el tabernáculo tenía tres habitaciones. Una externa, que era el atrio, y luego el lugar santo, y luego el lugar santísimo, donde ahí habitaba la gloria de Dios, la unción, la presencia, la shekina. Era tan fuerte la manifestación que el sacerdote tenía que entrar solo una vez por año para celebrar los sacrificios de expiación para su pueblo, y que tenía que estar atado con una soga por si se moría de tener la manifestación genuina de la gloria en él. Entonces tenía cierto cuidado, tenía campanitas, las túnicas, para que los que estaban afuera pudiesen oír el desarrollo de todo lo que estaba haciendo ahí adentro. Ahora, había un mobiliario más importante, que era el arca. Era ahí, el arca, era ahí donde descendía la Shekina. Y el arca estaba confeccionada de una caja de madera de acacia. Y es interesante que la madera representa en la Biblia la humanidad. Es algo sin valor. Pero esa caja de madera estaba cubierta de oro por dentro y por fuera. Y contenía la tabla de la ley, la vara de Aarón que reverdeció y el maná. Y ese simbolismo de la humanidad revestida de lo divino era lo que permitía justamente que el Señor trajera o permitiera que su gloria se manifestara en ese lugar. Ahora, a nivel personal, nosotros somos humanos. No podemos fingir ser perfectos porque somos imperfectos. Y si usted finge ser lo que no es, entonces se transforma en lo que Jesús le decía a los fariseos. ¿Qué le decía? Hipócritas. Ustedes muestran una perfección que en realidad no tienen. Y juzgan a los pecadores que se acercaban a Jesús a buscar la transformación. ¿Pero qué es lo que produjo Jesús? Produjo lo mismo que esa cubierta de oro. Trajo la divinidad dentro de la humanidad. Nosotros somos personas humanas llenas de lo divino, que se llama la regeneración, la vida de Cristo, la salvación. Entonces hoy, como cristiano, al aceptar a Jesús en el corazón, Dios trajo su presencia y su naturaleza, y su naturaleza divina recubre la humanidad. Entonces, siendo humanos, pero llenos de la divinidad de Dios, o sea, Señor, tú me diste una nueva vida. Tú me cubres, tú haces que mi humanidad esté por debajo de tu presencia. Que ya no domine la carne, que no sobresalga, sino que esté cubierta cada parte de mi vida de tu naturaleza. Eso es el milagro de la salvación. Hay mucha manifestación de Dios, de la gloria, del poder, que no depende de lo que el hombre dice, es simplemente el corazón rendido, redimido, que provoca que Dios se manifieste. Amén. Tengo una buena noticia para ustedes. Esto va a seguir todo el tiempo. No es una emoción como ir a ver una película que dura 2 horas y después te sale y dice, bueno, ¿y ahora cómo sigue esto? Una irrupción de gloria como usted está recibiendo hoy. Un pozo que se abre como hablamos la semana pasada. Un despertar tapado por las cosas de la vida, por la cultura del mundo que nos dice no creas, sé libre, no te rijas por la Biblia, no te rijas por Dios, toma tus propias decisiones. Entonces toda esa presión en la mente constante es como la tierra que tapaban los pozos, ¿no? Entonces uno se siente ahogado por esa presión constante de decir, ¿por qué tengo que obedecer a Dios? ¿Por qué tengo que leer la Biblia? ¿Por qué tengo que dejarme guiar por un libro que tiene muchos años? Y entonces esa cultura que es la misma en todo el mundo al mismo tiempo, que provoca que el mundo no crea, se apaga lo sobrenatural. Se apaga. En la vida espiritual requiere un cuidado constante y si bien tenemos el constante la constante influencia, nosotros no vivimos en el cielo, vivimos en el mundo, pero la Biblia dice que ustedes han vencido al mundo porque más fuerte es el que mora en ustedes que el que está contra ustedes. Y toda esa presión que hay no puede compararse. a la gloria de tener la presencia de Jesús reinando, trayendo renuevo constante en los corazones. No se puede comparar, y por eso yo quiero que no sea solo una emoción, que no sea solo un culto, sino que sea una experiencia, gracias la música, que sea una experiencia tremendo de poder experimentar el poder del Espíritu Santo y la manifestación del mover de Dios en estos días. Se pueden ir, pero no se vayan lejos. Quédense por ahí nomás, porque ya... ¡Qué tremendo! ¿Cuántos le damos un aplauso al Rey de Reyes por darnos la oportunidad de creer? Por darnos la oportunidad de recibir la manifestación y las palabras que Dios nos habló hoy. Las palabras que son palabras vivas, palabras que permanecen, que restauran, aún saliendo de la iglesia sana, porque la palabra de Dios va penetrando y donde llega la palabra de Dios trae sanidad. Entonces la palabra que estamos escuchando y de lo que nos está hablando Dios es una semilla que va llegando hacia lo más profundo, porque la presencia de Dios hace permeable. El corazón duro comienza a abrirse por la unción y la acción del Espíritu Santo, que trae convicción y obra, diciendo todo lo que dijo el pastor es directo a nuestros corazones, y la palabra llega y produce libertad, liberación, convicción, cambio de dirección. Y esto es lo hermoso de la iglesia, y lo hermoso de verlos crecer en la fe, lo hermoso de ver la compasión del Padre. Y yo quiero compartir brevemente una historia de las más poderosas y conmovedoras que Jesús contó. Una parábola que es la parábola del hijo pródigo. Y el tema de hoy es: el Padre siempre está. La historia tiene ese mensaje profundo de Dios hablando, o Jesús hablando acerca del Padre. Y que este padre tenía dos hijos, y el hijo menor se acerca un día al padre y le dice: Padre, dame la parte, el menor de ellos, de la herencia que me corresponde. Le estaba pidiendo en pocas palabras: Padre, dame lo que me corresponde, pero quiero hacer de mi vida lo que se me da la gana. Así que quiero que me des la porción de la herencia que me corresponde. Y Jesús, contando la historia, le dice que el padre, aunque triste me imagino, le concede su petición. Y el hijo menor, ahora lo vamos a leer, pero yo le hago un repaso para las personas que están escuchando esta parábola por primera vez, que el hijo menor, con esa gran suma de dinero, se va lejos, ¿no? Porque dice: cuanto menos lo vea o sepa de ellos, mejor me voy. El hermano mayor se quedó, el padre se quedó, pero el hijo menor se fue a una tierra lejana. No dice que se fue más o menos cerca, se fue a un lugar lejano y comenzó a vivir una vida desenfrenada, malgastando todo su dinero. Pero pronto el hijo menor se encuentra en una situación desesperada. Una gran hambruna azotó la tierra en aquellos días, y él se quedó sin dinero. Y al quedarse sin dinero, ¿qué se quedó? Sin amigos. Porque los amigos eran los amigos del éxito, los amigos de la abundancia. Pero ustedes saben muy bien que cuando uno no tiene nada, o no es nadie, o no logró nada, o se siente que no puede darle nada a los demás, mejor dicho, tiene que recurrir a los demás no aparecen. Por lo menos a nosotros nos ha pasado eso, en nuestra experiencia pastoral con Betty, de quedarnos solos, de nadie venir a decirles: les falta algo, les están bien, cómo están sus hijos, tienen frío porque era un hombre ahí en Parque Chas que no había puesto calefacción, no había puesto, ni siquiera había puesto gas en la cocina, cocinaba con leña, ¿no? Una persona que no estaba bien de, en sus decisiones. Y bueno, ahí construimos nuestra iglesia. Pero claro, nadie venía, nada, nunca. Y el que venía, tocaba el timbre, era para pedirnos algo. Porque estaba peor. Y vieron templo evangélico y venía y decía, por favor, ayúdenme y lo que sea. Ahí estábamos. Bueno, una vez vino, me acuerdo, y yo les conté una historia, vino en el medio de la desazón y de la soledad, vino un hombre que se presentó y dijo, yo soy un gran evangelista, una persona reconocida en el mundo. Y me dijeron que usted y Betty la están pasando mal. Y le dije, bueno, estamos en un tiempo de desierto, no la estamos pasando mal, estamos en la voluntad de Dios. Son tiempos difíciles. Y él dijo, bueno, pero yo vine a ayudarlo. Bueno, ¿y en qué nos puede ayudar? Les voy a hacer una campaña acá enfrente, hay un parque, ¿no? Marsella y Ábalos. Hay un parque, una plaza en realidad. Y dijo, en esta plaza les voy a hacer una campaña. ¿Y cuánta gente quiere que se convierta? Y yo le dije, 50. De nada, a 50 era una multitud. Y él me dijo, yo por menos de 1,000 almas nuevas, personas nuevas, no hago nada. Le dije, ah, bueno, mister, ay, muy bien. Esto es verídico, ¿eh? Así que dijo, bueno, me tengo que ir. Cerré la puerta, fui corriendo. Betty, no sabes lo que pasó. Vino un hombre que va a predicar y va, dice que va a sacudir con el evangelio el barrio y se van a convertir 1,000 personas. Dijo. El hombre dijo, espéreme. Nunca vino. Nunca. Pasaron los meses, nunca vino. Alguna vez que lo vi por ahí, ya cuando dije, desapareció, nunca, en realidad no sé por qué vino. Y una vez le dije, ¿qué tal? ¿Se acuerda de mí? No. ¿Se acuerda de las 1,000 personas? No. Pero siempre cuando estábamos en ese momento de decepción, de fracaso, siempre sentía la misma voz. El Padre siempre está. Y no le importa cuánto, cómo te va. Le importa que tu corazón lo ama a Él. Lo demás, prepárate, porque la voluntad de Dios siempre es buena, agradable. Y de cada prueba vas a tener una madurez mayor, una revelación del cuidado y de la protección del Señor. Pero este hombre, este joven, no tenía la naturaleza divina, como decía yo. La naturaleza divina entra o se hace real en nosotros cuando le abrimos la puerta de nuestro corazón a Jesús. Por eso tenemos el libre albedrío. Jesús, te recibo. Jesús, quiero que llenes mi humanidad con la divinidad. El que está en Cristo, es decir, Cristo en nosotros, nueva criatura es. Nunca más vas a volver a ser como antes, porque todas las cosas serán hechas nuevas, porque lo humano sigue estando y las reacciones humanas siguen estando y los pensamientos humanos siguen estando, pero está la naturaleza de Cristo que le pone bajo la autoridad de Dios. Y todos los redimidos tenemos esa naturaleza nueva en nuestros corazones. Amén. Por eso dijo Pablo, todo lo puedo en Cristo que me fortalece. Aquí tenemos ese momento que comienza este hombre a vivir sin amigos, sin dinero, sin nada. Y en esa hambruna, en esa desesperación, comenzó a reflexionar sobre su vida y se dio cuenta que se había alejado de todo lo que realmente importa. Porque cuando uno está lejos, ya sin esa adrenalina de querer descubrir algo por su propia cuenta, lejos de lo que realmente importa, se dio cuenta que lo que para él era importante en realidad fue la más grande decepción que tuvo en su vida. Y comenzó a reflexionar. Entonces dijo: voy a tomar una decisión crucial, voy a regresar a mi casa. Pero tenía vergüenza. Como me decía uno ahí, que me decía, chiquitito, cuando éramos jovencitos, me decía: tengo vergüenza. Tenía vergüenza. ¿Qué va a pasar? ¿Cómo voy a mirar a mi padre que le pedí la herencia, que me fui lejos? Pero él comenzó a meditar. Y en la iglesia, cuando uno comienza a meditar en esas cosas, ¿sabe cómo se llama? La acción del Espíritu Santo, que trae convicción. Uno no puede meditar en las cosas de Dios si el Espíritu Santo no lo ayuda. Porque las cosas del mundo, al que no tiene la acción del Espíritu Santo que trae convicción, es ciego, y entonces sigue revolcándose en el lodo, tratando de encontrar algo que en realidad se hunde cada vez más. Pero el joven tuvo el momento de lucidez para reflexionar sobre su vida, diciendo: ¿cómo está mi corazón? ¿Cómo está mi actitud? ¿Cómo está mi relación con mi Padre Celestial, con Jesús? ¿Cómo es mi diario vivir? Entonces él comenzó a mirar que estaba sucio, sus vestidos todos sucios y rotos y desnutrido, sin amigos, buscando lástima o dando lástima para que alguien lo ayude. Y comenzó a reflexionar sobre su regreso y decidió reconocer sus errores y arrepentirse. A su regreso, no esperaba que el amor y la gracia del Padre lo estuviera esperando. Solo él esperaba que el Padre lo tratara. A veces pasa cuando alguien, no sé si alguna vez, ayer conté la historia cuando Chiche, mi hijo menor, era muy chiquitito, y estábamos en una reunión de pastores, y de repente desapareció. Se fue a jugar con los amigos, y de repente de jugar con los amigos se fue, y pasaron las horas y estaban todos los pastores, y empezamos a preguntar: ¿y dónde está Ezequiel? Tendría 4 años. Y al lado de donde estábamos en esa reunión de pastores había un río. Comenzamos a preocuparnos, desesperarnos. Empezó a bajar el sol, y de repente vemos a alguien que viene caminando con las manos en el bolsillo, tranquilo. Cuando yo me acerco, piensen qué es lo que hice. Lo traté con gracia, con compasión, ¿sí? La reacción humana es... Pero no fue la reacción del Padre Celestial, o la reacción de este Padre en la enseñanza y en la parábola de Jesús. El hijo pensaba: solo le voy a decir, hazme como uno de tus siervos, solo quiero vivir en la casa con los demás siervos, que por lo menos tienen un techo y una comida, un pedazo de pan. Y el padre en realidad se llevó la sorpresa, porque el padre lo estaba esperando pacientemente cada día, esperando el regreso de su hijo. Y ese día, cuando, como siempre, miraba hacia el horizonte esperando ver la figura de su hijo regresar, dice Jesús que ese día lo ve de lejos. Y el padre, ¿qué hizo? Corrió hacia él. No hubo reproches, no hubo juicio, solo hubo amor. Tenemos un concepto de Dios que es castigo, que es recordarnos todos los malos que hicimos. Tenemos un concepto de la religión que nos impone haber sido personas perfectas, obedientes, leales, personas que hubiésemos llenado las expectativas de cualquier persona diciendo, esta fue la persona ideal. Pero tal vez no entendemos, y por eso yo quiero compartir estos momentos, que el carácter de Dios es totalmente diferente. No tenemos que juzgar a la persona cómo viene a la iglesia, cómo está vestido, cuál es su actitud. Simplemente tenemos que pensar que a cada persona que hoy llegó acá, el Padre lo estaba esperando con brazos abiertos. Entonces no hubo reproche, no hubo juicio, solo amor. Padre lo abraza, lo besa, le muestra ternura, le muestra compasión. Él venía pensando, el guión, le voy a decir a mi padre. ¿Qué le voy a decir? Ya sé, Padre, he pecado contra el cielo y contra ti. Ya lo tenía todo pensado. De hecho, se lo dijo. Pero el Padre lo sorprendió. Lo abrazó, lo besó, mostró la compasión de Dios y ordenó que se le saque ese vestido sucio, que se le coloque un vestido nuevo, se le coloque anillo en su mano que representa la autoridad perdida, la restauración de lo que él había abandonado, y le prepara una gran fiesta y una gran celebración de amor y de reconciliación. Ese es el ambiente donde se mueve Dios. Amor y reconciliación. El ambiente del mundo es pelea y gritos. El ambiente del cielo es amor y reconciliación. Y yo quiero que se vaya con este mensaje en su casa, donde hay tanta discusión, tantos recuerdos, tanta falta de perdón. Yahvé se va a manifestar, Rafa, Elohim, todos esos nombres. Usted dice, en mi casa necesito todos los nombres juntos, pastor. ¿Qué nos enseña esta parábola? Número uno, el amor incondicional de Dios. No importa cuán lejos nos hayamos ido, cuánto hemos fallado, el amor sigue disponible para nosotros. Lo segundo que nos enseña, poderoso, es que Dios nos espera con brazos abiertos, dispuesto a restaurar. Tercero, que el volver en sí y el cambiar de actitud, en vez de mantenerse lejos, cada vez hundiéndose más, eso se llama en la Biblia arrepentimiento. Esa reflexión de decir, hasta acá llegué, en este lugar no hay nada, tengo que volver. Esa palabra en la Biblia es arrepentimiento, es cambio de dirección, es volver a Dios. Y es una decisión personal. Pero cuando uno vuelve a Dios, encuentra algo tremendo, porque encuentra al Padre que lo está esperando con los brazos abiertos y que dice, todavía tengo planes para tu vida. Así que no importa las decisiones equivocadas, todavía Dios quiere cumplir sus propósitos. La gracia, la misericordia viene a nuestras vidas permanentemente. Y ahora sí voy a leer el pasaje en Lucas capítulo 15, versículo 11 al 22. Dice, también dijo, un hombre tenía dos hijos, el menor de ellos dijo a su padre, padre, dame la parte de los bienes que me corresponde. Y le repartió los bienes. No muchos días después, juntándolo todo, el hijo menor se fue lejos a una provincia apartada y allí desperdició sus bienes viviendo perdidamente. Y cuando todo lo hubo malgastado, vino una gran hambre en aquella provincia y comenzó a faltarle. Y fue y se arrimó a uno de los ciudadanos de aquella tierra, el cual le envió a su hacienda para que apacentase cerdos. Deseaba llenar su vientre de las algarrobas que comían los cerdos, pero nadie le daba. Y volviendo en sí, reflexionando, dándose cuenta de lo que estaba viviendo, dijo, ¿Cuántos jornaleros en la casa de mi padre tienen abundancia de pan y yo aquí perezco de hambre? Me levantaré e iré a mi padre y le diré: Padre, he pecado contra el cielo y contra ti, y ya no soy digno de ser llamado tu hijo. Hazme como uno de tus jornaleros. Y levantándose vino a su padre, y cuando aún estaba lejos, lo vio su padre y fue movido a misericordia, y corrió y se echó sobre su cuello y lo besó. Es decir, la expectativa que él tenía lo superó. Y le dijo al hijo, y le dijo el hijo: Padre, he pecado contra el cielo y contra ti, ya no soy digno de ser llamado tu hijo. Pero el padre dijo a sus siervos: Sacad el mejor vestido y vestidle, y poner anillo en su mano y calzado en sus pies. Y la historia sigue. Pero lo más maravilloso de esta historia es que el padre sigue amando aunque los demás te dejaron. Él lo perdió todo menos al padre. Y hoy es la celebración del Día del Padre, el Padre de las luces, en el cual no hay varianza ni sombra de variación. El Padre siempre está. El Padre, te arrodillas en tu casa en el medio de un infierno, el Padre siempre está. Ese es el mensaje de hoy. El Padre siempre está.
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0: Muchas gracias, Marcela. Denle más fuerte ese aplauso.
1: Muchas gracias.

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1: Una palabra, paciencia, que en este mundo de hoy se escucha menos porque hoy hay tanta información

0: con todos los adelantos de la tecnología, que cuando hacemos, si queremos tener información, simplemente tenemos que mover el dedo así. Y hay cosas que no sabíamos y de repente ahí las estamos escuchando. Entonces hay una velocidad de la información que va en aumento exponencialmente. Va a llegar el día que el pastor esté de viaje y voy a estar yo acá en... ¿Cómo se llama eso? Eso, bueno, eso. Pero no los voy a poder soplar, eso sí. A ver, hay cosas sorprendentes, pero en las cosas de Dios, Dios sigue siendo el mismo. Y uno de los grandes motivos del desánimo espiritual es que esperamos en Dios, pero esperamos que Dios lo haga rápido. Y el salmista dijo: pacientemente esperé a Jehová y Él me oyó. No es cuestión de ir rápido, es cuestión de ir en la dirección correcta. Y hoy la gente va rápido, quiere soluciones rápidas, quiere conexiones rápidas, quiere conocer a alguien rápido que le dé paz, que le dé felicidad, que le dé propósito o que llene el vacío, la ausencia de cariño. Pero pacientemente esperé al Señor y todo lo que hace Dios es con procesos. Por eso el Señor llamó a Abraham el padre de la fe, pero primero lo envió, luego le dio una palabra y esa palabra se demoró, pero este hombre, en vez de desanimarse en su fe, le siguió creyendo a Dios a pesar de que su cuerpo, con los años, estaba en una edad, casi 100 años, donde ya no podía tener un hijo natural. Y es la enseñanza de la Biblia que es un tiempo de promesa, un tiempo de demora, de paciencia y un tiempo de realización. Nosotros queremos llegar a la iglesia y pasar, transitar los tiempos de demora en vez de algunos tiempos, no quiero decir años, meses, días, porque Dios sabe los tiempos. Pero las demoras tienen que ver con el cambio interior que te prepara para la bendición. Porque cuando una persona es bendecida, es prosperada, siente que su vida está creciendo, está prosperando en todas las áreas de la vida, muchas veces en el corazón humano, porque no dejamos de ser personas humanas con naturaleza humana, no tenemos la humildad suficiente para darle a Dios toda la gloria y honrar a Dios por lo que Él nos dio. Entonces, en los tiempos de desierto, de demora, es que nos damos cuenta que no son nuestras capacidades, que no son nuestras conexiones, que no son nuestros amigos, que no son nuestras herramientas tecnológicas. Lo que nos da la plena paz es la presencia de Dios. Entonces, cuando viene la victoria, le vas a dar a Dios toda la gloria. Los desiertos es para prepararnos para la victoria. Ahora, algunos estarán diciendo: bueno, Dios me está preparando por una gran victoria, porque hace tiempo que estoy pasando luchas en mi familia, con mis parejas, en el trabajo, con la soledad, pero siempre en Dios los tiempos de proceso no son tiempos perdidos, son tiempos de preparación. Es por eso que hoy vamos a hablar una vez más de la presencia de Dios. Y no importa lo que tu mente o tu corazón diga, lo importante es saber lo que Dios está diciendo. Mi presencia irá contigo y te daré descanso. Tu presencia irá conmigo. Tal vez mi mente piensa otra cosa, las circunstancias muestran lo contrario y no veo salida, pero el Señor dice: lo importante es lo que Dios está diciendo. Mi presencia irá contigo y te dará descanso. Dios hoy nos promete que nos vamos a ir unidos a Él. Vamos a irnos bajo la sombra del Altísimo. Dios nos promete que nos va a acompañar de vuelta a casa. Ahora usted dirá: pero yo lo traje. Bueno, va a estar más evidente todavía. Porque cuanto más nos rendimos a Él, cuanto más pasión y deseos tenemos, y ahí está la clave de por qué algunos experimentan una cercanía a Dios diferente a otros. No es que Dios hace acepción de personas, pero Dios ve los diferentes tipos de corazones. Donde hay un corazón sediento de Él, donde hay un corazón que no se sacia con las cosas del mundo. Y cuando hablo de esto, hablo de entretenerte con lo que el mundo te ofrece, que está muy bien porque hay amigos, hay charlas, hay muchas situaciones que nos rodean y nos entretienen por un tiempo. Pero lo que nos cambia el corazón es la presencia de Dios. Y yo quiero que esta presencia de Dios hoy se haga más evidente en cada uno de nosotros. Amén. Levante sus manos y ore conmigo. Señor, anhelo tu presencia una vez más. Tú eres mi refugio, tú eres mi fortaleza, tú eres mi ayudador. Señor, recibo ahora tu presencia y te invito, me rindo a ti, Señor. El Dios sobrenatural, el Dios creador, yo me rindo a ti por fe. Lo creo que tú viniste a este mundo a darme la oportunidad de conocerte. Lo recibo, recibo por fe. Recibo la fe que me permite acercarme a lo sobrenatural y acercarme al fuego de Dios y a la unción. La recibo. Ven, Espíritu Santo, a habitar, a morar, a cambiar mi vida, Señor. Y todo lo que suceda a partir de hoy, a ti te voy a dar la gloria, la honra y la alabanza, porque eres digno. Amén, amén, amén y amén. Su corazón. Su vida interior se llenó de la presencia de Dios. No importa lo que su mente y pensamiento digan, lo importante es lo que Dios está diciendo ahora. Mi presencia irá contigo y te daré descanso. Pero bueno, estamos empezando el culto, va a ser más fuerte todavía. No es que estamos comenzando, pero para mí sí estoy comenzando. ¿Cuántos quieren más de Dios? Vamos a leer el Salmo 91, donde hay una palabra y una expresión del salmista que dice: el que habita al abrigo del Altísimo morará bajo la sombra del Omnipotente. Diré yo a Jehová o al Señor, esperanza mía y castillo mío, mi Dios, en quien confiaré. ¿Cuántos lo pueden leer otra vez? Pero ahora sí, declarando que esto es para usted. Ah, ese amén no me convenció. El que habita al abrigo del Altísimo morará bajo la sombra del Omnipotente. Diré yo a Jehová o al Señor, esperanza mía, castillo mío, mi Dios. Y sigue el salmo, y usted lo puede leer, porque habla: Él te librará del lazo del cazador y de la peste destructora. Con sus plumas te cubrirá y debajo de sus alas estarás seguro. Gloria a Dios. Y hay mucho más. Hay una unción fuerte aquí ahora. Pero me gusta cómo termina el salmo, que dice: me invocará. Y le está hablando a usted: me invocará y yo le responderé. Con él estaré yo en la angustia. Lo libraré y le glorificaré. Lo saciaré de larga vida y le mostraré su salvación, mi salvación. Vamos, dale ese aplauso al Señor. Para las personas que tal vez no tienen un conocimiento de la obra de Jesús hacia nosotros, la presencia de Dios es un lugar donde uno habita o donde uno mora o donde uno vive. Quiere decir que uno camina y está seguro que la presencia de Dios lo acompaña, llenándolo, rodeándolo, habitando dentro y cubriéndole con su espíritu durante todo el día. Entonces, aquí habla de una relación continua, de morar, de entrar, una relación constante con Dios. Y eso es lo que marca la diferencia de la forma en que te relacionabas con Dios antes. Muchas personas vienen a la iglesia hace unos años y se relacionaban con un Dios distante, un Dios lejano, un Dios que nos esperaba de alguna manera y nosotros teníamos que hacer algún tipo de mérito, sacrificio, peregrinajes, obras humanas, portarnos bien, no fallar, no mentir, no chusmear, no murmurar, para decir, bueno, 24 horas sin chisme, me merezco el cielo. Me merezco la comunión, me merezco la unción, el mérito, mérito humano. Y el Señor nos habla de otro acceso, de otra manera de relacionarnos con Él, de una manera espiritual, milagrosa, sobrenatural, que nada humano tiene que ver, ni ningún esfuerzo, ni ninguna obra, ni ningún mérito. Es simplemente creer por fe. Y ¿sabes qué? La fe te la da Dios encima de todo. La fe humana, nuestra fe, la que nos permite levantarnos todos los días y salir de la casa y hacer nuestras cosas confiando que nada nos va a pasar, esa fe no nos alcanza para relacionarnos con la palabra y creer que al leer la Biblia es palabra de Dios viva. Necesitamos una fe sobrenatural. Bueno, Dios te da esa fe. Entonces, la fe de Dios es la certeza de lo que se espera, la convicción de lo que no se ve. Esa fe te es dada para creer. Es una fe que trae salvación, es una fe que trae vida eterna, pero también es una fe que te permite atraer, como dice el cántico, atráeme. No, no quiero que lo cantes, pero sí. Entonces, es la fe que atrae la presencia de Dios. Es la fe que busca más. Es la fe que sabe que en Dios está el poder que abrió el mar rojo. Es la fe que levantó el poder del Espíritu, el poder de la resurrección a Jesús de los muertos. Es la fe que trajo multiplicación milagrosa y sanó a los leprosos y tantas, tantas obras. La fe que cambió a Pedro de ser un pescador frustrado a un hombre usado por Dios en años, en semanas. Ahí sí fue rápido, pero ya había pasado 3 años compartiendo con Jesús 24 horas. Y luego Pedro le falló y lo arruinó. No sé cuántos de ustedes alguna vez se han culpado por dentro. Lo arruiné, soy desobediente, no merezco. Todo lo que tendría que haber hecho en la vida, hice todo lo contrario. Fui la persona que tomó las peores decisiones, que eligió las peores relaciones. Que siempre hay gente que se lastima, y peor cuando se compara con otro. Instagram es peligroso porque te hace ver la vida de otro y usted dice, ay, mira lo que está viviendo mi cuñada, yo la conozco, yo sé quién es, mira qué bien que le va. Entonces la persona se llena de angustia, de ansiedad, de pensamientos, hasta de incredulidad. Pero Dios es un Dios de amor que preparó un plan para tu vida, que tiene un propósito para ti y que te da la fe para atraer su presencia, para decir, dentro de mi propia humanidad. ¿Se acuerda cuando Pedro le dijo, si alguien te falla, yo no te voy a fallar? Si alguien te deja, yo no te voy a dejar. Si alguien te da vuelta la cara y dice, no lo conozco, podés contar conmigo. ¿Qué pasó Jesús en la cruz? No lo vio. No estuvo ahí. Es más, algunos lo reconocieron y dijeron: no tengo nada que ver con ese hombre que está allí. Y muchos de ustedes han venido hoy sintiéndose rebeldes, que todos los méritos humanos que estaban anhelando vivir no les ha alcanzado y Dios es distante, y escuchan a hombres ungidos y escuchan a predicadores ungidos y oyen que Dios usa a las personas, pero yo quiero hablarles que todos estamos incluidos bajo la sombra del Omnipotente, y que eso no es solo para ciertas personas, es para usted, es para todos. Allá los que están ahí atrás, también a usted, allá arriba, ¿cuántos quieren vivir bajo la sombra del Omnipotente? ¿Sabe? Ahora voy a leerlo, pero pocas semanas después que Pedro le falló, Jesús resucitó, y al primero que fue a buscar fue a Pedro, al mar de Galilea, que había vuelto a su vieja vida, a volver a echar las redes al mar, pensando que todo eso que vivió era simplemente una frustración tremenda para él. Pero Jesús fue a restaurar la comunión. Y luego Pedro y los discípulos fueron al aposento alto. Y les dijo, cuando estaba subiendo al cielo: esperen en Jerusalén, porque serán investidos del poder de lo alto. Es decir, la tercera persona de la Trinidad: Dios Padre, Dios Hijo, Dios Espíritu Santo. El Espíritu Santo iba a ser enviado, vino en forma de fuego, vino con un viento que sopló sobre los discípulos, vino como un viento recio. Tremendo momento, y todos fueron llenos del Espíritu Santo. Pedro, de ser una persona frustrada, temerosa, insegura, se levantó y se puso en pie y comenzó a predicar a todos los que se habían reunido. Ya no tenía temor que lo condenen a él también. Y la unción era tan evidente que empezó a recordar todos los versículos y todo lo que decían las Escrituras de Jesús. Cuando una persona está conectada al Espíritu, también te conectas a todo lo que Dios te habló. Así que todo lo que has olvidado va a venir a tu corazón por medio del Espíritu Santo, y te va a enseñar todas las cosas. Y Pedro comenzó a predicar. Fue tanta la unción que la gente empezó a clamar. Judíos, semanas antes habían gritado: crucifíquenle. Pero ahora estaban diciendo: ¿qué haremos? Y esa convicción fue el resultado de la presencia de Dios. Y luego caminó por las calles de Jerusalén, encontró a un lisiado a las puertas del templo, y junto con Juan le dijeron: no tenemos plata, no tenemos oro, pero lo que tenemos te damos, en el nombre de Jesús, levántate y anda. Y luego, en el capítulo 5 del libro de los Hechos, hubo un alboroto en Jerusalén. Pocas semanas de ese hombre temeroso, lleno de dudas, de culpa, que le había fallado a Jesús una y otra vez. Le hablo aquí a muchos que Dios los diseñó para un camino victorioso, y que el diablo te llenó de angustia, de culpa, de pensamientos equivocados, o de orgullo, o decir: yo lo necesito, yo soy capaz. Le digo algo: cuando la unción viene a tu vida, nunca más serás la misma persona. Las puertas se abrirán como nunca antes. Dios atraerá su gloria a ti. Caminarás en una atmósfera de milagros. Santo. Entonces, la relación con Dios no es una visita, es una morada. Pedro y los demás discípulos moraban bajo la presencia de Dios. Habían tenido una experiencia poderosa en un recinto, en un lugar como nosotros hoy. Pero luego salieron y la presencia de Dios los seguía. Wow, como una sombra. La persona del Espíritu Santo los seguía. Cuando viene Dios a cubrir tu vida, no hay territorio duro, porque lo sobrenatural hace que lo difícil sea posible, que lo imposible sea posible, porque para Dios nada es imposible. Ahora, me llama la atención ese contraste en pocas semanas. Por supuesto, estuvo caminando con Jesús durante la vida donde Jesús los discipuló a los discípulos, el tiempo. Pero luego el cambio fue tan evidente que cuando Pedro comenzó a caminar por Jerusalén, la gente se dio cuenta que lo sobrenatural lo acompañaba y sacaban a las personas de las casas enfermas, lisiadas, y al menos su sombra, dice la Escritura, al pasar por los enfermos eran sanados. Ese es el cambio de caminar bajo la sombra del Altísimo y caminar en nuestra propia autosuficiencia, olvidarnos de Dios, decir, bueno, yo voy a visitar la iglesia el fin de semana. Una cosa es visitar, otra cosa es morar. La visita es por un tiempo. Pedro y los demás discípulos moraban, caminaban bajo la constante presencia de Dios. Y ahora voy a decir qué significa eso. Algunos piensan, bueno, tengo que estar de rodillas todo el día orando. Gloria a Dios, pero la vida no le va a permitir eso, porque hay cosas que hacer. Pero es una constante comunión en tu corazón y una constante presencia de Dios que te hace sentir que Él está contigo, que te da la confianza y seguridad que Él está contigo diariamente, manejando, viajando, trabajando, haciendo tus actividades. La gloria de Dios se va a hacer más evidente. Y lo más hermoso de la presencia de Dios, que uno lo va conociendo más. Entonces, la presencia de Dios no es una visita. Ayer decía que cuando visitamos un lugar de vacaciones o de descanso por unos días, a veces sucede que los días que nos tomamos, el tiempo no nos acompaña. Entonces usted dice, me voy a tomar unos días, y justo esos días llovió, trueno, viento, no pudo salir de la casa. Por supuesto, trató de pasarla lo mejor posible. El último día, cuando se tiene que volver, ¿qué pasa? Sale el sol. El tiempo está espectacular. Los vecinos salen con la reposera de las casas y con la predisposición de pasarla bien, y usted tiene que volver. La morada a la cual hace referencia el salmista: me invocará y yo lo responderé. El que habita al abrigo del Altísimo no es una visita, es una morada. Significa una relación continua, significa habitar, significa permanecer. Dice Juan capítulo 16, perdón, 15. San Juan capítulo 15, versículo 5. Ciertamente yo soy la vid, habla Jesús a los discípulos, y ustedes son las ramas, en la nueva traducción viviente. Los que permanecen en mí, y eso significa habitar, permanecer, estar unidos todo el tiempo. Los que permanecen en mí y yo en ellos, producirán mucho fruto, porque separados de mí nada pueden hacer. ¿Qué significa el fruto? Significa la transformación de la vida como consecuencia de la naturaleza de Jesús en nosotros. Es decir, gozo, paz, paciencia, benignidad, fe, mansedumbre, templanza. El que produce fruto es el árbol. La rama no puede hacer un esfuerzo para tener fruto. La rama solo tiene que habitar, tiene que estar unido, nada más. Cuando está unido al árbol, el árbol naturalmente produce la transformación y lleva la naturaleza del fruto a la vida de cada persona. Es decir, unidos a Cristo, unidos a Jesús, podemos vivir una vida diferente. Muchas personas tomaron la religión como eso, como una visita, como una costumbre, como algo de decir, bueno, voy a la iglesia a escuchar y a cumplir con Dios. Dios nos lleva a un nuevo nivel, nos lleva a un nivel de relación, de unción, de cercanía, de autoridad. Separados de Él nada podemos hacer, pero unidos a Él la gente verá la transformación. Dios está llamándonos a estar unidos, permaneciendo en su presencia constantemente. Morar bajo la sombra del Omnipotente implica estar tan cerca de Dios para que su sombra nos cubra, para que su presencia nos cubra. Significa que en esa cercanía a Dios tenemos la seguridad que el mundo no nos da. Tenemos la paz que el mundo no nos da. Tenemos la plenitud del vacío con el cual nacimos. Dios llena el vacío, llena de propósito. Así que morando con Dios estamos seguros, estamos plenos, tenemos paz, tenemos perdón. Ante la agresión, como Esteban, que estaba siendo apedreado, en vez de quejarse, en vez de decirle a Dios, ¿por qué me está pasando esto?, levantó sus ojos al cielo y vio la gloria de Dios, los cielos abiertos. Eso lo produce la comunión con Dios. En medio de las diferentes circunstancias que estás viviendo, la presencia de Dios te va a guardar, te va a proteger, te va a abrir los ojos. Vas a dar cuenta que Dios no te ha abandonado, que está contigo, que cuida de nosotros. El que habita en la presencia, su sombra nos acompaña, y al acompañarnos sucede transformaciones, que es lo que el ángel le dijo a María en Lucas capítulo 1. Una jovencita que se sorprendió ante la visita del ángel que le anunció que iba a tener un hijo, y ella no conocía varón. Y dice la escritura en Lucas capítulo 1 versículo 30, María le dijo, pero ¿cómo será esto? Pues no conozco varón. Y respondiendo el ángel le dijo, el Espíritu Santo vendrá sobre ti y el poder del Altísimo te cubrirá con su sombra. Y por lo cual también el santo ser que nacerá será llamado Hijo de Dios. Esa sombra, esa presencia de Dios produjo un milagro extraordinario y trajo una vida dentro de su ser. Cuando viene la presencia de Dios a ser morada, también esa presencia de Dios nos deposita una naturaleza milagrosa. Todos nosotros tenemos la naturaleza de Jesús. No escuché ninguna vez. Así como María pudo concebir a Jesús, así nosotros tenemos en nosotros la vida de Jesús, y el Espíritu Santo habita en nosotros. Por lo tanto, necesitamos que la sombra del Altísimo nos cubra para que podamos vivir de la misma manera que vivieron muchos en la antigüedad y aún hoy, cuando la gloria de Dios nos acompaña. En Hechos capítulo 5, versículo 14, dice, y los que creían en el Señor aumentaban más en gran número, así de hombres como de mujeres, tanto que sacaban a los enfermos a las calles y los ponían en camas y lechos, para que al pasar Pedro, al menos su sombra cayese sobre alguno de ellos. Y aún de las ciudades vecinas venían muchos a Jerusalén trayendo enfermos y atormentados por espíritus inmundos, y todos eran sanados. Ahora, esto es lo que dice la Escritura. Yo les digo, esto yo lo viví exactamente igual. Todo lo que dice aquí, ciudades muy lejanas comenzaron a venir aquí a la iglesia, no por el pastor, sino porque la presencia de Dios había descendido. Multitudes. Lo que ocurrió en la Biblia ocurrió con un simple pastor que le dijo a Dios: quiero más de ti. Y yo quiero inspirarles a ustedes que no vivan alejados de la sombra, no vivan alejados de la nube, no tomen la vida siguiendo sus propios caminos, porque muchas veces nuestras decisiones no son las mejores. Nuestros pensamientos no son los pensamientos de Dios. Tenemos que entender que Dios nos eligió, nos preparó, nos preservó. La historia de Moisés, cómo Dios lo guardó siendo bebé, y ese destino hizo que ese bebé fuese criado como príncipe de Egipto. Y luego, ustedes conocen, 40 años después, cuando yo era un jovencito, intentó defender a uno de los hebreos y a causa de eso tuvo que huir a Egipto otros 40 años. Es decir, pasó 80 años de su vida sin conocer su verdadero propósito, hasta que, pastoreando las ovejas de su suegro, se encontró con una zarza que ardía y no se consumía. Y cuando se acercó a esa presencia, cuando se acercó al fuego, escuchó una voz que le dijo: Moisés. Quiere decir que Dios lo vio, lo conoció, lo guardó. Dios te vio, te conoció, nunca te perdió de vista. Y hoy, en esta reunión sobrenatural, te dice tu nombre y te llama, porque Él quiere que su presencia sea real en tu vida. ¿Cuántos anhelan esa presencia de Dios en su vida? Necesitamos. Yo quiero que ustedes sean inspirados a conocer a un Dios altísimo y santo. No podemos entrar a la presencia de Dios diciendo: bueno, Dios es bueno y al fin de cuentas yo también puedo entrar a la presencia de Dios. No, para ser cristianos necesitamos un encuentro con Jesús. Esta es la oportunidad de tener un encuentro, una transformación y una unción. Ya lo hemos orado, pero ahora va a venir doble porción. Levante sus manos, todos los que están anhelando ser cambiados por Dios, ser transformados, santificados, ser hijos, dejar de ser extraños, dejar de ser enemigos, a ser hijos. Pídalo conmigo: Señor Jesús, ven a mi vida y dame la oportunidad de conocer a Jesús como mi propio, como mi Salvador, como mi Redentor. Gracias, Jesús, por esta palabra poderosa. Gracias por llamarme. Gracias por darme la oportunidad de escuchar la palabra. Perdona mis pecados. Tú sabes que te amo. Tú sabes que te amo. Gracias, Señor. Y ahora te pido una unción poderosa. Descienda sobre mi vida, Señor, para que yo pueda caminar bajo la presencia de Dios toda la semana. No visitar la iglesia, morar en la presencia. Morar en la presencia de Dios. Leer la Biblia y sentir que la presencia de Dios está en la habitación. Escuchar cánticos de la iglesia y sentir que la gloria está en la habitación. Yo quiero morar. Yo quiero más de ti. Dígale, vamos, la unción es fuerte ahora. Yo quiero más de ti, Señor. Yo te conocí, te dice el Señor. yo te conocí y no me olvidé de ti. Y el propósito y el plan que tengo para tu vida, para tu profesión, para tu vocación, para tu familia, se va a cumplir en el nombre de Jesús. ¡Santo!
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2: Dios escucha las oraciones. Y yo estoy seguro que muchos de ustedes a lo largo de estos meses han pasado por etapas o momentos o situaciones, necesidades, y Dios respondió. ¿Cuántos de ustedes, si tendrían que contar la intervención divina en su vida, puedan hoy tal vez tener, no tienen la oportunidad porque no tenemos tiempo, pero tendría algo que decir, tendría ese testimonio diciendo: el Señor fue fiel, me sanó, me restauró, me proveyó, y pasé por el fuego, por la prueba, y el Señor respondió. Oré por alguien y el Señor contestó. ¿Cuántos experimentaron la fidelidad de Dios? Mire, mantenga la mano en alto, es tremendo. Dios es fiel. Amén. Responde las oraciones. Amén. Y sabe que si Dios le respondió antes, es que Dios lo va a seguir haciendo. Amén. Va a obrar de una manera aún. Ahora, otra pregunta: ¿cuántos de ustedes quieren ver un milagro en sus vidas ahora? Porque después de todo lo que cantamos y abrimos nuestro corazón, yo vi a muchos de ustedes en el medio de la adoración, quebrantados, llorando, pidiéndole a Dios que transforme la tierra seca en un valle fértil. Y eso solamente lo hace el Espíritu Santo. Como siempre digo, el Espíritu Santo no es entretenimiento, emoción, pasarla bien. El Espíritu Santo es que nos toca y cambiamos para siempre. Es algo sobrenatural, divino. Y eso es algo que prometió Él: donde hay dos o tres congregados en mi nombre, yo estoy en medio de ustedes. Esta iglesia experimentó ese fluir del Espíritu Santo a lo largo de todos estos últimos años. Pero hay una nueva generación, que son ustedes, que tienen que experimentar cada reunión, seguir experimentando la gloria del Señor. Oímos la palabra, pero ahora también nace en nosotros el deseo y el anhelo de experimentar el toque de Dios. Ahora hay otras necesidades familiares, físicas, económicas, problemas que escapan de su control, pero están bajo el control de Dios. Así que hoy vamos a creer también que cada petición, cada situación que lo supera en capacidad de resolverlo, vamos a creer que no supera a Dios. Dios es el Dios que cuando llega, llega justo a tiempo. Llega en el momento para mostrarte su gloria y su poder. Y es nuestra tarea, nuestra forma de vivir, depender, confiar, descansar en Dios, sabiendo que Él está en control de todo. Padre, yo te pido que respondas ahora en medio de cada lucha y cada adversidad. Te pido que traigas victoria donde hay luchas y donde hay personas que no te conocen, que te puedan conocer. Trae respuestas sobrenaturales en los cuerpos enfermos, los dolores se vayan ahora, Señor, y toda carga se levante de los corazones, y que el gozo del Señor vuelva a aparecer, porque hoy la tristeza y el temor se van, porque viene la presencia del Señor, y donde está el Espíritu de Dios hay libertad. Señor, yo te ruego que esa libertad del Espíritu recorra este

0: el lugar. Y cada persona que vino con una carga, con un problema que lo supera, yo me pongo de acuerdo declarando la victoria de Jesús en tu vida, en el nombre de Jesús. Amén, amén, amén. Lo creo. Y como decimos, no solamente lo creo, lo espero. Dios lo hará. ¿Está preparado para ver la gloria del Señor en su vida? En todas las cosas que necesitamos, Dios es poderoso para proveer. Cuando uno quiere crecer espiritualmente, tiene que conocer a Dios. La vida cristiana no solamente es la irrupción de Dios y cómo Dios se mueve, sino es la participación nuestra en la búsqueda de Dios. Y muchas veces en la iglesia sucede que somos ministrados, recibimos una hermosa palabra, tenemos la oportunidad en la iglesia de tener personas que vienen a visitarnos y a traer palabra de Dios, nos ministran, nos abren los ojos, el entendimiento, pero ahora pasa por nosotros la constante búsqueda de Dios y la participación de decir, mi parte es buscar a Dios. Mi parte es orar. Y algunos consejos para recibir más de Dios todos los días. Porque hoy estamos en una reunión que cantamos las canciones de Rey de Reyes, Sopla en mí, Espíritu Santo te necesito. Pero bueno, ahora cuando salimos mañana, bueno, mañana y pasado es, no hay que ir a trabajar. Es parte del descanso. Pero en la semana próxima hay responsabilidades, hay familias que están sufriendo. Algunos consejos prácticos para tener en el corazón que nos van a ayudar a tener una vida espiritual más profunda. Muy simple, pero que es parte del conocimiento del Señor y es parte del proceso de la madurez de la vida cristiana y es cómo se recibe la bendición de Dios. Siempre la bendición de Dios se recibe cuando la persona es quien da el paso de buscar a Dios. Estaba acordando hoy cuando Jesús en su misericordia encuentra a 10 leprosos. 10 leprosos que habían sido declarados leprosos por su autoridad en esa época, que era el sacerdote del templo. Y cuando Jesús los vio, por supuesto, cuando Dios mira la necesidad, mira el dolor, mira el pecado, mira nuestra naturaleza débil, transgresora, Dios tiene misericordia y nos quiere restaurar. Y Jesús les da una palabra a esos 10 leprosos y les dijo: vayan de vuelta a quien los declaró inmundos. Ustedes saben que la lepra no solo era una enfermedad que les traía riesgo de vida, sino que también los alejaba de su vida, de su trabajo, de su familia, los alejaba de la ciudad. Tenían que vivir en un lugar lejano con otras personas impuras. Cuando Jesús les da esa palabra, era una palabra de fe, por supuesto, porque les dijo: vuelvan a aquel que lo declaró inmundo y preséntense ante él. Por supuesto, no podían hacerlo porque su cuerpo estaba destruido por la lepra, pero al obedecer la palabra, al oír a Jesús y obedecer lo que Jesús dijo, a medida que iban caminando hacia el templo nuevamente, el cuerpo experimentó una transformación milagrosa y los 10 quedaron totalmente limpios y fueron declarados limpios. De alguna manera, eso sigue siendo hoy una realidad en nuestras vidas. No importa cómo llegaste a la iglesia, la clase de vida que viviste, el dolor que sufriste, cuando viene el poder de Dios y cuando escuchas la palabra, el poder transformador sigue obrando de la misma manera. Pero este pasaje no termina allí en Lucas 17. Cuando ellos fueron sanados, dice la Escritura que 9 de ellos fueron desagradecidos. Y uno de ellos vino a darle gracias al Señor y a seguir a Jesús. De alguna manera, nosotros podemos luchar con esa misma actitud de ser ministrados por el Señor, de recibir misericordia, de ser alentados, de recibir el favor de Dios, aunque no lo vemos, sabemos que Él está ahí guardándonos de todo mal. Ciertamente el bien y la misericordia me siguen todos los días de mi vida, y en la casa del Señor moraré por largos días. El Señor dice que la misericordia de Dios te acompaña. Te das vuelta y ahí está el Señor acompañándote. Pero hay una parte humana, muchas veces, de ser desagradecidos. Hace muchos años prediqué de ese sermón y el título fue Los 9 desagradecidos. A veces uno recibe esa clase de actitud del ser humano, ¿no? Aquel que uno ayudó, pasó tiempo, lo escuchó, y que la gente se olvida de aquel que en algún momento estuvo atento a su necesidad, y tal vez fue una manera de ayudarlo, fuiste un instrumento para poder ayudar a otros. Pero muchas veces el ser humano es desagradecido, pero que podamos esta mañana ser agradecidos con Dios por todo lo que Él ha hecho por nosotros. El Señor está esperando, y ese pasaje en la Biblia nos enseña que Jesús preguntó: ¿y dónde están los 9? No es que pasó desapercibido. Jesús estaba preguntando por los agradecidos. Que tengamos esta semana en nuestro corazón este mensaje de parte de Dios diciendo: ¿soy realmente agradecido a Dios por todo lo que Él ha hecho por mí? Jesús estaba esperando no solamente a uno, sino a los demás, que volviesen a agradecerle por su misericordia. Y el ser humano, la naturaleza caída, la forma en que el hombre vive, es justamente tratándose, en vez de estar cerca de Dios, de alejarse del Señor. Pero ahí está el pasaje. Jesús preguntó: ¿no son 10 los que fueron limpiados, y los 9 dónde están? Que nosotros podamos ser de los primeros que tengamos esa actitud diciendo: Señor, gracias por perdonarme, gracias por limpiarme, gracias por restaurarme la relación con Dios. Porque estos leprosos no solamente habían perdido todo, sino que cuando Jesús los sanó, recuperaron la familia, el hogar, los proyectos, la vida. Y el Señor te va a restituir, te va a restaurar, te va a dar la posibilidad de comenzar a experimentar y a vivir lo que habías perdido. Pero vamos a darle gloria a Dios. Y yo quiero darle algunos. Vamos, dale ese. Algunas claves para recibir el fuego de Dios más. No escuché ese amén. ¿Cuántos quieren más de Dios? Lo primero que yo aprendí en los tiempos de avivamiento, que Dios quería darnos más. El problema era que no todos buscaban más. Y es ese el punto donde comienza Dios a despertar una nueva generación que entiende que lo que el mundo le da es dolor, es tristeza, es pasajero. Pero lo que Cristo te da es profundo, es transformador, es paz, es gozo, es misión, es propósito. Entonces, que podamos tener más hambre por Él. ¿Cómo recibir más todos los días? Número 1, tengamos un corazón más enseñable, más abierto, más sensible a la palabra de Dios. Dios nos habla por su palabra. Necesitamos oír su palabra todos los días. Esa es la participación nuestra. Lo que nosotros tenemos que hacer. No solo el hermano David Greco una vez por año. Qué tremendo maestro, ¿no? Pero usted no se puede quedar con las enseñanzas de los predicadores que instruyen, que alientan, que revelan verdades espirituales. Necesitamos tener un corazón enseñable todos los días. Y de la abundancia del corazón habla la boca, y se nota en tu forma de ser. Y el Señor cambia tu tristeza, tu amargura, por la fuerza del Señor y el gozo del Señor. Un corazón más enseñable. Otra cosa que trae más de Dios todos los días es la paciente búsqueda de Dios. Ser pacientes con los tiempos de Dios. En una sociedad donde hay un exceso de ansiedad, constantemente queremos que las cosas se resuelvan y sucedan de una manera de acuerdo a los tiempos del hombre, pero aprendamos a esperar pacientemente los tiempos de Dios. Dios tiene los tiempos perfectos. Tercero, rodéese de personas, de amigos espirituales ungidos, llenos de Dios, que levanten sus brazos cuando está pasando prueba. Gente de fe, rodéese de gente de fe, gente que lo aliente, gente que lo lleve a poner sus ojos en Cristo. Cuarto, aprenda a decir no a aquello que lo puede apartar de Dios. Cuando hay algo que nos quiere seducir y nos quiere desenfocar de las cosas espirituales, para poder recibir más de Dios, tenemos que tomar una decisión diaria y constante en nuestra vida de no desagradarlo a Él en nuestra forma de vivir. Todo lo que quiere detener tu vida espiritual, todo lo que te quiere enfriar espiritualmente, aprende a decir no y sigue la voluntad de Dios. Cuando sigues la voluntad de Dios, Dios te va a sorprender. La clave para que Dios te sorprenda en algo que jamás has pensado que pueda llegar a ocurrir es que hagas la voluntad de Dios, que desees la voluntad de Dios y que te plantes en la voluntad de Dios. ¡Aleluya! Aprendamos a arrepentirnos y a rendirnos genuinamente para que Dios pueda cambiar nuestro corazón. El arrepentimiento es una acción diaria, es reconocer nuestros pecados. No es una acción que simplemente decidimos hace muchos años cuando le dijimos: Señor, me arrepiento de mi maldad, de mis malos caminos. El arrepentimiento y la búsqueda de Dios es una actitud constante. Si hay caminos de maldad en nuestras vidas, si hay malos pensamientos, si tomamos malas decisiones, si dijimos algo que ofendió a otros, tengamos el corazón humilde delante de Dios de arrepentirnos y de decir: Señor, yo no quiero pasar una noche más con culpa, con temor, con odio, con amargura, con rencor. Quiero genuinamente, porque sé que encuentro un trono de gracia, un trono de misericordia. Dios es rico en misericordia. Lo único que Él espera es que cada corazón se vuelva a Él todos los días. Amén. Si la amargura y el enojo no cambia, se transforma en ira y se transforma en amargura que lastima la vida espiritual. Es por eso que Dios nos permite todos los días volver a Él. Si confesamos nuestros pecados, Él es fiel y justo para perdonar nuestros pecados y limpiarnos de toda nuestra maldad. A veces uno piensa: ¿cómo hago para recibir más de Dios? Siguiendo estos consejos vas a tener la posibilidad de recibir esa doble porción. o de mantener viva la llama del poder del Espíritu Santo. Simplemente decisiones, porque Dios dice que Él está mirando a los corazones y busca el corazón humilde y sensible y que se postra ante su presencia. No está buscando a los mejores, no está buscando a los más competentes, no está buscando a los más talentosos, sino aquel que tiene un corazón humilde y que se postra ante Él. Que el Señor te dé ese corazón de avivamiento. Que el Señor te dé, joven, ese corazón de avivamiento. Hoy es una... El avivamiento es aprender a decir no a aquello que me aleja de la relación diaria con el Señor. Aprender a decidir depender de Dios más, depender de su guía, depender de la voz del Espíritu Santo que nos habla en nuestro corazón. Y algo que trae un gran avivamiento a nuestra vida y que mantiene el fuego encendido es compartir el fuego de Dios y la pasión por lo que hemos vivido y recibido con otros. Compartir, hablar, predicar, hablar de Cristo, traer nuevas personas a la iglesia, provoca que el fuego de Dios se haga real. Amén. ¿Está preparado para que el Señor lo renueve cada día? Buscar más a Dios, orar, tener un corazón humilde, tener un corazón sensible, escuchar música cristiana, escuchar esta atmósfera en medio de un mundo que se ha enfriado espiritualmente y las voces que se hablan son negativas, son voces que generan temor al corazón, pero busquemos su presencia. Él sigue siendo real. Dios está de nuestro lado. ¿Cuántos lo creen? Felipe le preguntó en Juan capítulo 14, versículo 8 y 9. Juan capítulo 14, versículo 8 y 9. Felipe le preguntó al Señor Jesús: Señor, muéstranos al Padre y quedaremos conformes. Jesús respondió: Felipe, he estado con ustedes todo este tiempo y todavía no sabes quién soy. El que me ha visto a mí ha visto al Padre. Entonces, ¿cómo me pides? Muéstranos al Padre. Cuando la gente en esta época se pregunta por Dios, cuando todas las cosas que pasan en el mundo hace que la gente comience a preguntarse dónde está Dios, por qué Dios no vino, por qué Dios no aparece, este pasaje nos habla que Jesús ya vino, que Dios ya descendió. ¿Y sabe lo que hizo la sociedad cuando Jesús descendió? Lo negó, lo traicionó, lo crucificó y se burló. Eso es lo que es el corazón del ser humano hoy. El hombre niega a Dios porque no lo conoce. Pero los que lo hemos conocido, los que hemos sido perdonados, entendemos quién es Dios y damos gracias porque Jesús, Dios, ya vino. Y como vino, nos dio una nueva vida. Y esa nueva vida la podemos experimentar. Las cosas viejas pasaron, todas son hechas nuevas. Ahora, ¿cómo conocer más a Dios? No tengo todo el tiempo esta mañana, pero hay ciertas cosas que tenemos que aprender que son muy importantes para anotar, para llevar a casa, más allá de todos los consejos que le di antes. Número uno, entender que Dios está de tu lado. Y ahora voy a explicar, porque creo que es un pasaje muy importante que tenemos que conocer. Dios está de nuestro lado. Segundo, Dios te ve. No es una persona que pasa desapercibida para Dios. Dios te ve, Dios te conoce, Dios sabe dónde estás. conoce aún tus pensamientos y tus angustias, y conoce lo más profundo de tu corazón. Dios te escucha. Cada vez que clamas a Él, Él te escucha. Lo cuarto es que Dios te conoce, y aún conociéndonos nos ama. Tremendo, ¿no? Te conoce y te ama. No tenés que tratar de mostrarle algo a Dios que no eres realmente, porque Dios ya te conoce, y a causa de su amor tan grande, Él te eligió para depositar su naturaleza en tu corazón. Esa vida y esa gracia es la que nos lleva a adorarlo todos los días. Dios nos conoce, Dios nos cuida y Dios nos ama. Mientras la gente lo niega y se pregunta, ¿será que algún día va a descender Dios? Dios ya vino y el mundo no lo recibió. A los suyos vino y los suyos no le recibieron, pero a todos los que lo recibieron y a los que creen en su nombre les dio el privilegio de ser llamados hijos de Dios. Y no solamente hijos, ahora nos da la posibilidad de saber quién es Él. Wow. Ahora, ¿quién es Dios? Lo primero es que Dios está de tu lado. Nacimos con una, con un concepto religioso que Dios está lejano y que la salvación es por nuestra forma y nuestras obras y todo lo que nosotros podemos hacer para alcanzar a Dios. Pero cuando entendemos la Biblia, escuche esto, Dios tomó la decisión de venir a buscar aquel que tenía la naturaleza caída y se puso del lado del pecador para morir por ellos. Y no solamente morir por ellos, para vivir en ellos. Y no solamente para vivir en ellos, es para reflejar su poder a través de ellos y para reflejar su gloria en ellos. Hemos sido creados para su gloria. Lo que Dios va a hacer contigo es glorioso. Por eso el diablo se encargó toda la vida de tratar de alejarte y llenarte de pensamientos: no vayas a la iglesia, no ores, no tengas nada que ver con la iglesia, porque hay un plan para tu vida, y ese plan es que el Hijo de Dios viva en tu corazón y que reflejes tu vida, refleje su gloria. Amén. Ahora vamos a ver en Romanos capítulo 8 versículo 32, dice que Dios se puso del lado del que estaba caído, y dice la Escritura que Dios, en su gran amor, Romanos 8:32, no escatimó ni a su propio Hijo, sino que lo entregó por todos nosotros. ¿Cómo no nos dará también junto con Él todas las cosas? Si Dios se puso de tu lado, qué bueno es salir de la iglesia conociendo y sabiendo que Dios está de nuestro lado. Y si Dios es por nosotros, ¿quién contra nosotros? Dice la Escritura. Dios se puso de nuestro lado, se puso del lado del que estaba perdido, se puso del lado del que lo había ofendido, se puso del lado del que lo había negado, que es el ser humano, se puso del lado del pecador con su naturaleza caída, se puso del lado para darnos el mensaje de salvación, mensaje de vida eterna, para que no vayamos a la perdición eterna, sino que tengamos vida eterna juntamente con Cristo. En el momento que aceptaste a Jesús en tu corazón, allí comenzó la vida eterna, porque la vida que Dios te dio es una vida abundante y una vida eterna. La cruz de Cristo es la mayor muestra del amor de Dios para cada uno de nosotros. Jesús vino a ponerse al lado del que sufre, del caído, del temeroso, del débil, del que estaba bajo el control de las tinieblas, y vino a ponerse del lado de aquel necesitado, del que no tenía esperanza. ¿Cómo no vamos a darle la gloria al Señor? Podemos confiar, porque no solamente Él nos proveyó su salvación. Escuche, no solamente Dios nos proveyó su salvación, sino que también nos dice, conjuntamente con ese amor tan grande, ¿cómo no te voy a dar todo lo que necesitas? La muestra más grande del amor de Dios es la entrega. No escatimó a su propio Hijo. Es decir, lo entregó. Entregó su amor, mostrándonos su amor para cada uno de nosotros, para que en el diario vivir nos recuerde Dios que Él está con nosotros, que nos va a proveer amor, que nos va a proveer paz, que nos va a proveer salvación eterna, que nos va a dar seguridad, que vamos a estar anclados en la esperanza, seguros en la promesa que Dios está de nuestro lado. Padre, yo te pido que todo lo que los rodea a cada hermano quede bajo el control de ese Dios todopoderoso que está de nuestro lado. Dios te ve. Y dice la Escritura que Dios, en la imagen de Jesús, veía a las multitudes y tuvo compasión de ellos y los sanó a todos los que estaban enfermos. En Marcos capítulo 14, versículo 14. Ayer una persona estaba en la iglesia y me contó, pastor, en el año 93 vine al culto, estaba entre la multitud y el Señor me sanó y me hizo una lista de milagros que ocurrieron en un solo culto. Me olvidé. Me contó todo lo que tenía y el toque de Dios a lo largo de la vida, estos últimos años, del año 93 hasta ahora, el toque de Dios transformó lo que estaba en su corazón, en su cuerpo, afectándolo. Hoy sigue siendo Dios poderoso para sanar a los caídos, para restaurar a los afligidos, para sanar los corazones heridos. Y dice la Escritura que saliendo Jesús vio una gran multitud y tuvo compasión de ellos y sanó a todos los que estaban enfermos. Yo quiero que hoy podamos creer esta palabra, que Dios está de nuestro lado y Él nos ve. Ve lo más profundo del corazón. En su omnisciencia, Él conoce todo lo que estamos necesitando. Qué hermoso es que el Señor está hablando a diferentes personas y diferentes momentos de este culto. Te está diciendo algo que estabas necesitando, porque Dios te ve y sabe que necesitabas esta mañana oír esto y cantar esta canción y recibir esta oración, porque Dios sabe y conoce lo profundo del corazón de cada uno de nosotros y sabe que hay un clamor. Y yo quiero terminar con esto: hay un clamor por conocerlo más a Él, y que Dios nos ayude en nuestra debilidad. Así que, ¿cuántos tienen ese deseo y ese clamor que el Señor ministre? Levante sus manos. Padre, oro para que tú hagas real el obrar del Espíritu Santo en sus vidas. Oro para que todo lo que hoy la palabra de Dios trajo se cumpla en ellos. Danos un corazón genuino, un corazón que acepte la dependencia de Dios. Te ruego que cada uno de nosotros hoy reciba refrigerio espiritual, reciba perdón, reciba nuevo aliento en el nombre de Jesús. Hazlo, Señor. Hazlo, Señor. Una nueva vida y un nuevo corazón. Dígale al Señor: dame un nuevo corazón, Señor. Un corazón transformado, un corazón sensible, un corazón hambriento y un corazón que siempre se rinda a Dios. Más. Hace muchos años tuve un encuentro con el Espíritu Santo. Y les voy a decir qué me dijo el Espíritu Santo cuando estaba en un banco allí, entre medio de una multitud en otro país. Nadie me conocía. Y yo escuché a Dios que conocía mi hambre. Y yo le dije: Señor, yo vine aquí porque tengo hambre de recibir un nuevo soplo y una nueva comunión contigo. ¿Qué tengo que hacer? Y Dios me habló y me dijo: ríndete, conságrate, entrégale el corazón. Eso es lo que tenemos que hacer hoy. Entregarle el corazón a Él. Señor, mi vida es para Ti. ¿Te ha preparado? ¿Cuántos tienen ese hambre y ese deseo de recibir el avivamiento en sus corazones? Diga conmigo: Señor, Te entrego mi corazón. Me rindo ante Ti. Reconozco que Tú eres Dios y que estás por encima de los recursos humanos, de las capacidades, de la inteligencia, de todo lo que el hombre puede hacer por sí mismo. Tú superas todo. Y yo necesito conectarme con la fuente. Necesito conocer al Dios que me limpia como a los leprosos. Al Dios que me devuelve todo lo que el diablo me robó. Y yo quiero recuperar lo que el diablo me robó por tantos años. Y hoy me rindo a Ti porque quiero volver a vivir en comunión contigo. Padre, yo sé que hay muchos que están orando con fe esta oración. Y sé que se está soltando la unción sobre ellos. Pídale perdón y recibirá perdón. Pídale fuerza para perdonar a otros y lo va a poder hacer. Pídale el gozo y Dios le va a dar gozo. En el nombre de Jesús. Gracias, Padre. Lo recibo. Lo recibo. Lo recibo. Recibo. Recibo tus maravillas. Recibo tus maravillas. Recibo tus fuerzas, Señor. Recibo. Recibo. El Señor te pregunta: ¿lo quieres? Yo sé que lo necesitas. Corre al trono de gracia. Ve al lugar santísimo. Al lugar donde solo encuentras misericordia. Solo hay misericordia. No hay condenación, no hay culpa, no hay rechazo. Solo misericordia. Solo misericordia. Corre a ese trono. Aférrate a ese trono de gracia. No hay rechazo, no hay juicio, hay gracia, hay gracia, hay amor, hay aliento. Y el diablo te robó muchos años la felicidad, llevándote a fuentes y a espacios donde nada te sació. Pero hoy el Señor te dio una palabra y te dijo: yo soy la fuente, yo me puse de tu lado. Yo di mi vida por ti y ahora estoy de tu lado para siempre, dentro tuyo y alrededor tuyo. Sí, Señor. Y ahora muévete, mueve tu mano una vez más, una vez más, una vez más. Una vez más. Diga conmigo: Señor, tócame una vez más.
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1: Dios les bendiga a todos, pueden tomar asiento. Pero todavía el Espíritu está sintiendo el fluir. Mientras ustedes están atentos para escuchar la voz de Dios, la palabra, usted y yo tenemos el Espíritu abierto, sensible, porque recién el poder de Dios nos tocó. Y cuando nos ministra el Espíritu Santo, algo nuevo sucede siempre. El aceite, cada vez que nos ministra, nos sana, nos inspira, nos ilumina, nos capacita, nos empodera en nuestro ser interior para poder ser cristianos verdaderos. Y uno de los momentos más interesantes y poderosos en la historia del ministerio y de la vida de Jesús es cuando Jesús comienza su ministerio. Cuando Jesús comienza su ministerio, comienza en Galilea, en el momento que él fue al río Jordán para ser bautizado por Juan el Bautista. Y lo vamos a leer en Mateo capítulo 3, versículo 3, 17. En la Nueva Traducción Viviente, Mateo 3, versículo 13 al 17, dice: luego Jesús fue de Galilea al río Jordán para que Juan lo bautizara, pero Juan intentó convencerlo de que no lo hiciera. Yo soy el que necesita que tú me bautices, dijo Juan. Entonces, ¿por qué vienes tú a mí? Pero Jesús le dijo: así debe hacerse, porque tenemos que cumplir todo lo que Dios exige. Y vamos a subrayar esa expresión, porque el testimonio, el bautismo era un testimonio público de una vida que estaba dispuesta a arrepentirse públicamente. Y ese era el ministerio de Juan: bautizar a las personas expresando su arrepentimiento de vivir lejos de Dios y comenzando a, en el bautismo, a expresar públicamente su deseo de seguir las palabras de la palabra de Dios, seguir las verdades de Dios. Ahora, Jesús, que no tenía pecado, va a bautizarse. Y Juan le dice: no es necesario que tú te bautices, en realidad tú me tienes que bautizar a mí. Pero Jesús le dice una de las verdades que tiene.

Tiene que ver con el punto, uno de los puntos del mensaje de hoy, y espero que esta palabra nos siga ministrando como fue toda la música y todas las oraciones. Jesús le dice: así debe hacerse, porque tenemos que cumplir con todo lo que Dios exige, todo lo que Dios manda, todo lo que Dios quiere, o tenemos que cumplir toda la justicia que tiene que ver con todo lo que el Señor había dispuesto que se hiciese. Entonces Juan aceptó bautizarlo, y después del bautismo ocurrió algo sobrenatural. Mientras Jesús salía del agua, los cielos se abrieron. Diga conmigo: los cielos se abrieron. ¿Cuántos quieren caminar bajo cielos abiertos? Una de las grandes luchas que tenemos los cristianos muchas veces es el momento de la oración. Es el momento que usted dice: bueno, el pastor me insiste tanto que lea la palabra, que ore, que busque a Dios en el lugar más tranquilo de mi casa para pasar un tiempo de oración y de lectura de la Biblia. Muchas veces sucede que las personas me dicen: pastor, cuando yo decido alabar a Dios, vienen un montón de pensamientos, vienen un montón de dudas, pero también siento que mis oraciones no llegan, como que los cielos están cerrados. Bueno, hoy vamos a aprender a cómo vivir bajo cielos abiertos. En realidad, Cristo, una de las verdades de la Biblia y más gloriosas, es a causa de la muerte que satisfizo las demandas del Padre, el velo que separaba al hombre de la presencia de Dios fue abierto, y a causa de eso todas las personas que aceptan a Jesús en su corazón y que tienen una experiencia verdadera de arrepentimiento tienen acceso a vivir una vida bajo cielos abiertos. Cielos abiertos es la verdad escrita en la Biblia, que tenemos acceso a la presencia de Dios, y nos puede ocurrir lo que ocurrió con Jesús. Ahora vamos a leerlo, pero hay una clave en todas las áreas de la vida, que es la fe. Nosotros tenemos que tener fe que una vez que vinimos a Jesús y fuimos bautizados y dijimos públicamente que nuestras vidas sin Cristo no eran más que un intentar vivir día a día con angustia, con tristeza, con un vacío, con una constante pregunta existencial: ¿por qué nací? ¿Cuál es el propósito para lo cual hago todo lo que hago? Aún formé una familia, el trabajo, mis ocupaciones, pero siempre hay esa inquietud, porque es la falta de Dios. Es cuando el hombre pecó allí en la creación, lo primero que le ocurrió es la ausencia de la presencia de Dios en sus corazones. Y cuando Cristo viene a nuestros corazones, viene a volver a llenar ese espacio que estaba vacío, que estaba en tinieblas, que estaba muerto, para darle vida, y vida en abundancia. Pero tenemos que actuar en fe y creer que cada uno de nosotros, cuando obedecemos la palabra como consecuencia a la decisión de agradar a Dios, y sabemos que la decisión de agradar a Dios no es fácil en nuestras vidas, porque también tenemos una lucha diaria y constante con los deseos de la carne, la vieja naturaleza, que en vez de amar quiere pelear, que en vez de hablar palabras de edificación le gusta la crítica. En vez de oír todo lo bueno, todo lo puro, todo lo que edifica, nos gusta oír chismes. ¿O no? No, nos gusta el chisme, la división. Este está peleado con el otro y usted echa leña al fuego. No digo usted, digo la naturaleza. La naturaleza. No, la naturaleza es de enojarse, de reaccionar, de hablar mal, de no tener paciencia, de reaccionar mal, de tener un temperamento que en vez de tener mansedumbre es un furia, es incontenible.
Entonces, todo ese fruto que produce Jesús en nosotros: fe, gozo, paz, paciencia, benignidad, gozo, templanza, perseverancia, amor, todo lo que es el resultado de tener a Dios en nuestro corazón, es una decisión diaria. Porque también diariamente tenemos la tentación de olvidarnos de nuestra decisión de seguir a Cristo, y la carne busca no orar, no venir a la iglesia, no adorar, sino que se siente cómodo en el ambiente de la queja, en el ambiente de la angustia, de la depresión. Pero cuando somos nuevas criaturas, tenemos acceso al trono de gracia, a la renovación constante, y Dios llena el vacío con propósito, con paz. Y cuando uno siente la presencia de Dios, como estábamos cantando recién, usted no puede salir a la calle y ser la misma persona, porque genera en la presencia de Dios una renovación que nos permite comparar Egipto, la esclavitud, el pasado, cómo nos trataba la vida en Egipto, el dolor, la desesperación, el sentir que jamás vamos a tener una oportunidad de experimentar algo diferente en el corazón, y lo que es la tierra de plenitud, lo que es la nueva vida, lo que es descansar en Dios, es saber que Dios está en control de todas las tormentas, y que si la tormenta golpea fuerte contra nuestra barca, estar seguros que Jesús está en la barca, aunque para nosotros está distraído, está durmiendo. Porque ¿cómo los discípulos tenían temor si Jesús estaba en la barca? Y lo despertaron pensando que les iba a pasar algo. En realidad, si Jesús está en la barca, el Creador está en la barca. El que detiene los vientos y trae calma a tu vida está en tu corazón. No temas. Entonces, podemos confiar, porque Cristo es real en nuestros corazones, Jesús. Y cuando Jesús se bautizó, después, mientras salía del agua, si podemos poner el texto, los cielos se abrieron. Los cielos se abrieron y vio al Espíritu de Dios que descendía sobre él como una paloma, en forma de paloma. Y una voz dijo desde el cielo: este es mi Hijo muy amado, quien me da gran gozo. Y vamos a describir rápidamente estos cuatro momentos que relata este pasaje: la obediencia de Jesús en el bautismo, la experiencia de los cielos abiertos, lo tercero, la experiencia del Espíritu descender y qué produce cuando el Espíritu desciende, y cuando qué sucede cuando el cielo se abre y la presencia de Dios toca la tierra, cuando el cielo toca los corazones. Hoy los cielos se abrieron y la presencia tocó nuestros corazones. No vivimos en esa experiencia de los cielos lejanos, del Dios lejano. ¿Qué tengo que hacer? ¿Qué compromiso tengo que tomar? ¿Qué sacrificio tengo que hacer para acercarme al cielo? En realidad, nosotros podemos ver en este pasaje que el cielo se abrió y el cielo tocó la tierra. Y esa es la experiencia del cristiano. Lo sobrenatural viene al corazón humano y lo transforma, lo cambia, lo llena. Nuestros corazones se transforman en depósitos de Dios. Ayer contaba un testimonio de un joven lleno del Espíritu Santo en una provincia que oró por un hombre que no sabía quién era. Y en esa iglesia había sucedido una renovación espiritual. En la época que miles y miles de pastores venían a obras a Luna Park, a la iglesia permanentemente, y por muchos años, y los pastores salían llenos y renovados y predicaban en diferentes ciudades pequeñas, grandes de Argentina,
Y una de esas iglesias experimentó un renuevo, y los creyentes entraban y dejaban sus cargas en la presencia de Dios y salían renovados. Una persona extranjera llegó a una de esas iglesias porque tenía que pasar tiempo en Argentina. Entró al culto, pensó que iba a ser un culto más, pero entró a una iglesia donde el cielo había descendido a la tierra. El cielo había descendido a la tierra. La idea religiosa con que nos educaron antes es que yo no llego nunca al cielo, soy pecador, tengo culpa, jamás voy a agradar a Dios, tengo que hacer, no sé qué tengo que hacer para que algún día Dios tenga misericordia de mí. Pero el cielo ya vino. Jesús vino a este mundo, perdonó nuestros pecados, murió y dijo: consumado es. El cielo descendió a la tierra. Y ahora cada vez que el cristiano vive una vida de fe, experimenta el cielo tocar en los corazones. ¿Cuántos quieren más de Dios hoy? Entonces, la historia es que al salir en algún momento, uno de los que asistían a la iglesia, no estaba en la plataforma, no predicaba, una persona de la iglesia oró por ese visitante que entró a la iglesia, oró por él. Pero había un depósito. Dios había llenado como cada semana su vida espiritual con la presencia del Espíritu Santo. Y cuando se fue de la reunión y tomó un colectivo para venir aquí a Retiro y seguir con los compromisos que tenía, fue tanta la unción que experimentó en esa oración, fue tanta la presencia de Dios que estaba en ese hermano, que cayó en el colectivo por 2 horas llorando, sintiendo un renuevo y una voz que le hablaba acerca de su futuro, de lo que Dios había preparado, que había venido a Argentina para cumplir con un plan que tenía para su vida, pero que Dios en ese momento lo estaba transformando de tal manera que en vez de hacer todo lo que había planeado, terminó siendo un tremendo hombre de Dios que anda llenando de ese mismo fuego el mundo entero. Lo que quiero decir, que no solamente los pastores tenemos acceso a esa gloria. Dios quiere llenar tu corazón. Yo te quiero enseñar brevemente cómo preparar tu corazón para que vivas una vida plena, para que vivas agradando a Dios y para que tengas un depósito de su presencia, que seas portador de la presencia del Señor. Así como el arca representaba la presencia de Dios y donde llegaba el arca llegaba la bendición, así creo que Dios hará tantas cosas gloriosas en este tiempo, en nuestras vidas, que donde lleguemos la gente va a notar que estuvimos en contacto con el Todopoderoso y en el Rey de Reyes. Entonces, Jesús se bautizó, los cielos se abrieron, el Espíritu descendió sobre Jesús y una voz, que fue la voz del Padre, dijo: este es mi Hijo amado, en quien tengo complacencia. Ahora, Jesús no había pecado, no necesitaba arrepentirse en ese acto del bautismo, pero sí eligió rendir su voluntad al perfecto plan de Dios. Y eso es la obediencia. Y la obediencia trae bendición. Entonces, lo primero que vamos a ver en estas verdades profundas es la importancia del bautismo como una referencia de una vida de obediencia. Si nosotros queremos experimentar la bendición de Dios, y algunos están como frustrados diciendo: ¿por qué yo no puedo experimentar a pleno todo lo que yo leo en la Biblia y escucho, y las palabras que me llegan a mi corazón me inspiran a vivir una vida que agrade a Dios, pero no puedo?
Me siento que en algún área de mi vida estoy estancado. Jesús, al bautizarse, nos está enseñando la importancia de la obediencia. Jesús, como dije, no necesitaba arrepentirse de nada, pero sí Él nos enseña en ese acto de bautismo la importancia de rendir su voluntad a la voluntad de Dios. Eso es obediencia. La decisión humana, muchas veces diseñada por la mente, piensa: yo voy a hacer tal cosa, voy a tomar tal dirección, pero en realidad los caminos del Señor son mucho más altos que los nuestros. Y su voluntad, que tal vez muchas veces nos parece que no nos gusta a nosotros, pero la voluntad de Dios es lo mejor, siempre es lo mejor. Y aquí hay una verdad muy profunda que quiero que se le grabe en su corazón. La unción, la vida poderosa en el Espíritu, es la consecuencia de la obediencia. Primero damos un paso de obediencia, decidimos agradar a Dios cada día. Y como resultado de esa decisión diaria, de, como dice Romanos 1 y 2, de consagrar nuestros cuerpos, nuestra mente, nuestra vida diariamente como sacrificio vivo, es decir, Señor, yo decido ponerme en tus manos hoy, no copiarme y no tomar la forma del mundo, sino ser transformado por medio del poder de tu Espíritu Santo. Para poder vivir ese tipo de vida, tiene que haber una decisión, y yo creo que usted ya la ha tomado, pero hoy quiero hablarle que el resultado de esa decisión es que la presencia de Dios cada vez se va a hacer más real en su vida. Ahora, ¿qué es la obediencia? Para hacerlo breve, en Santiago capítulo 1, versículo 22, dice Pablo, hablándole a la iglesia, dice: pero sed hacedores de la palabra y no tan solamente oidores, engañándoos a vosotros mismos. Santiago no le está hablando a los pecadores del mundo que jamás entraron a una iglesia. Le está hablando a la iglesia. Le está diciendo: en la iglesia hay muchas personas que son oidores. Ahora, ¿qué son los oidores que oyen pero no obedecen la palabra? Son los oidores que cuando el predicador habla o cuando el pastor habla se emocionan. Están atentos. Son aquellos que dicen amén más fuerte que cualquier otro amén. Que el aplauso se oye de una manera mucho más importante que en cualquier otro culto. Pero que al salir de la iglesia se olvidan. Que al salir de la iglesia se olvidan del perdón, se olvidan de la raíz de amargura, se olvidan de poner sus ojos en Cristo y no poner sus ojos en las cosas que me distraen de las verdades de Dios. Entonces somos hacedores cuando no solamente oímos la palabra, sino que tomamos la decisión de limpiar nuestros corazones. El libro de Santiago dice: es como aquel que se mira al espejo, el que se olvida. Es como alguien que se mira al espejo y ve que debe cambiarse algo o debe limpiarse, pero no lo hace. Se mantiene sucio y algo no cambia y no actúa, no cambia. El problema no es que Dios no te hable, el problema es que no hay suficiente gente dispuesta a obedecer lo que Dios dice. Es decir, Dios sigue hablando hoy, pero no hay muchos que lo quieran escuchar de corazón. Y eso es lo que cambia el tener una vida cristiana frustrada a tener una vida cristiana expectante de vivir cada día con mayor experiencia y mayor cercanía a la revelación de la presencia de Dios en nuestras vidas. Yo quiero que esta mañana los corazones apagados se enciendan, que las personas atadas sean libres. Y cuando Dios te habla y te dice la importancia del perdón,
la importancia de no guardar la amargura. La amargura, ¿qué es la amargura? Es un odio permanente, es un odio arraigado en el corazón.

0: y dice también la palabra de Dios que esa raíz de amargura contamina todas las otras áreas de nuestra vida. Y la obediencia es, Señor, más allá de que yo sienta que no debo perdonar, porque la persona que me hizo daño o los que me han afectado durante tantos años merecen que yo no los quiera. Sin embargo, el Señor habla de cortar la raíz de amargura, porque en esa acción de fe y en esa acción de obediencia y en esa acción de perdonar, permites que la bendición de Dios venga y traiga fruto, el fruto que permanezca. No solamente oír, sino también hacer lo que Dios nos habla. Y yo estoy hablando hoy a las personas que están atadas al dolor, a la tristeza, a la depresión. Pero muchas veces toda esa tristeza, esa amargura, esa depresión, esas ganas de no querer levantarse porque no tiene ganas de vivir, muchas veces tiene que ver con raíces de amargura, raíces de iniquidad. ¿Qué es la iniquidad? Son pecados de otra generación, que tal vez no tiene la culpa. Vinieron desde otra generación, los que te precedieron, personas que vivieron lejos de Dios, idólatras, ocultistas, que desobedecieron al Señor y que la consecuencia fue pasando de generación en generación, y todas las generaciones de esa familia viven la misma tragedia, el mismo dolor, la misma amargura, esa misma tensión en la atmósfera, ese mismo fracaso constante. Pero cuando un cristiano obedece, cuando un cristiano se encuentra con Cristo, tiene la autoridad, usted tiene la autoridad para orar en el culto diciendo: yo decido obedecer, yo decido hacer lo que Dios dice. El Señor me está hablando que la obediencia trae bendición, y yo decido cortar de raíz la amargura, yo decido cortar de raíz la iniquidad, porque Cristo llevó las iniquidades, porque Cristo llevó las maldiciones y la crucificó en la cruz del Calvario. Y en vez de tener maldición generacional, tus hijos, tus nietos y por mil generaciones serán libres de esa iniquidad. ¿Cómo no vas a obedecer? ¿Cómo vas a seguir atado a las maldiciones de otros que estuvieron en contacto con las cosas inmundas, cuando Cristo te dice: seguí mi palabra y yo te voy a hacer libre de esas áreas de tu vida que están atadas? Esta mañana es una mañana para orar con fe, diciendo: Señor, yo te busco, yo tengo ese deseo, hambre de ponerte en primer lugar. Usted sabe que siempre uno tiene esa sensación: está bien, Cristo le tengo que dar el primer lugar, pero el yo no quiere salir del lugar. Y usted le dice al yo, a la voluntad personal: salí de ahí, salí de la silla, salí del mando, no me muevo. Pero cuando viene la unción y el río de Dios barre, vienen los ríos de agua viva y barre con todo el pasado y deja una vida totalmente limpia y purificada por la presencia de todo el plan de Dios para tu vida. ¿Cuántos lo creen? La sangre de Cristo ha hecho posible esa libertad. Entonces, ¿qué es una vida de obediencia? Es aquel que oye y que lo practica. El hacedor de la palabra es no solo el que escucha, sino que la aplica. Aunque le cueste, aunque esté muchas veces contra sus pensamientos, la aplica y le dice: Señor, yo quiero hacer tu voluntad. El hacedor es aquel que no solo sabe lo que Dios dice, sino que hace lo que Dios dice. Porque muchos dicen: yo sé lo que Dios dice, yo sé que debo perdonar, yo sé que tengo que cortar esa raíz de amargura. Pero el hacedor es el que se decide a tomar el control de esas áreas de la vida y de hacer lo que Dios dice. Jesús dijo en San Juan capítulo 3 versículo 17, hablando de las verdades de la palabra, él dice: si sabéis estas cosas, que son las verdades que él vino a traer, bienaventurados seréis si las hicieres. Es decir, Dios habla que la persona que obedece a Dios es feliz. La gente muchas veces cataloga al religioso de aburrido, de una persona frustrada. Ahí está el que va a la iglesia el domingo con lluvia, con frío, pero el cielo se abre diciendo: aquí están los valientes que vienen y nada nos detiene. Nada. Nada pone freno al deseo de volver a oír la voz de Dios. Aunque esta mañana, como estaba el tiempo, Sabanás habló diciendo: ¿y por qué no vas otro domingo? El otro, déjalo para después. Pero Dios te dijo: no, hoy. Hoy voy a hablarte, hoy voy a darte el poder para que caiga todo plan del diablo en tu vida. Te voy a dar el poder para cortar esa iniquidad en tu vida, esas iniquidades, esas áreas de tu vida que te han generado un estado constante de depresión, y poder vivir una vida plena en la presencia del Señor. Oh. Deja que el Señor te envuelva. Entonces, bienaventurados. ¿Cómo llama a Dios a los que obedecen la palabra y la hacen? Felices, bienaventurados, gozosos. El gozo del Señor. Ahí está. La persona que hace que su vida sea un reflejo de la presencia de Dios permanentemente es una persona que experimenta el gozo del cielo. No tiene muchas razones para tener muchas veces paz. Jesús le dijo a los discípulos en el momento que iba a ir a la cruz, en el momento que iba a sufrir siendo humano el peor castigo, Él les dijo a los discípulos: les dejo mi paz. ¿Se imaginan eso? En el momento donde Jesús sabía lo que le esperaba, la traición, el arresto, la burla, el desprecio, las heridas, el castigo, Jesús le dijo a los discípulos: mi paz te dejo, mi paz te doy, porque yo no la doy como el mundo la da, porque es la paz de Dios sobrenatural que viene al corazón de aquella persona que le dice a Jesús: yo te busco, yo te sigo. Amén. Y hoy el Señor te va a dar esa paz. Esa paz que supera todo pensamiento. En el medio de tu peor tormenta, en el medio de la peor semana, vendrán los mejores momentos con Dios, de paz, de gozo, de plenitud, de inspiración, de ánimo, de renuevo, de esperanza. Y si se cerró una puerta, el Señor te dice: prepárate, porque voy a abrir una puerta aún más grande. Porque yo escuché cuando dijiste que se haga tu voluntad. Y muchas veces decimos: bueno, que se haga tu voluntad, pero quiero ese trabajo. Y cuando vas a ese trabajo, aplican todos, entran todos, y a vos te dicen: no, no hay más lugar. Y usted dice: pero Señor, ¿por qué esto no? Y el cielo te dice: pero ¿no me dijiste, Señor, que sea lo que tú quieres? Es porque cuando Él cierra una puerta, tiene algo mucho más. Y así pasa cuando uno dice: tenía que ir de viaje, no pude ir, y de repente no pude viajar y se canceló eso. Es porque en realidad Dios te está guardando de algo, y Dios está en control y siempre tiene lo mejor. Y si algo te frustra, no te frustres con el cielo, porque Él siempre tiene lo mejor para sus hijos. No te frustres con el cielo, porque le dijiste: sea hecha tu voluntad. Y cuando la voluntad de Dios muchas veces Decimos, pero yo quería esto. Dios te dice del cielo, pero yo tengo algo mejor. Yo tengo algo mejor. Sé paciente, sé perseverante. Levanta tus ojos al cielo. Eso es obediencia práctica, obediencia permanente, obediencia diciendo, Señor, mi mente piensa una cosa, pero sé que mis pasos están guiados por el Espíritu Santo. Vamos, dale ese aplauso al Señor. Santo. Amén. La semana que viene por este mismo canal. Y a esta misma hora les voy a dar los otros dos puntos que son muy potentes, muy poderosos. Así que usted dice, pero pastor, justo ahora, pero ya escucho lo suficiente. Ahora queda, bueno, un poquito más. ¿Sigo o no sigo? Y el cielo se abrió. Y el, lo primero, Jesús obedeció. Y segundo, el cielo se abrió y descendió el Espíritu Santo sobre él. ¿Y cómo vivir una vida con cielos abiertos? Hebreos capítulo 10, versículo 19 al 22. El autor de la carta a los Hebreos dice: hermanos, teniendo libertad, es decir, te está hablando a vos, me está hablando a mí, teniendo libertad para entrar al lugar santísimo por la sangre de Cristo, por el camino nuevo y vivo que Él nos abrió a través del velo, esto es, de su carne, y teniendo un gran sacerdote sobre la casa de Dios, es decir, Jesús, acerquémonos con corazón sincero, en plena certidumbre de fe, purificado los corazones de mala conciencia y lavado los cuerpos con agua pura. El Señor está hablando que tenemos acceso por la sangre de Cristo. Jesús, al morir y al resucitar, nos abrió el camino, el acceso, ese camino nuevo a vivir una vida de comunión, así como Jesús pudo escuchar la voz del Padre, audible, y pudo observar cómo el Espíritu sobrenaturalmente, el cielo tocó la tierra. Así también los creyentes tenemos en nuestra vida cotidiana acceso a esa misma intimidad de la presencia de Dios, que podemos acercarnos confiadamente con nuestro corazón cubierto con la sangre de Cristo, porque no son nuestros méritos, no son nuestras obras, no son nuestras buenas acciones, es nuestra fe puesta en Jesús, que Él, viendo nuestras propias imperfecciones, ve también el deseo de nuestra voluntad de agradarlo a Él y de obedecer, y la obediencia trae cielos abiertos. Y entonces te podés acercar a la presencia de Dios cuando estás en tu casa y decís, no siento la presencia de Dios, pero en realidad estás en la presencia de Dios. Amén. Estás, porque el Señor abrió el camino. Por eso dice Hebreos capítulo 4, versículo 16: acerquémonos con toda confianza. Nos habla que nos acerquemos a su trono, a su intimidad. Tenemos acceso al lugar privado donde antes no podíamos entrar, ahora sí, a causa de nuestra fe en Jesús. Así que acerquémonos con toda confianza al trono de la gracia de nuestro Dios. Allí recibiremos su misericordia y encontraremos la gracia que nos ayudará cuando más lo necesitemos. Entonces, vivir bajo esa unción permanente requiere un corazón que busque a Dios permanentemente. Jesús en el Jordán obedeció y esa obediencia abrió los cielos, y entonces es nuestra voluntad diaria también vivir con una dependencia constante y con un corazón humilde. La Biblia dice que el que se humilla bajo la poderosa mano del Señor, Dios bendice a los que tienen un corazón rendido, un corazón simple, un corazón que lo busca, un corazón expectante, un corazón que no se conforma, que dicen: no me voy a conformar con poco, como dijo el pastor, me voy a conformar con todo lo que Dios es. Entonces, caminemos con esa expectativa de una constante búsqueda en nuestro corazón, sabiendo que Él nos acompaña a cada lugar donde estamos. Ama su palabra. La Biblia nos habla en Mateo capítulo 7, cualquiera que oye las palabras y las hace, oír la palabra y las hace, le compararé a un hombre prudente que edificó su casa sobre la roca. Hoy Dios nos está hablando de la importancia de oír y hacer, y a causa de oír y hacer vendrá la abundancia de fuego, de bendición, de renuevo, de inspiración. Serás útil en las manos de Dios. Y yo oro para que, así como ocurrió con ese hermano en una provincia, en el interior del país, en una simple provincia, en un lugar que no era una campaña, no era un estadio, no era un espectáculo, era un domingo donde cada uno seguía con su costumbre de ir a la iglesia. Ese cristiano tenía ese depósito lleno del fuego y de la gloria de Dios. Yo oro para que tengas esa experiencia y que puedas vivir esa dimensión de la impartición del Espíritu Santo, porque cuando hay una iglesia que se rinde a Dios, los cielos se abren y el cielo toca la tierra. El cielo toca la tierra. El cielo toca tu corazón. Amén. Y esa unción está aquí ahora. Yo lo siento, ese deseo. ¿Cuántos dicen: pastor, yo quiero rendir mi vida a Dios, yo quiero caminar en esa obediencia, yo quiero tener victoria donde antes tenía fracaso, yo quiero vivir una vida cristiana que los demás vean diariamente que mi caminar con Dios produce fruto, produce resultados, produce bendición? ¿Cuántos quieren esa experiencia, que entre a su casa y sienta que Dios entró con ustedes? Amén. Levante sus manos y yo quiero orar. Gracias, Padre. Gracias, Padre. Que este sea el fin de semana más poderoso de todos los fines de semana de todo este año pasado. Señor, que sea una unción fresca, poderosa, la que se desate hoy, y que todos estemos asombrados y que todos podamos decir: ¿qué está pasando conmigo? Que estoy sintiendo que el cielo es tan real en mi vida, descendió, se hizo real, me sanó, me restauró, me liberó, me inspiró. Dios me está dando planes, creatividad. Me va a diseñar su plan, porque Él preparó un camino perfecto. Somos el diseño de Dios en este mundo. Gracias, Señor. Gracias, Señor. Muévete hoy de una manera especial. Y haga esta oración conmigo, allí con su mano en alto. Padre Celestial, crea en mí, oh Dios, un corazón limpio, y renueva un espíritu recto delante de ti. Y no me eches de tu presencia, y no quites de mí tu Santo Espíritu. Devuélveme el gozo de la salvación, y tu Espíritu Santo me sustente. Úngeme con aceite fresco. Hoy quiero sentir el cielo tocando la tierra, tocando mi vida. Yo decido hacer tu voluntad diariamente. Como dijo Jesús, hacer todo lo que el Padre me pide. Hoy lo oí. Esa palabra tocó mi corazón. Ayúdame, Señor, a cortar todo lo que me ha atado al pasado. Quiero ser libre de toda esclavitud, todo control, de las pasiones vergonzosas, Señor, de áreas de mi vida que me habían dominado a causa del pecado, pero hoy entrego mi corazón a Jesús porque soy amado y soy perdonado. Señor, te amo, te adoro, te pido perdón. Lávame en tu sangre, Salvador. Gracias por encontrarme, gracias por verme, gracias por verme allí, gracias por verme en el lugar donde me encontraba. Gracias, gracias porque no pasaste de largo, te detuviste, me viste, me llamaste, me perdonaste, me diste la oportunidad de conocer la salvación, de darme vida eterna, vida y vida en abundancia, Santo. Y yo quiero que tus planes sean mis planes, y que tus caminos sean mis caminos, y que tu gozo sea mi gozo. Perdón por muchas veces haberme olvidado que tú estabas en control y yo tomé el control, Señor, pero nunca llegué a ningún lugar. Toma control, toma control. Úsame, úngeme con un depósito de unción para que al hablar con alguien la unción fluya. Sana las heridas, las cosas que otros me lastimaron, Señor, las heridas que recibí desde muchos años atrás hoy se sanan porque Jesús está aquí presente y es mi sanador. Señor, recibo como nunca antes, recibo, y todos mis pecados son echados fuera, quitados de mi corazón, y viene ahora a mi espíritu, viene mi espíritu, no la culpa, sino viene una palabra como la palabra que escuchó Jesús: este es mi Hijo muy amado, en quien tengo gran gozo. Hoy te está diciendo que a causa de tu fe eres su Hijo muy amado, y que el Señor se goza de que lo has aceptado, y que caminas con Él, y que Él ha puesto su Espíritu en tu vida. Santo, santo, santo, santo, santo, santo. Fluye, fluye más. Fluye, Dios.
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2: Hoy quiero hablarles de una historia de el primer juez que tuvo, alguien que Dios levantó para que se escuche de vuelta la voz de Dios y para que fuese él el que guiara al pueblo de Dios de muchos años de dolor y de sufrimiento a causa de las malas decisiones que habían tomado y haberse olvidado que ellos pertenecían a un pueblo selecto, exclusivo, que Dios había puesto en la tierra, el pueblo de Dios. Pero hay algunos versículos previos a la historia de Gedeón que me gustaría leer para que ustedes vean el contexto y la forma en que alguien puede ir enfriándose en la fe, puede ir casi sin darse cuenta, imperceptiblemente alejándose en ese deslizamiento espiritual del lugar seguro donde estaban anclados con Jesús. Es la idea de un barco que está perdiendo las amarras al puerto, o que el ancla falla y de alguna manera, casi sin darse cuenta, se va alejando del lugar seguro, del puerto, y va dejándose arrastrar por las corrientes. El gran problema es que muchas personas no se transforman en pecadores y en personas incrédulas de la noche a la mañana, sino que se van deslizando, van dejando de prestar atención, van tomando un espíritu religioso, van oyendo las palabras, pero cada vez la creen menos. Y se van enfriando en la fe, aún estando en la iglesia, aún llamándose cristianos, aún teniendo una Biblia en su casa, pero no leyéndola, o leyéndola parcialmente y no creyendo esas palabras, no tomándolas, no apropiándoselas para la vida cotidiana. Entonces, aquí vemos cómo está el gran peligro, como dice el libro a los Hebreos, de alejarse, de enfriarse, de deslizarse de la fe, de perder la fe de sus padres, de perder el primer amor. La Biblia dice: has dejado tu primer amor. El verdadero cristiano tiene que tener un primer amor para siempre. Se lo repito, un primer amor permanente. Que Cristo, el amor de Cristo arda en nuestros corazones permanentemente, como el primer día que lo alabamos con todas nuestras fuerzas que venimos a la iglesia. Pero mire lo que dice Jueces capítulo 2 versículo 7. El libro anterior a Jueces es el libro de Josué, libro de conquista, un libro de hombres valientes, conquistadores, que los enemigos al verlo retrocedían porque sabían que Dios estaba con ellos. El pueblo que tenía un Caleb, que teniendo más de 80 años, le dijo a Josué: yo todavía quiero ese monte donde moran los gigantes, porque Dios me lo prometió y lo vamos a conquistar. Y las promesas que Dios le hizo a Josué cuando era joven, cuando aún estaba acompañando a Moisés, y cuando él decidió no contaminarse con la crítica de los espías que entraron a la tierra prometida y comenzaron a hablar mal de Dios. Pero Josué y Caleb tenían un espíritu diferente. Si usted quiere mantener el fuego ardiendo en su corazón y ser y llegar a ser la persona que Dios diseñó para usted, lo primero que tiene que hacer es guardar su corazón y alejarse de la crítica. Aquellos que hablan de Dios con un espíritu crítico, que vienen a la iglesia con un corazón cerrado, que vienen a la iglesia y no alaban a Dios con todo el corazón porque están caídos. O tal vez en esta iglesia veo a todos con fuego, yo voy a decir la verdad. Pero por ahí hay alguna oveja aquí que está media rebelde y se quiere escapar del redil. Alguna vez fui a un campo de un amigo nuestro que tiene muchas ovejas y me llamaba la atención. Bueno, vi la oveja negra, la famosa oveja negra, estaba ahí entre las ovejas. Y es interesante, me decía el cuidador del campo que las ovejas son muy distraídas y algunas son como rebeldes, se quieren ir y tratan de pasar a través de los límites. Y cuando una pasa, las demás ingenuamente la siguen. ¿Dónde van? No saben. Pero lo que saben es que están lejos del redil, lejos del pastor, y están siendo presa fácil de los depredadores. Así que uno puede casi dejarse engañar por un corazón duro de alguien que está vestido de oveja, pero tiene su corazón endurecido. Así estaban los 10 espías que entraron a la tierra prometida. Pero los Josué y Caleb guardaron su corazón. No murmuraron, no criticaron. No hablaron mal. Y Josué, Dios le dio palabra, diciendo: mira que te mando que te esfuerces y seas valiente. No temas ni desmayes, porque el Señor estará contigo y todo lugar que pisare la planta de tu pie te pertenece. Y ahí estaban los gigantes, y ahí estaba Jericó, y ahí estaban ciudades tras ciudades, y algunas de esas ciudades ellos pelearon y cayeron porque había pecado oculto y había humanidad en algunos de ellos. No estamos hablando de una iglesia perfecta, estamos hablando de errores que pueden pasar. Pero ¿qué pasó? Se cayeron, fueron derrotados, pero se levantaron y siguieron conquistando. Porque aunque caí, me voy a levantar. Y aunque more en tinieblas, el Señor será mi luz. No escucho ese amén, vamos. Entonces, Josué terminó siendo un gran conquistador, extendió el territorio tal cual Dios le había prometido. Y dicen Jueces 2:7 en la Nueva Traducción Viviente: los israelitas sirvieron al Señor todo el tiempo que vivieron Josué y los líderes que lo sobrevivieron, aquellos que habían visto todas las grandes cosas que el Señor había hecho para su pueblo. Sirvieron viendo las grandes cosas, escuchando de las maravillas, de cómo Dios los había librado del faraón, de cómo Dios había abierto camino en el Mar Rojo y cómo Dios proveyó agua y maná en medio del desierto, cómo su líder hablaba en el monte con Dios y recibía instrucciones y estrategia. Todo eso inspiraba a la generación más joven diciendo: tenemos un Dios real. Yo vengo a decirles: tienen un Dios real. La palabra de Dios sigue siendo real. El poder de Dios se sigue manifestando en esta generación. Así que aquí vemos el efecto de estar expuestos a la palabra, de estar abiertos a la palabra. Mientras hubo alguien que hablaba palabra y contaba testimonios de lo que Dios hizo con ellos, la fe se derramaba sobre el resto del pueblo y mantenían una conducta y un estilo de vida y una ética y un corazón que agradaban a Dios. No permitían ni levantaban altares de esas naciones que conquistaban, que tenían sus ídolos paganos, que tenían sus otras formas de adorar, pero ellos no las adaptaban a su estilo de vida, porque el Señor le dijo a Moisés: solo hay un Dios y a Él solo servirás. Amén. Nosotros hoy estamos luchando otra clase de batalla: la cultura del mundo, las estrategias del mundo, la forma en que el mundo trata de confundir la fe, de sacar el corazón de la dependencia de Dios y de su palabra y llevarla a la dependencia de la satisfacción del hombre, de la sabiduría, del entretenimiento, de lo que el mundo me puede dar, me puede ofrecer. Vivimos rodeados de gente incrédula que se burlan de nuestra fe. Pero usted va a ser valiente. Y usted va a seguir adorando al Señor. Y usted va a seguir siendo de bendición porque tiene un propósito. ¿Cuántos lo creen? Después, la vida sigue. Y Jueces 2:10 dice: después de que murieron todos los de esa generación, de Josué, de los que lo acompañaron, de los valientes, de los conquistadores, de los temerosos de la palabra de Dios, de los que caían pero se levantaban, de aquellos que no incorporaban los ídolos del mundo a su cultura, que seguían presente toda la voz que Dios les había dado permanentemente acerca de cómo caminar agradándolo a Él, teniendo a Dios acompañándolos cada día. La nube de gloria los cubría, el fuego los acompañaba de noche, era visible los milagros. Pero aquí dice en este pasaje: después que murieron todos los de esa generación, creció otra generación que no conocía al Señor ni recordaba las cosas poderosas que Él había hecho por Israel, por su pueblo. Fíjese, haciendo el cálculo, que en pocas generaciones pasamos a ver algo impactante. Pasamos de ver al Josué conquistador a un Gedeón escondido en un lagar cuidando su cosecha de la mano de los madianitas. En pocas generaciones que habían dejado de conocer a Dios, de recordar las obras maravillosas que Dios había hecho, las generaciones siguientes se olvidaron de Dios. Es más, Gedeón, y no tengo tiempo para contar toda la historia, tuvo que derribar un altar que se había levantado adorando a los dioses paganos. Lo primero que Dios le dijo: tenés que derribar el altar que levantaron para adorar a dioses que no existen y volver a levantar la palabra de Dios y levantar un altar para Dios y usar la madera que levantaron para adorar a los ídolos paganos, esa madera usarla como leña, porque no sirve para nada. Dios mismo le dio instrucciones: si queremos que el fuego vuelva a nuestros corazones, tenemos que limpiar nuestro corazón de toda idolatría y de toda influencia del mundo. Amén. Hay gente que dice: ¿y por qué estoy así? Y lo vamos a leer en la historia de Gedeón. Lo cierto que es que pasamos de Josué a Gedeón. Pasamos de la poderosa fe a un pueblo escondido, débil, que le estaban robando lo poco que habían cosechado. Y para entender un poquito más el contexto, voy a leer parte de la historia. Va a ser breve. Cuando digo breve, dos horas. No, pero lo vamos a ir parcializando. Pero es poderoso. Dios está aquí y necesitamos ser edificados con la palabra del Señor. Jueces capítulo 6 dice: los israelitas hicieron lo malo ante los ojos de Dios, el pueblo de Dios, porque Jesús vino de ese pueblo. Nosotros somos, ya no hay judíos y no judíos, hay un solo pueblo que acepta a Jesús, y entonces se transforman en pueblo de Dios por la sangre de Cristo. Antes tenían que ser del linaje de Abraham, hoy todo aquel que cree y confiesa su nombre pertenece al pueblo de Dios. No se olvide esto, hicieron lo malo. Entonces el Señor los entregó a los madianitas. Es decir, el pecado debilita, el pecado hace fuerte al enemigo cuando el enemigo ya fue vencido. Pero el pecado y la indiferencia y la rebeldía y la dureza de nuestro corazón y el dejar de enfocarnos en Dios y en sus palabras le pueden dar lugar al temor, a la raíz de amargura, al odio y a otros pecados que nos quieren volver a esclavizar y robar nuestra fe. Pero Jesús vino hoy a darte libertad. Hay poder en la palabra de Dios. Los madianitas eran tan crueles que los israelitas hicieron escondites en los montes, en las cuevas y en los lugares fortificados. Cada vez que los israelitas sembraban sus cultivos, venían saqueadores de Madián, de Amalek y del pueblo de Oriente y atacaban al pueblo de Dios. Así que Israel se moría de hambre en manos de los madianitas. Algunos dicen: ¿pero por qué me está pasando esto? ¿Por culpa de qué esta situación creció? Es porque dejaste de adorar a Dios. Ahora, hay justos que sí están pasando pruebas, como José, que fue un joven que amó a Dios, que sirvió al Señor y pasó pruebas. Lo engañaron, lo rechazaron, lo vendieron, lo quisieron matar, lo metieron en la cárcel injustamente. Pero a los que aman a Dios, todas las cosas les ayudan a bien. Esa es la gran diferencia entre una persona que no cree y una persona que pasa pruebas, que pasa situaciones, que lo superan, pero que sabe que de esa situación que está atravesando, Dios está presente y que Dios transformará de alguna manera cada experiencia y te ayudará a tomar de eso el carácter de Jesús. Te enseñará a ser paciente, a amar, a mantenerte firme aún cuando los vientos contrarios empiezan a soplar. Pero ahí estaba, el enemigo venía y le robaba. Entonces ellos clamaron al Señor por ayuda. Hoy clamamos también al Señor por ayuda. Señor, ayúdame. Señor, ayúdame. Ayúdame. Clamaron al Señor por ayuda. Y cuando clamaron al Señor a causa del enemigo, después, y ahora sí estoy resumiendo el texto que es muy prolongado, son casi dos capítulos. Después el ángel del Señor vino y se sentó debajo de un gran árbol de Ofra que pertenecía a Joás y a la familia de Joás. Y Gedeón, hijo de Joás, estaba trillando, estaba trabajando con el trigo en el fondo, en un escondite, en el fondo de un lagar para esconder el grano de los madianitas. Es decir, este hombre que terminó siendo levantado por Dios, aquí vemos el panorama en que estaba. Estaba lleno de temor, trabajando con el trigo, escondiéndolo de los madianitas. Y el ángel del Señor se le apareció y le dijo: guerrero valiente. Otra versión dice: varón esforzado.

y valiente. El Señor está contigo. Señor, respondió Gedeón, si el Señor está con nosotros, ¿por qué nos suceden estas situaciones? ¿Por qué estamos en esto? ¿Dónde están tus milagros que nos contaron nuestros enemigos? ¿Acaso no dijeron, el Señor nos sacó de Egipto, pero ahora el Señor nos ha entregado en manos de estos enemigos, de estos madianitas? Y los enemigos que lo rodeaban eran más de 100.000 soldados, mucho más, eran muchísimos, estaban desparramados alrededor, sitiándolos alrededor del pueblo de Dios. Y el Señor lo miró y le dijo, ve con esta la fuerza que tienes o la poca fuerza que tienes y rescata a Israel o al pueblo de Dios de la mano de los enemigos. Soy yo el que te envía. Pero él respondió, ¿cómo podré? Ayer estaba predicando el mismo mensaje y vino a mi mente cuando Jesús fue a un estanque llamado Betesda, un hombre postrado, 38 años sufriendo, y Jesús lo vio, y los tiempos de Dios son perfectos, y en ese tiempo fue en el momento de sufrimiento y rodeado de muchas otras personas sufriendo, enfermos, postrados. Pero el único que fue a preguntarle fue a ese hombre y le dijo, ¿quieres ser salvo? ¿Quieres ser sano? Y él le dijo, Señor, no tengo quien me ayude. Fíjese, Dios le estaba diciendo, el Hijo de Dios, ¿quieres ser sano? Y él dijo, sí, pero ¿por qué tardaste tanto? ¿Por qué Dios no me ayudó antes? Esas son los rasgos de una personalidad que muchas veces está presente en los corazones y forma de reaccionar ante la palabra de Dios. No sé lo que has pasado, pero la palabra que siento declararte es que no importa tu pasado, el Señor te está llamando desde la cueva, el lagar, escondido, y te está diciendo, no lo sabías, pero eres ungido, eres valiente y tienes un propósito para tu vida. Ve con la fuerza que tienes o la poca fuerza humana, porque el resto se encarga Dios. ¿Cómo podré rescatar yo a ese pueblo? Mi familia es la más débil de toda la tribu de Manasés, y yo el de menor importancia en toda la familia. Y el Señor le dijo, yo estaré contigo y destruirás a los madianitas como si estuvieran luchando contra un solo hombre. La victoria iba a ser del Señor, la estrategia iba a ser del Señor, la forma de moverse iba a ser sobrenatural, milagrosa. Lo que Dios va a hacer en tu vida no depende de tus capacidades y de lo que lograste, depende del poder de Dios que te va a ir guiando paso a paso. Entonces le dijo que prepare un ejército, y él preparó la mayor cantidad de hombres posibles para enfrentar a estos enemigos. Versículo siguiente dice, entonces el Señor le dijo a Gedeón, cuando vio esa cantidad de hombres que estaban alistados para la guerra, entonces le dijo, si yo dejo que todos ustedes peleen contra los madianitas, el pueblo de Dios se va a jactar ante mí diciendo que se salvaron por su propia fuerza. Dios le estaba diciendo, son muchos. No quiero altivez en el pueblo de Dios. Quiero que vean que toda obra y todo milagro viene del cielo. Aunque por supuesto iban a perder, igual estaban desigualados en números de soldados y de ejército para enfrentar a los enemigos. Pero aún Dios les dijo, pero si pelean ustedes y por alguna razón ganaran, se van a jactar ustedes de lo que lograron. Y en realidad todo lo que pasa en la vida de una persona
Todo es por gracia, todo es por misericordia, todo es por favor de Dios. Nada es por fuerza humana, no es con fuerza, no es con ejército, es con mi espíritu, ha dicho el Señor de los ejércitos. Por lo tanto, dice, dile a este pueblo, a todo aquel que le falte, escuche, a todo aquel que le falte valentía. Estaba haciendo una selección. Entonces, él tenía que decirle, Gedeón, a los soldados, a todo aquel que le falte valentía y que tenga miedo, que nos abandone, que abandone este monte ahora y se vaya a su casa. Así que 22,000 se fueron a su casa. Si yo pregunto ahora, no voy a preguntar igual. Pero ahí estaban casi forzados, pensando, pero ¿será que vamos a poder derrotar a estos que son como langostas? Dentro de ellos estaban con ellos, pero en realidad estaban lejos en su corazón. Tenían temor, tenían dudas, tenían miedo. Así que 22,000 de ellos se fueron a casa y quedaron solo 10,000. Pero el Señor le dijo a Gedeón, todavía son demasiados. Haz descender a esos 10,000 a un manantial y los pondré a prueba para determinar quién irá contigo y quién no. Y la selección fue que el que bebía de ese manantial con la mano, bebiendo, mirando alrededor y tomando de a poco, de a sorbos el agua, esos iban a ser calificados. Y los otros que se zambullían, que metían la cabeza dentro del agua y que bebían desesperadamente, pero dejaban de ver alrededor al enemigo, esos iban a ser justamente parte de esa selección y iban a tener que volver. Entonces, de esos miles, solo bebieron de la manera correcta, siempre alertas, siempre pendientes del propósito de Dios. Y así tenemos que vivir nosotros, recibiendo del Señor, pero estando firmes y mirando que ninguna trampa del enemigo, ningún lazo del cazador pueda contaminar nuestra fe. Y quedaron 300. 300 contra miles. Entonces, el Señor le habló a Gedeón para inspirar su fe. Porque aún en esa selección, las dudas, el temor, los pensamientos de Gedeón crecieron. Pensando, ¿y cómo vamos a hacer con 300 frente a esta multitud de enemigos? Y el Señor se le acercó y le dijo, ve y escucha lo que está hablando el enemigo ahora mismo en el campamento. Entonces, Gedeón se acercó sigilosamente al campamento enemigo justo cuando un hombre le contaba un sueño a su compañero. Le dijo, tuve un sueño, decía el hombre, en el cual un gran pan de cebada venía rodando cuesta abajo hacia el campamento madianita, el campamento de ellos. Entonces, cuando golpeaba una carpa, la volteaba y la aplastaba. Su compañero le dio la interpretación del sueño según su criterio y le dice, tu sueño significa una cosa que Dios le ha dado a Josué. La tengo con Josué, perdón. A Gedeón. Dios le ha dado a Gedeón, hijo de Joás, la victoria. El enemigo estaba diciendo que le iban a dar la victoria. Entonces, cuando los israelitas comenzaron a obedecer la estrategia, que la estrategia era tocar unos cuernos como los días de Josué, dando vueltas y como unas trompetas, dice, cuando los israelitas tocaron los cuernos de carnero, el Señor hizo que los guerreros del campamento pelearan entre sí con espadas, y los que quedaron salieron huyendo por su vida a lugares lejanos. Fíjese que aquí hay una gran lección. Gedeón supo por el enemigo que Dios ya le había dado la victoria cuando él todavía dudaba y se sentía débil. Pero la Biblia dice

Lo necio es necio. Es necio, pero dice el Señor que lo necio para el mundo avergüenza a lo fuerte. La gente dice, es débil, por eso cree, es débil. Pero dice la Escritura que Dios escogió lo débil del mundo, escogió Dios para avergonzar a lo fuerte. Y lo vil del mundo, lo menospreciado, la gente que viene a la iglesia herida y lastimada, escogió Dios para que nadie se jacte en su presencia. Eso es gracia. Eso es favor de Dios. Para el mundo, para el no creyente, para el que no cree en Dios, dice, ir a la iglesia es aburrido. Ir a la iglesia es para gente que no ha logrado nada en su vida, que no tiene otra cosa que hacer. Pero la Biblia dice que lo débil escogió Dios y lo vil, lo menospreciado escogió Dios para mostrarle al mundo la victoria y la imagen de Jesús, para que nadie se jacte en su presencia. Vamos, dale ese aplauso al Señor. Ahora, haciendo un pequeño resumen de esto, Gedeón estaba escondido en el fondo de un lagar y Dios lo llamó mientras estaba escondido. Gedeón era un hombre de Dios y un hombre de victoria y un hombre de propósito, y ni él lo sabía. Estaba más preocupado con su depresión, con sus debilidades, con sus problemas, con sus pruebas. Por eso estaba escondido, tratando de guardar lo poco que tenía y como cosecha, temeroso de otro ataque de los madianitas para robarle todo lo que había logrado y había cosechado. Pero Dios pasó por allí, le habló y le dijo, varón esforzado y valiente. Le habló dentro de un escondite. Lo llamó hombre de guerra a un varón que estaba temblando en el fondo de un lagar, aterrorizado de sus enemigos. Varón valiente. Hoy yo vengo a llamar a los que están escondidos acá. Este es el mensaje que Dios puso en mi corazón. Hay personas aquí ungidas que han estado escondidas, han estado temerosos de la vida, han estado pensando más en sus problemas, en sus luchas, en sus pruebas, en sus debilidades, que en los planes y propósitos que Dios tiene para su vida. Y yo vengo a declarar sobre tu vida, el Señor te está llamando vencedor, y el Señor te está llamando ungido, y el Señor te está llamando valiente. No sé si me escuchó, pero han estado limitados por circunstancias, situaciones, pero el Señor me envió aquí para decirte, sal de ese escondite, porque tengo propósitos para tu vida. Hay personas ungidas con propósito y con planes que están escondidos, que están pensando lo peor, pero hoy cambia la historia y el Señor te está llamando por lo que eres. Eres una hija de Dios, una persona redimida, tienes una unción que has recibido y sigues recibiendo, y hay planes y propósitos mientras te sentís la persona más débil y más fracasada y más temerosa de Buenos Aires. Pero hay planes y propósitos para ti. Yo vengo a hablarle ahora a los que están allí en la cueva escondidos. Te estoy diciendo, salgan de ahí, que son valientes y temerosos de Dios, porque el Señor va a hacer cosas grandes en tu vida. Vamos, dale ese aplauso. Aleluya. Usted ni siquiera lo sabe, pero es un varón esforzado, una mujer también, esforzada y valiente, muy favorecida. El Señor está contigo, bendita tú, así te llama Dios. No te llama fracasado, no te llama débil, no te llama persona frustrada, te llama redimido, cambiado, te llama una persona con propósito, hijo. Mientras

0: no te sientas calificado, estás bien. Porque no te sentís calificado, pero Dios te va a calificar y te va a preparar. Cuando Dios me habló a mí de cosas que iban a pasar en mi vida, yo tenía muy parecido a Gedeón. Tenía dentro de mí el deseo de decir sí, mientras había otra voz que me decía no. Había una voz dentro mío que me decía sí voy, mientras otra parte de mí ahí adentro le decía Señor, no tengo miedo de ir. Pararse en una plaza, hablarle a los vecinos, pararse en un escenario grande con miles de personas enfermas y cientos de sillas de ruedas con gente enferma, no es fácil. Y cada vez que yo siento la voz de Dios, por un lado siento mi propia, estoy hablando de corazón, mi propia debilidad, me miro y digo pero no estoy calificado, pero por otro lado siento la voz de Dios que me dice cuando te sientas así es porque vas a depender y vas a ver la gloria de Dios. Cuando te pares en el escenario, cuando te pares en la plataforma, no serán tus palabras, será la unción que va a fluir a través tuyo. Lo único que hay que hacer es decirle sí, Señor, lo voy a hacer. Señor, no sé cómo, pero lo voy a hacer. Cuando el Señor me llamó para evangelizar, yo nunca fui evangelista. Nunca me paré delante de la gente en una plaza con tanto ruido alrededor. Y estaba con esos sentimientos. Hoy describí lo que yo sentía. El sí voy y el no quiero ir. El sí te obedezco, pero no estoy calificado. Y también me escondí atrás de un árbol. Y estaba la gente, estaban los drogadictos, estaban los vecinos, estaba la gente en los balcones. Y el Señor me dijo, ve, porque no es tu fuerza, es mi unción. Y yo me paré y dije, en el nombre de Jesús, va a haber milagros hoy aquí. Jesús ama a cada uno de los que se han acercado. Y dije esas pocas palabras y la gente comenzó a correr. Comenzó a correr los drogadictos, que era el temor del barrio. Y la policía me decía, no, usted no puede ir ahí, tiene hijos, son gente peligrosa. Esos drogadictos dejaron ese lugar de crítica, salieron corriendo al altar llorando. Y cuando se acercaban al altar, solo por acercarse, había una ola de poder que los derribó a todos. Ellos no habían jamás escuchado del mover de Dios. Nunca habían estado en la iglesia. Pero cuando Dios llama a un débil y le dice, Señor, yo soy fuerte, solamente con las fuerzas y la unción y la capacidad, cosas grandes van a pasar. Y yo vengo a hablarle a aquellos que se han escondido en la vida, que tienen un propósito y un llamado y una misión. No, tu lugar no es estar deprimida y deprimido. Tu lugar es alabar a Dios con todo el corazón, diciendo no sé lo que va a pasar, pero la gracia y el favor de Dios está al lado mío.
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1: ¡Qué gloria que hay aquí hoy! Vamos, dale ese aplauso. ¿Cuántos quisieran? Lo que necesitamos es esa experiencia diaria, cotidiana, semanal. Venir a la iglesia y que de repente el Espíritu de Dios nos llene, hasta que toda esa carga de opresión y de angustia y del peso de todo lo que el mundo tira, como intentando que seamos contenedores de basura, que están, a veces uno pasa por esos containers que salen las bolsas para afuera, ya no entra más. Y a veces hay cargas que de acá, de la familia, de otros, que van llenando el corazón, no del aceite fresco, sino de preocupaciones, de luchas, de también tentaciones y cargas de culpa. Cuando uno reacciona de una manera que no debería reaccionar, cuando uno dice lo que no tendría que haber dicho, cuando uno se porta de tal manera que el Espíritu da testimonio diciendo: no tendrías que haber actuado de esa manera o hablado de esa manera. Y esas son cargas que uno también las tiene que depositar en Jesús, porque Él conoce que somos débiles y que somos personas que podemos muchas veces ceder frente a las presiones. Pero siempre tenemos que entender que la forma en que Dios nos vuelve a restaurar, a fortalecer, es con el poder del Espíritu Santo descendiendo en nuestras vidas. No somos un contenedor de basura, somos un vaso que carga la presencia de Dios. Y si está la vasija llena de aceite, entonces el enemigo no va a venir a tomar lo que nos pertenece. Aunque esté golpeando las puertas de las casas, tratando de robar lo que le pertenece por herencia a los hijos de Dios, nuestra casa está llena del aceite del Espíritu Santo, está llena del Espíritu Santo y llena de Jesús. Y a causa del aceite, a esa mujer no le pudo arrebatar el enemigo a las nuevas generaciones. Y así como no pudo tomar cautivo a esos dos jóvenes o parte de la familia de esa mujer viuda en los días de Eliseo, así también el Señor, con su poder, nos va a llenar de tal manera que el enemigo se va a dar cuenta que un corazón lleno de aceite es un corazón que lo resiste, que está firme, que está parado sobre la roca, que está parado en la verdad. Pero necesitamos ser llenos permanentemente, y por eso venimos a la iglesia. Y me gusta la iglesia que adora, que canta, pero que vive en la semana lo que se predica o que intenta vivirlo. No somos perfectos, pero intentamos poner en práctica todo lo que escuchamos. Amén. Hacer lo que Jesús hizo, vivir lo que Jesús vivió. Estaba impactado por un versículo y voy a estar compartiendo en los próximos minutos acerca de la historia de un hombre que tuvo que vencer ciertas barreras que estaban frente a él para recibir lo que él necesitaba, que era el milagro de su vista, Bartimeo. Pero hay un pasaje en Miqueas capítulo 7 versículo 8 donde la persona que vive o que padece cosas en su vida muchas veces cae por el peso de la culpa. Es más, en los días de Jesús, cuando los discípulos, para aprender, veían a una persona con una enfermedad hereditaria,

hereditaria, como en el caso este de la ceguera. Le preguntaban solo para aprender, ¿por qué está así? ¿Quién pecó? ¿Este, hablando del hombre enfermo, o sus padres, para haber nacido así? Y Jesús les explicaba y les decía, no es que pecó él o sus padres, sino que este hombre va a ser un reflejo de lo que Dios va a hacer, de cómo se va a manifestar la gloria de Dios en su vida. Pero a veces uno padece situaciones en la vida, ve a otro que alcanza lo que uno siempre anheló alcanzar, y la culpa, como yo decía, podemos ser un recipiente, un contenedor de basura o de la gloria. Y si nos abrimos a la gloria o a la presencia, como escuchamos las semanas pasadas en el mensaje, Dios es profundo. Todo lo que Dios tiene para nosotros es tan profundo que nunca vamos a poder llegar a conocer la forma y la manera en que Dios nos va a hablar, nos va a ministrar, nos va a moldear la forma de vida que debemos vivir para poder agradar a Dios cada día. Miqueas capítulo 7 me gusta porque habla de la naturaleza humana. Versículo 8 dice: tú, enemiga mía, no te alegres de mí, porque aunque caí, me levantaré, y aunque las tinieblas estén alrededor mío, el Señor será mi luz. Y yo hoy sentí declarar esa palabra sobre alguien que está aquí. Puede ser que estés caído, puede ser que haya situaciones en la vida que te hayas derrotado, puede ser que te hayas equivocado y te sientas caído emocionalmente, pero te dice la palabra de Dios: no se alegren, enemigos míos, porque el Señor me va a volver a levantar. Aunque caí, aunque fallé, aunque en algún momento no fui fiel, el Señor me va a levantar otra vez. Aleluya. No lo dice el pastor como una palabra de ánimo, de motivación humana. Lo dice la Biblia. La Biblia está llena de ejemplos de personas que fallaron. Recién hablaba de Pedro. Pedro lo negó. Se opuso públicamente a Jesús. Le daba vergüenza ser identificado como uno de sus discípulos. Emocionalmente cayó, pero luego se levantó. Y lo que el enemigo quiere hacer cuando fallas, cuando dejas por alguna razón esa comunión diaria que tenés que tener, ese compromiso, esa fe sincera, cuando algo te golpea por dentro, cuando algunas emociones tan fuertes que no te da ganas ni de orar, ni de alabar, ni de nada, el enemigo va a venir inmediatamente a decir: lo veo caído, no se va a levantar. Pero dice la Escritura: tu lugar no es ese. Y yo, como pastor, tengo que decirles esto: tu lugar no es el suelo. Tu lugar no es ser frágil para que venga el enemigo a robar lo que Jesús depositó en ti. Eres alguien redimido por precio de sangre. Eres alguien a quien Dios llama su hijo. Se sienta, que te sientes a su mesa, que participes de todo lo que Él preparó para ti. Entonces, cuando venga el enemigo, dígale: no te alegres de mí, porque aunque caí, me levantaré. Ya tomo un poco de agua.

0: Estoy hablando de victoria y me. No puede ser. Aunque caíste, te vas a levantar, te dice el Señor. Aunque por alguna razón no tienes ganas de adorar, vas a volver a adorar al Señor con toda tu fuerza. Y aunque estamos rodeados de tinieblas alrededor, constantemente más y más tinieblas de todo tipo, en la sociedad, en las noticias, en todo lo que nos llega a diario, que la mayoría no son buenas noticias. Sin embargo, aquí dice, aunque more en tinieblas, en un mundo de tinieblas, el Señor será mi luz cada día. Aleluya, dale ese aplauso al Señor. Como predicaba, hace meses atrás, un gran avivamiento hubo en una ciudad llamada Antioquía, una tierra de tinieblas, en el Imperio Romano, después de la dispersión, cuando los discípulos, a causa de la persecución, tuvieron que huir para salvar sus vidas. Dos de ellos llegaron a como a más de 300 kilómetros de Jerusalén, a un lugar próspero, con mucho trabajo, mucho comercio, mucha gente de diferentes culturas, mucha perversión, mucho pecado. Se la conocía como la Antioquía, la exportadora de perversión en esa época del mundo. Sin embargo, no hay lugar oscuro donde el Evangelio de Cristo no pueda alumbrar. Y aunque vivimos en un tiempo de oscuridad, y aunque estamos rodeados de tinieblas, y aunque vivimos en familias tal vez donde la gente no adora al Señor o se burlan o han dejado de venir a la iglesia, pero no es tu tiempo de caerte, ni desanimarte, ni dejar que el enemigo ponga esos argumentos diciendo, a causa de las tinieblas que está alrededor tuyo, el peso de esa carga te va a derribar. Sin embargo, el Señor te dice, aunque mores alrededor de tinieblas, el Señor Jehová será tu luz. Y aunque hayas fallado y lo hayas negado, y no hayas o te sientas culpable por alguna razón, no te quedes en el suelo. Yo me levantaré. Y esa es la palabra que te tenés que llevar en tu corazón esta tarde. Amén. Aunque caí, pero la misión del pastor es que las ovejas puedan estar en un lugar seguro, que se alimenten y que no estén a merced del diablo caídas. El Señor te va a levantar. No sé cómo viniste, pero el Señor te va a levantar y vas a salir adorando al Señor, fortalecida, rodeada de su presencia. Fortalecer significa nuestra fe se activa y le cree a Jesús por todo lo que Él es. Nuestra falta de fe, nuestras cargas, nos hacen mirar a Jesús desde otra perspectiva, desde la perspectiva de que está lejos, de que ya no me escucha. Sin embargo, caerá el justo varias veces y se va a volver a levantar. Amén. Y no lo dice por año, por día. Te caíste, te vas a levantar. Fallaste, te vas a levantar. Viniste desanimado, te vas a levantar, hasta que el poder de Dios te alimente de tal manera y seas fortalecido en el poder interior por su Espíritu Santo, para que ya puedas fortalecerte y ya no seas débil, sino maduro, firme en la fe. Amén. Lucas capítulo 9, versículo 11 dice: pero las multitudes descubrieron a dónde Jesús iba y lo siguieron. Fíjese lo que pasa cuando Dios se mueve en una iglesia, o donde Jesús está en una iglesia, las multitudes vienen. Nadie tiene que hacer promoción, sino que la promoción la hace el hecho de que Jesús se mueve, que Jesús sigue siendo el mismo. Y eso está pasando en esta generación, donde la gente llega a la iglesia sin fe, con una vida deshecha por haberse alejado del Señor, y vacía interiormente, sin paz, sin gozo, sin propósito, sin metas. Pero cuando está Jesús, las multitudes descubrieron dónde Él iba y lo siguieron. Y Jesús, cuando alguien viene a la iglesia, cuando Jesús está en la iglesia, siempre hace lo mismo, siempre sucede lo mismo. Jesús, cuando los vio, lo primero que hizo fue recibirles. Los recibió. ¿Qué más? Les enseñó acerca del reino de Dios y sanó a todos los que estaban enfermos. Y esa es la meta que tenemos cada vez que los pastores de la iglesia venimos a ocupar el púlpito y predicar. Que cada persona se sienta aceptada por Jesús, recibida por el amor de Dios, no rechazada. Al que a mí viene, yo no le echo fuera, dice el Señor. Cuando está hablando el que a mí viene, no está hablando del que viene sano, del que viene en buen estado emocional, el que viene puro. Dice, el que a mí viene con vestiduras sucias, con culpa, como el hijo pródigo, comiendo de lo que le daba la comida de los cerdos por haberse alejado de la casa del Padre, con vergüenza por haberle fallado a Dios. Muchos vienen a la iglesia de esa manera y todavía sigue esa culpa. ¿Será que Dios me escucha? ¿Será que estoy cerca del Señor? ¿Será que esa impartición de la que habla el pastor, ese derramamiento del cual estamos percibiéndolo en el Espíritu, que se hace real, se hace manifiesta la presencia cada fin de semana, será que me va a ministrar a mí? Pero la Biblia dice, al que a mí viene, yo no lo echo fuera. Y los recibía. Y cuando nos recibe, no solamente nos sana las enfermedades, sino que nos hace entender que la enfermedad más importante del alma es el perdón de los pecados, y que tenemos que aceptar y darle la bienvenida, porque el reino de Dios ha venido a este mundo. Cuando Jesús sanó a un paralítico, que los amigos lo depositaron, lo dejaron en una camilla postrado delante de Jesús en una casa, Jesús miró el dolor, miró la camilla, miró la condición de ese hombre, pero miró la necesidad más grande que tenía. Él le dijo, hijo, tus pecados te son perdonados. Cuando uno viene a la iglesia, lo primero que tienen que entender es que siempre Jesús nos va a recibir. Siempre los brazos de amor van a estar abiertos. Pero también Jesús nos enseña, lo más importante es que cada corazón se abra al amor del Señor y se abra ese mensaje de que Jesús murió por nosotros para limpiar nuestro corazón, para que Él tome espacio en nuestra vida y control de nuestra vida. Abrirle el corazón a Jesús, confesando nuestros pecados, confesando nuestros malos caminos, para que podamos acercarnos al Señor con un corazón nuevo, para que Él nos pueda dar un corazón nuevo, para que Él pueda soplar el Espíritu Santo en nuestros corazones y darnos vida. Jesús enseña la importancia de abrir el corazón, de nacer de nuevo, de ser personas redimidas, cambiadas, transformadas, libres por el poder de Dios. Y luego también mira nuestra necesidad, la necesidad física, la necesidad del cuerpo, la necesidad del trabajo, la necesidad de la casa, la necesidad de los problemas y de las batallas cotidianas. Jesús siempre va a poner su mano. Hoy oramos para que el Señor ponga su mano en esas luchas que estás atravesando. Por eso dice la Escritura en Hebreos capítulo 11, versículo 6, que ahí está la clave de cómo acercarnos al Señor. Está diciendo que necesitamos en esa confianza saber que Él está presente. Hoy Jesús está presente. Hoy es tiempo que Él nos vuelve a levantar. Hoy es tiempo que, aunque caímos o retrocedimos, vamos a volver a ponernos en pie para seguir adelante oyendo la voz del Señor. Y dice Hebreos, sin fe, sin esa fe para volver a levantarse, sin esa fe para decir: Señor, si caí, hoy me levanto, no me voy a quedar en el suelo, porque soy tu hijo, soy tu hija, tengo propósitos, hay un tesoro en mi corazón. Dios puso gracia, Dios puso su poder en mi vida. La vasija es frágil. El enemigo sabe que con Jesús no puede, ni con el aceite que está dentro tuyo, no puede luchar, pero sí trata de luchar afectando a la vasija, que somos nosotros, llenándonos de culpa, rodeándonos de personas que tal vez nos hacen mal espiritualmente. Son malas influencias. El enemigo quiere afectar la vasija, porque el aceite, con el aceite no puede meterse. Jesús ya venció al enemigo y le quitó las llaves y le quitó el poder. Pero tenés que tener esa clase de fe, de volverte a levantar, porque sin fe es imposible agradar a Dios. Porque es necesario que el que se acerca a Dios crea que le hay y que es galardonador de los que le buscan. Y dice también el libro de los Hebreos que nosotros no somos de los que retrocedemos, sino de los que perseveramos, de los que avanzamos. Hay personas que dicen y confiesan en este mundo: yo tengo fe. Hablan de su fe, pero la única fe que funciona según la Biblia es la fe que se deposita en Dios. La fe que se deposita cuando uno es hijo, una hija redimida, que confesó a Jesús como su Salvador, que pidió perdón por sus pecados, que se congrega en la iglesia, que tiene comunión con los hermanos, que tiene al Espíritu Santo dándole convicción de que son hijos de Dios, y también dándole convicción cuando hay algo en nosotros, caminos que no le agradan a Él, que iluminan nuestra mente cuando leemos las Escrituras y nos hace entender, y es el Maestro, el Espíritu Santo, de los misterios y de las verdades de la palabra de Dios. Entonces, ¿qué produce la fe? La fe produce perseverancia. Permanecer significa tener paciencia duradera. Se lo digo otra vez: permanecer es tener paciencia duradera. Es permanecer, es seguir firme cuando otros han retrocedido, o cuando otros se han alejado, o cuando otros se endurecieron en el corazón. Pero ustedes no son de los que retroceden, son de los que se mantienen firmes, porque saben que el Señor es profundo, y el Señor te dice: sigue intentando tirar las redes, porque tengo propósitos para ti y cosas grandes que vas a ver realizadas en tu vida. Vamos, dale ese aplauso al Rey de Reyes. Y es esa fe la que llevó a Bartimeo, un hombre que apeló al carácter de Jesús, diciendo: Dios misericordioso, Jesús misericordioso, ten misericordia de mí, hijo de David. Dice en Marcos capítulo 10, versículo 46. Entonces vinieron a Jericó, y al salir de Jericó, él y sus discípulos y una gran multitud, Bartimeo el ciego, hijo de Timeo, estaba sentado junto al camino mendigando. Y oyendo que era Jesús Nazareno, comenzó a dar voces y a decir: Jesús, hijo de David, ten misericordia de mí. ¿Cuántos de ustedes quieren orar a ese mismo Jesús que está pasando por Belgrano. Está pasando por Belgrano, está acá ahora. ¿Cuántos quieren hoy levantar su voz y decirle: Jesús, Hijo de Dios? Ah, no lo escucho, no. Así no. No. Él comenzó a decir: Jesús, Hijo de David, ten misericordia de mí. Y muchos le reprendían para que callase, pero él clamaba mucho más: Hijo de David, cierre sus ojos y pídaselo, dígaselo al Señor: Señor, Hijo de David, ten. Usted no está sentado a la vera de una vereda, está sentado en la iglesia, pero también por dentro, tal vez por dentro, se encuentra emocionalmente ciego. No sabe qué rumbo tomar, no sabe qué decisiones tomar. Se encuentra con cargas, con preocupaciones. Se encuentra que la gente no lo acepta, no es importante para otros. Mendiga un poco de atención. Esa era la vida de este hombre, que vivía de la lástima de los demás a causa de su enfermedad de nacimiento. Y muchos le reprendían para que callase, pero él clamaba mucho más: Hijo de David, ten misericordia de mí. Entonces Jesús, deteniéndose, mandó a llamarle. ¡Qué Dios grande tenemos! ¡Qué Dios que no se deja llevar por la multitud! La multitud decía: vamos, que estamos apurados. Pero Jesús se detuvo. Para la gente, ese hombre mendigando era una molestia, pero para Jesús era importante. Eso es lo que Dios está diciéndote hoy. Para los demás no sos importante, pero para Él sí. Tan importante que pone estos sermones en hombres, en vasos, para hablarte de una manera personal. Y usted dice: ¿cómo sabe el pastor todo lo que me ha pasado estos días? ¿Cómo me sentí caído? Y de repente me dice: enemiga, no te alegres que estoy caído, porque me voy a volver a levantar, porque más grande es el que está conmigo que el que está contra mí. Y el aceite sigue fluyendo de la presencia del Señor, y yo me tomo de esa mano que me vuelve a levantar. ¡Aleluya! Y Dios te va a dar la fuerza para no volverte a caer. Pero si te caes, te vas a levantar otra vez. ¡Aleluya! Y anda los tumbos hasta que se afirme la fe, hasta que crezca en la fe, y hasta que diga: realmente mi vida espiritual da un testimonio que ya no soy una persona que estoy en ese crecimiento, como habla Pablo, debiendo ser ya maduros, están necesitando todavía el cuidado y la atención, y quedaron en esa primera etapa del cristianismo. Tienen que madurar, tienen que crecer, nos tenemos que fortalecer en Él. Sin embargo, en ese proceso de crecimiento y de madurez en la fe, cada vez que fallamos, Él nos vuelve a levantar. Amén. Él nos vuelve a levantar y nos vuelve a dar su gracia y nos vuelve a fortalecer y nos alimenta con su presencia hasta que seamos personas maduras en la fe, hasta que todos crezcamos. Mi meta es que todos crezcamos, que cada cristiano que está aquí, todos podamos crecer en la medida de la estatura de la plenitud de Cristo, para que ya no seamos niños espirituales, sino personas que crean, que se afirmen en la fe, que se fortalezcan en Dios. La gente lo rechazaba, pero él clamaba aún más, ten misericordia de mí. Entonces Jesús, deteniéndose, mandó a llamarle. Llamaron al ciego y le dijeron: ten confianza, levántate y te llama. Él entonces, arrojando su capa, se levantó y vino a Jesús. ¿Por qué arrojó su capa? Porque sabía que iba a ser sano. La capa era lo que lo identificaba como ciego. Pero si Jesús se detuvo y lo llamó, ¿qué dijo? El milagro ya está hecho. Estoy todavía ciego por un momento, pero ya Jesús está ahí, me mandó a llamar. No lo necesito más. Santo, vamos, dale ese aplauso. Se levantó, arrojó su capa, se levantó y vino a Jesús. Respondiendo Jesús le dijo: ¿qué quieres que te haga? Y el ciego le dijo: maestro, que recobre la vista. Fíjese la importancia de la oración. Si obviamente estaba ciego, ¿por qué Jesús le dice: ¿qué quieres que haga? Porque le estaba diciendo: pídelo, pídelo. Señor, quiero la vista. Hay personas que vienen a la iglesia y dicen: Señor, tú conoces mi necesidad. Amén. Y son breves con Jesús. Ahora, cuando habla con una amiga, habla de todos los detalles y de todo lo que pasó en el día. Con Jesús: Señor, tú conoces todo. Amén. Pero el Señor dice: ¿qué quieres que haga? Hoy, joven, hermano, ¿qué quieres de Dios? Levante sus manos y pídaselo. Señor, quiero ver tu gloria. Quiero ser limpio. Quiero ser sano. Quiero ver tu gloria en mi vida. ¿Qué quieres que haga? El ciego le dijo: maestro, que recobre la vista. Y ahí en el momento que él lo pidió, Jesús le dijo: vete, tu fe te ha salvado. Y enseguida, Señor, que sea esta noche lo mismo. Y enseguida, cada persona que está aquí en la iglesia, enseguida recobró la vista. Y ¿qué dice? Seguía a Jesús en el camino. ¿Se acuerdan los leprosos que Jesús sanó? Que solo, ¿cuántos vinieron a adorarlo? Uno. ¿Y los otros dónde estaban? Diciéndole: si te he visto, no me acuerdo. Gracias por tu milagro, pero no quiero seguirte. Pero este hombre nos enseña: recibió la misericordia, recibió la compasión, conoció el carácter de Dios, el mismo corazón que estamos conociendo nosotros, que Jesús estaba interesado en él, y seguía a Jesús en el camino. Nosotros somos conocidos como cristianos que seguimos a Jesús. La gente en Antioquía conoció a esos discípulos que provocaron un avivamiento y los llamaron por primera vez en la Biblia cristianos. En otras palabras, estaban diciendo: ustedes son los que siguen a Jesús, hablan como Jesús, les gusta las cosas que Jesús hizo, se identifican con Jesús. Somos cristianos. Esa es nuestra identidad. Somos cristianos. Y la gente se supone, la gente que lo rodea a usted, se supone que sabe que es cristiano. ¿O no? O hace 20 años que trabaja ahí y no saben que es cristiano. Somos cristianos. Y seguimos a Jesús. Y nuestro gozo es seguir a Jesús. El gozo temporal del mundo no se puede comparar a la paz y a la presencia del Señor morando en nuestros corazones. Ahora, ¿cómo recibió el milagro este hombre que está representado en este pasaje? Tuvo que superar algunas barreras. La primera, tuvo que superar la batalla interior. Siempre que vamos a encontrarnos con Jesús, siempre que vamos a recibir un milagro, la lucha, como pensaba en las preguntas de los discípulos a Jesús, ¿por qué está así? ¿Es que pecó? Tal vez en la condición este hombre se preguntaba, ¿por qué me tocó la vida que me tocó? La culpa nos lleva a revivir el pasado, revivir los errores, revivir las cosas que salieron mal en nuestra vida. Tal vez este hombre sintió culpa por estar mendigando toda su vida a la vera del camino, sin esperanza desde el lado médico. Pero en Jesús sí tenemos esperanza. La culpa también se provoca en nuestra vida cuando sentimos que están saliendo las cosas mal o que deberíamos estar en un nivel de excelencia o de progreso que hasta ahora vemos que no hemos alcanzado. Eso produce angustia, produce culpa. Pero Bartimeo reflexionó algo muy interesante. No hay nada que pueda hacer sobre mi pasado, pero puedo hacer algo para que cambie mi futuro. En esos días cuando Jesús estaba allí, él tenía que aprovechar, o en ese momento que Jesús estaba allí, él tenía que aprovechar esa oportunidad de saber que Jesús estaba pasando por Jericó, yendo hacia Jerusalén, muy cerca de Jericó. Tal vez toda su vida pensó o reflexionó, ¿por qué estoy así? ¿Por qué me tocó vivir lo que viví? ¿O por qué estoy en esta condición? Pero cuando él empezó a oír de Jesús y de los milagros, él sabía que Jesús era el Hijo de Dios. Y entonces él reflexionó, no hay nada que pueda hacer para cambiar el pasado, pero sí me voy a levantar para que Dios pueda cambiar mi futuro. Hoy vamos a clamar a ese Dios que va a cambiar tu futuro. Y esa atmósfera de culpa, de amargura, esa atmósfera de fracaso se va a transformar por esa atmósfera de fe que tenía Bartimeo cuando se puso en el lugar estratégico, sabiendo que Jesús iba a pasar por ahí. Y el hombre estaba en una dimensión de expectativa y de fe, pensando este momento que Jesús está pasando cerca de donde yo estoy aquí sentado junto al camino, es el momento que he estado esperando por mucho tiempo. Y este es tu tiempo, y este es tu momento, y esta es tu oportunidad para ver tus milagros. Amén. Tu tiempo. No es tiempo de estar caído. Le leo otra vez lo que dice Miqueas. No es tiempo que te alegres, enemiga mía, porque aunque caí, me levantaré. Y aunque more en tinieblas, Jesús será mi luz. Así que esta noche o esta tarde le hablo a cada uno de ustedes diciendo, levántate, levántate, porque Jesús está presente hoy en el nombre de Jesús. Algo glorioso ya puso el Señor en nuestros corazones. El segundo obstáculo. Lo segundo que tuvo que superar era superar la condición. Estaba derrotado, pero no se detuvo en la condición en que se encontraba, sino que las palabras que había escuchado y oído acerca de Jesús fortalecieron su fe y dijo, Dios va a ayudarme a superar mi angustia, mi fracaso, lo que me está sucediendo. Lo tercero que vemos aquí es que superó el rechazo de otros. Cuando Los demás dijeron: cállate, molestas al maestro, no tiene tiempo para mí, para ti, no llegarás a nada. Sin embargo, él siguió insistiendo, siguió clamando. Y lo cuarto que vemos en este pasaje, y con esto terminamos, es que no postergó su momento de estar atento, concentrado en el lugar donde sabía que iba a recibir su milagro. Superó el rechazo de otros, superó el hecho de que los demás le dijeron: molestas al maestro, cállate, no deberías estar haciendo esto, eres una vergüenza para todos nosotros. Sin embargo, este hombre superó esas miradas de rechazo y esperó su oportunidad y no la dejó pasar. Los grandes momentos con Dios es aprovechar las oportunidades y no dejarlas pasar. Y esta es tu oportunidad, y este es el momento de ese encuentro y de ese milagro y de esa victoria. No la dejes pasar. Amén. Y yo quiero invitar a todos los que dicen: pastor, yo quiero que ore por mí, por el rechazo, por la angustia, por problemas emocionales, por áreas en mi vida que deben ser transformados, para que yo pueda tener esa madurez, ese crecimiento, ese desarrollo espiritual que mi corazón anhela tener. No quiero estancarme espiritualmente, yo quiero ser esa vasija llena de gracia y de favor y de la presencia de Dios. Recuerde, Jesús quiere una y otra vez levantarlo, no importa en qué condición esté. Pero algunos de ustedes tienen que decir: Señor, yo te necesito. Jesús te está preguntando: ¿qué quieres que haga por ti? ¿Cuántos necesitan el toque de Dios en su vida hoy? ¿Cuántos saben lo que necesitan? Con su mano en alto, levante sus manos. Con su mano en alto, cierra sus ojos y pídale lo que usted está necesitando. Señor, mi familia, Señor, mis hijos, Señor, mi matrimonio, Señor, mis debilidades, mis vicios, mis cadenas. Señor, esto es lo que me causa dolor, esto es lo que me entristece, esto es lo que no puedo superar, esto es lo que no me permite ser feliz. Y Jesús te dice ahora: al que a mí viene, yo no lo echo fuera. ¿Qué quieres que haga por ti? Y esas manos que están orando ahora, ore, porque el Señor va a responder. El Señor va a responder. Padre, piedad del cielo ahora, misericordia. Así como tuviste misericordia de este hombre, Señor, que clamó: Jesús, ten misericordia de mí. Así yo te pido, Señor, tu piedad y tu misericordia fluyendo en cada corazón. Piedad, Señor, piedad por cada corazón destrozado, piedad por cada persona deprimida, angustiada, con espíritus que lo atormentan. Piedad, Señor. Y yo te pido que los levantes otra vez. Hermano, te vas a volver a levantar otra vez. El poder de Dios te va a volver a levantar. No te alegres de mí, enemigo mío, porque hoy me levanto por el poder de la presencia del Señor, lavándome, limpiándome, perdonándome, sanándome. Y yo te pido, Señor, perdona nuestros pecados. Antes de tomar la Santa Cena, antes de sentarnos en la mesa del Señor, perdona nuestras culpas, perdona nuestros errores, lávanos con tu sangre. La culpa nos hace caer, la culpa nos derriba, la culpa nos aleja de la presencia de Dios. Perdónanos, Señor, perdónanos, límpianos. Señor, somos tus hijos, somos comprados por precio de sangre. Lávanos con tu sangre, lávanos con tu presencia, Señor. y que tengamos un corazón también para perdonar. Perdono a los que me hirieron, a los que me abusaron, a los que me rechazaron. Vamos, dígalo. Perdono, Señor, perdono toda amargura, todo odio, todo lo que me ha detenido en la vida, lo que me ha empobrecido espiritualmente. Hoy se rompe en el nombre de Jesús. Espíritu de odio, Dios me muestra espíritus de odio, de amargura que se están yendo ahora. Espíritu de muerte, espíritu de suicidio, de angustia, se va ahora, se va de tu mente, se va de tu corazón ahora, y la sangre de Cristo te limpia, te lava y te hace libre.
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2: En este mismo momento sentimos la intervención de Dios para tu vida y nos levantamos en esa autoridad que el Señor nos entregó. Es la autoridad que hay en el poderoso nombre de Jesucristo para sanar toda enfermedad, para decirte que te levantes en el nombre de Jesús, que es un tiempo donde el Señor desea intervenir en tu vida, que el Señor no se olvida y el Señor tiene sus ojos puestos sobre ti, que el Señor escucha la oración de la iglesia, que el Señor cada vez que su pueblo clamó, cada vez que sus siervos estuvieron en peligro, la mano de Dios, los ángeles de Dios, la intervención de Dios estuvo allí para guardarlos del mal, para librarlos de la muerte. No importa cuántas circunstancias difíciles estás atravesando, no importa cuántas pruebas tengamos que sortear, tenemos que saber que el Dios omnipotente

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2: Lo hermoso que vivimos en la iglesia es que no vivimos por eventos, sino que vivimos por fin de semana. Estuvimos hablando que cada uno de nosotros llegó porque alguien les comunicó la palabra. En el trabajo, en la familia, por la radio, por diferentes maneras, a veces hasta por casualidad, alguien le habló de Jesús y finalmente usted pudo venir a la iglesia, y el resto ya depende de Dios, porque cuando uno va a la casa de Dios es como ocurrió cuando cuatro leprosos se encontraron que el ejército que había sitiado

mozzarella, bucaseta, fainá, empanada, y sigue pidiendo, está bien. El tema es cuando terminó y está saciado, ¿qué le viene a la mente? O si es muy generoso, pide unas porciones para la casa. Entonces ellos se sintieron culpables porque dentro del muro, tras de los muros, estaban matándose literalmente por un poco de comida. Entonces ellos tuvieron el privilegio de anunciar que había alimento. Y eso es lo que es la iglesia. Es un lugar donde hay alimento y tenemos que anunciar a los que están hambrientos que hay alimento espiritual. El lugar donde se conoce el pan de vida. Jesús dijo: yo soy el pan de vida. Jesús es la luz. Jesús es el Salvador, es el que produce ríos de agua viva en nuestro corazón. Entonces la iglesia es un lugar donde uno viene no solamente a un evento, viene a alimentarse, hasta saciarse. Y luego sale y ve a las personas decadentes espiritualmente hablando, llenos de blasfemia, de odio, lastimándose unos a otros, hundiéndose en vicios o en malas decisiones. Entonces uno se siente como que tiene algo para dar. Ese es el mensaje que tiene Jesús para la iglesia. Yo los alimento cada semana con mi palabra, pero ustedes vayan y llamen a los hambrientos, porque hay alimento en abundancia. Y esa es la misión de la iglesia. Ahora, predicarle a una persona que no conoce a Jesús no es fácil, porque primero comienza con el prejuicio, luego con que yo ya conozco a Dios, yo ya tengo Biblia, a mí mi abuela me habló de mi religión, yo no quiero cambiar nada. Y la gente confunde la salvación con religión, con una historia de familia, de haber ido a la iglesia en alguna ocasión. Ahí está la misión de la iglesia, llenos del Espíritu Santo, de hablarles con tanta autoridad, con tanto denuedo, y aún orar por ellos, porque algunos no van a creer hasta que Dios no les responda a las oraciones. Entonces también usted puede orar diciéndole: bueno, ¿qué es lo que necesitas? ¿Cuál es tu problema? ¿Dónde está tu dolor? Y usted tiene fe. ¿Cuántos hoy, después de estas oraciones, crecieron en su fe? 4 o 5 nada más, pero espero que al terminar haya más fe, porque sin fe es imposible agradar a Dios. La misión de la iglesia es predicar, orar, ver las maravillas que Dios hizo y que las sigue haciendo hoy. Ahora, para poder hacer cosas para Dios, primero tenemos que conocer a Dios. Y es por eso que quiero hablarles algunos momentos de esta palabra que el Señor puso en mi corazón. Tenemos que conocer a Dios antes de hacer cosas para Dios. Y una de las historias que más sabemos de la Biblia, o que más conocemos de la Biblia, es la historia de Moisés y de la liberación del pueblo que había estado cautivo por más de 400 años en Egipto. Moisés fue en realidad un bebé nacido en el pueblo israelita, y que a causa de un edicto de exterminar a esos recién nacidos, la mamá lo entregó al río y terminó en los brazos de la hija del faraón. Y dice la escritura en Hechos capítulo 7 versículo 21, en la Nueva Traducción Viviente: y la hija del faraón lo adoptó y lo crió como a un príncipe, como a su propio hijo. A Moisés le enseñaron toda la sabiduría de los egipcios, y era poderoso tanto en palabras
como en acciones.

0: Cierto día, cuando Moisés tenía 40 años, decidió visitar a sus parientes, el pueblo de Israel, como príncipe de Egipto. Y vio que un egipcio estaba maltratando a un israelita. Entonces Moisés salió en defensa del hombre y mató al egipcio para vengarlo, para tratar de defender a su raíz. Moisés supo, o supuso, mejor dicho, que sus compatriotas israelitas se darían cuenta de que Dios lo había enviado para rescatarlos, pero no fue así. Interesante la historia, porque Moisés pensó a los 40 años que tenía, entendió que tenía una misión de ayudar al pueblo hebreo que estaba esclavizado en Egipto, pero se dio cuenta que estaba preparado humanamente, se había capacitado en sabiduría humana, en conocimientos humanos. Su formación fue la de un príncipe, pero necesitó conocer a Dios. Cuando quiso ayudar o rescatar al pueblo israelita humanamente, no pudo. Es más, su propio pueblo no lo vio así, no lo reconoció, no le dieron gracias, lo rechazaron. Él supuso, como dice la Escritura, que la gente le iba a dar gracias de alguna manera. Pero lo que vemos en la Biblia y lo que vemos en nuestra propia vida, que las primeras obras que Dios hace para hacer de nosotros instrumentos, como Él anheló, instrumentos poderosos en las manos de Dios, comienza con la gran oportunidad de primero conocer a Dios. Y esto es lo que necesitó Moisés. El fracaso que experimentó, luego siguió con la huida al desierto. Y necesitó conocer a Dios en el desierto. Necesitó conocer a Dios sintiéndose poco, sintiéndose nada. Y allí, en ese momento, cuando él se dio cuenta que no era su capacidad, no eran sus recursos, no eran sus habilidades, no era su instrucción, cosa que en esta época, con tanto avance tecnológico, para nosotros es una tentación pensar que nosotros podemos resolver las cosas mucho más, de una manera mucho más fácil, hablando de lo espiritual, hablando de una persona perdida, hablando de una persona que está sin destino en su vida, sin la plena seguridad de la vida eterna. Hay un pueblo, hay una misión, así como Moisés nació con un propósito y con una misión de llegar a ser quien fue. Así también Dios te llamó y te introdujo a su pueblo. Y también, aunque no lo creas, Dios también te está llamando para una gran misión. Ahora, no es tu experiencia, no es que usted dice, no, yo, pastor, hace muchos años que ya fui a la iglesia, me aprendí todos los coritos. Dígame los coritos que usted quiere, yo se lo canto. Está bien todo lo que aprendimos a los distintos pastores que escuchamos, pero tiene que haber un nivel de encuentro, un nivel de acercamiento al fuego, un encuentro genuino, un encuentro real, un encuentro que nadie pueda negarlo. Y eso es lo que yo siento de proclamar, que esa misma llama y ese mismo fuego que lo atrajo a Moisés en medio del desierto. Y también quiero decirles a aquellas personas que han pasado por un largo desierto, por una larga frustración, por un largo tiempo donde uno no encuentra la razón de por qué está en este mundo. Está en este mundo porque tiene una misión. Y esa misión primero comienza conociendo a Jesús, entendiendo que estábamos perdidos y que Jesús vino a este mundo y su sangre nos lavó, nos perdonó, su gracia nos rescató, que no teníamos cómo agradarle, y Cristo vino a ofrecernos la salvación gratuitamente. No es por obras, es por gracia. No es por mérito, es por gracia. No es por sabiduría, es por gracia. No es por experiencia o porque tu familia fue cristiana hace 50 años. Es por un encuentro personal con Jesús. Tu alma tiene que clamar, tiene que necesitar: quiero conocer al verdadero Dios, a este Dios de Moisés, al Dios de los discípulos, al Dios de Jesús. Y eso es lo que ocurrió con Moisés, y eso ocurrió en el desierto. De repente se le apareció Dios. Y la palabra que tengo para ustedes es que han pasado por años tal vez de mucha sequía, de mucho desierto, de muchas desilusiones, que tal vez teniendo buenas intenciones, como en el caso de Moisés, y teniendo simplemente un buen anhelo de ayudar a los demás, eso significa un buen corazón. Sin embargo, necesitas entrar a una relación con Dios que no conoces. Y muchas veces el quebrantamiento de la frustración y del desierto. Moisés pasó 40 años, dice la Escritura, 40 años siendo un príncipe, recibiendo la mejor instrucción. Y luego vivió 40 años en el desierto. Imagínese a un príncipe que perdió todo lo que tenía y estaba allí cuidando las ovejas de su suegro. Y en el medio de esa frustración, y muchas veces los procesos de la vida, los momentos difíciles de la sociedad, los momentos difíciles nos pueden llevar a la depresión, al cansancio, a endurecernos en el corazón o a esperar que Dios se manifieste. Y eso es lo que anhelo. Tal vez están pasando por épocas duras, difíciles, con problemas económicos, problemas familiares, problemas sin resolver. Usted no sabe cómo salir del desierto. Mira hacia adelante y no ve una salida, no ve un oasis, no ve nada que lo anime. Pero lo que sí sabemos, que esos desiertos, que esos momentos de espera, esos momentos de frustración, también son momentos donde Dios irrumpe de repente. Porque si uno piensa en el origen de Moisés, ya desde el origen hubo un propósito. Y si usted se remonta a su vida, usted comienza a pensar: es verdad, a mí me podría haber pasado tal cosa, podía haber sucedido tal otra. Siempre es como que hubo un hilo conductor, llegar hasta donde llegó hoy. Y es porque Dios todavía no terminó con ustedes. ¿Amén? Y esta es la etapa del de repente. Esta es la etapa donde Dios desata lo que ustedes jamás imaginó ver. Porque un encuentro con Dios es algo indescriptible. No se puede describir. Cuando uno se encuentra con Dios, es una experiencia. No hay palabras para describir el cielo. A veces se producen conversaciones, sanas conversaciones, porque sabes, cuando o sabes, a veces yo hablo en otras culturas y digo sabes, porque el sabes es muy argentino, o en otros países latinos, el sabes es nuestro. Hay conversaciones que las personas tienen camino a sus casas, se encuentran, y hay personas que salen entusiasmadas, felices, renovadas, con muchos problemas, y todavía les espera un lunes o una semana de muchos interrogantes y de mucha incertidumbre. Pero la palabra los tocó, los alentó. Como escudriñamos la palabra, nos prepara, nos alienta, nos corrige, aviva el alma, restaura el corazón, nos limpia, nos ilumina, nos hace sabios a los simples. Gloria a Dios. No necesitamos pasar por toda la instrucción de todo lo que vivió Moisés, porque un encuentro con la zarza, un encuentro con Dios, nos cambia la vida para siempre. Y lo interesante de este encuentro es que Moisés vio el fuego, le llamó la atención. Lo que veía constantemente en el desierto es que a causa de las altas temperaturas se encendían esos arbustos del desierto secos. Pero en esta ocasión se dio cuenta que ese arbusto, esa zarza, ardía y no se consumía, y dio un paso. Fue hacia el lugar y dice que se acercó a donde estaba el fuego. Ustedes vinieron hoy a la iglesia y de alguna manera se están acercando donde Dios está. Ustedes dijeron, voy a planear este día para ir a donde Dios está, donde está su palabra, donde está la adoración, donde están los hermanos que oramos juntos. Y Dios cambia nuestro corazón herido, lleno de rencores, y nos da un corazón con propósito. Yo les puedo decir que esta palabra es para ustedes. Y dice la Escritura, en medio del desierto. Tal vez ustedes se preguntarán, pastor, ¿cómo sabía que yo estuve pasando un desierto familiar y estoy rodeado de familia, pero aún estoy solo? Y aún me siento que a la noche no tengo propósito en mi vida. Y en ese constante rondar y dar vueltas buscando la razón para vivir, de repente te vas a encontrar con tu verdadero llamado, que es conocer a Dios. Y antes de hacer grandes cosas para Dios que van a venir a tu vida, antes de hacer grandes cosas para Dios, vas a conocer a Dios. Lo vas a conocer en espíritu y en verdad. Se te va a revelar. Aún mientras estoy predicando la palabra, el poder de Dios va a tocar tu vida. No tus emociones, sino lo más profundo de tu ser. Y dice Éxodo capítulo 3, versículo 2 en adelante. En ese desierto, cuando él se acercó a ver por qué ardía la zarza y no se consumía, allí el ángel del Señor se le apareció en un fuego ardiente, en medio de una zarza. Moisés se quedó mirando lleno de asombro, porque aunque la zarza estaba envuelta en llamas, no se consumía. Primero hubo una observación, primero le llamó la atención, pero luego tomó una decisión, un segundo paso. Y dijo, esto es increíble, se dijo a sí mismo. ¿Por qué esta zarza no se consume? Tengo que ir a verla de cerca. Tengo que ir a ver ese fuego de cerca. Y hoy quiero decirles, hoy usted tiene que decir como Moisés, tengo que ir cerca. Estoy mirando, hace todo este año vine de observación al culto. Hoy me voy a meter en el lugar donde Dios habita. Hoy me voy. No le digo que fue usted, porque usted viene siempre ahí arriba, ahí. Pero hay un nivel más glorioso. Hay un nivel más cercano a la presencia de Dios. Y él dijo, tengo que ir a verla de cerca, a esa experiencia de ver ese fuego. Y cuando el Señor Todopoderoso, Creador de los cielos y de la tierra, que el mundo estaba desordenado y vacío y en tinieblas y confuso, y que por su palabra creó todo lo que nosotros vemos, ese Dios poderoso, rodeado de ángeles, descendió a buscar a un hombre porque tenía un propósito para él. Y hoy el poder de Jesús te está hablando y te está diciendo, tu Salvador descendió también, descendió, se hizo hombre, nació con un propósito de ir a la cruz para llamarte tu atención y decirte te amo. Pero no solamente fue a la cruz, venció a la muerte y resucitó, y hoy está a la diestra del Padre, y hoy envió al Espíritu Santo para que ese mismo fuego que experimentó Moisés lo puedas experimentar hoy allí. No necesitas ir al desierto, necesitas oír la palabra de Dios que está hablándote a tu corazón, diciendo tienes que acercarte. La salvación no es para los curiosos, no es para los que vienen a criticar, vienen a los que se quieren acercar a Dios, buscar a Dios mientras pueda ser hallado, llamadle en tanto que está cercano. Y hay una palabra de Dios que dice que todos lo conocerán, y yo anhelo que hoy todos lo conozcan. Como decía hace un momento en la oración, tal vez ustedes, vamos, darle ese aplauso. Oh, aleluya. Todos lo conocerán, desde el menor hasta el mayor. Hay una palabra de Dios hoy acá para tu vida. Abre su corazón, porque hoy Dios quiere revelarte su presencia, su amor, su gracia. Y esto nace cuando uno da el primer paso. La palabra de Dios te invita y te enseña y te da la oportunidad de experimentar en el Espíritu lo que experimentó este hombre en el desierto, frustrado, recordando quién fue en algún momento y todo lo que había logrado en esos primeros 40 años de vida. Pero le estaba esperando los mejores tiempos. Y yo les voy a decir que los mejores tiempos vienen después de conocer a Jesús. Los mejores tiempos. Y como dije anteriormente, tal vez algunos de ustedes lo conocieron, pero se enfriaron en su fe. Lo conocieron y lo dejaron de amar. Lo conocieron y perdieron la comunión. Como María y José fueron al templo, ustedes leyeron los evangelios, cuando Jesús tenía 12 años, y resulta que volvieron a Nazaret, bastante lejos de Jerusalén, y nada más ni nada menos, ¿qué pasó? Perdieron al hijo en el camino. Es decir, caminaron y dijeron, debe estar ahí con los demás chicos. Seguro no lo vimos, pero debe estar ahí. Pero cuando llegaron se dieron cuenta que Jesús no estaba y regresaron a buscarlo. Y a veces en la vida pasa que esa experiencia espiritual de pasión, de lectura de la Biblia, de ser una persona decidida a seguir a Cristo, se va enfriando y uno piensa, bueno, Dios me ama, el poder, el amor de Dios es tan grande que aunque yo sea pecador, Él me sigue amando. Y eso es verdad, pero lo que fuiste perdiendo es la comunión, es esa relación diaria, es ese amor que Dios quiere que tengamos con Él cada día, es ese agradecimiento de saber que estábamos perdidos y Dios nos dio el propósito de conocerle. Entonces, si esa es su experiencia, se enfrió el primer amor, se llenó de competencia, de celos, de heridas, de odio, se llenó de murmuración y de crítica a la vida, a todo lo que lo rodea, Dios quiere darle un nuevo corazón. Porque cuando llega la presencia de Dios, todos tus traumas se van. Por supuesto, siguen estando ahí las experiencias del pasado, pero Jesús te da la fuerza para vencer cada día. No es que te olvidas, sino que tienes la fuerza para superarlas. ¿Amén? Entonces, ¿por qué esa zarza no se consume? Tengo que ir a verla de cerca. Cuando el Señor vio que Moisés se acercaba, diga conmigo, cuando el Señor vio que Moisés se acercaba para observar mejor, Dios lo llamó del medio de la zarza. No lo llamó de lejos, no lo llamó estando tranqui ahí. lejos. Bueno, veo. ¿Venís a la iglesia? Veo. Después, mañana. Pero son pasajes que nos impulsan y nos revelan que Dios lo había llamado, que Dios lo había protegido, que el Señor estuvo presente desde antes que naciera y que ahora era el momento donde le iba a impartir la autoridad y le iba a revelar su nombre. Yo soy el que soy. Y en ese nombre está contenido todo lo que es Dios: Jehová Jireh, Jehová Rafa, Jehová Adonai, todo lo que cantamos en los coros. Y el nombre de Yeshua, el nombre de Jesús. Los nombres, el yo soy. Entonces, la Escritura nos habla que Moisés se acercó para observar. Y Dios lo llamó y le dijo: Moisés, Moisés, aquí estoy. Respondió Moisés: yo soy el Dios de tu padre Abraham, el Dios de Isaac, el Dios de Jacob. Cuando Moisés oyó esto, se cubrió el rostro porque tenía miedo de mirar a Dios. Para conocer a Dios, o para hacer cosas para Dios y para ser útiles y ser de bendición a nuestra casa, de bendición a esta generación, primero necesitamos una experiencia renovada con el fuego de Dios. Necesitamos alimentarnos de Dios para poder ser siervos de Dios. Cuando hablo de ser siervos de Dios, no estoy hablando que predique atrás de un púlpito. Lo que menos pensé yo un día que iba a predicar. Siempre pensaba, voy a hacer cualquier cosa para Dios. Hasta canté, estuve en el coro de las iglesias evangélicas, hice todo, menos pastor. Nunca me imaginé predicar atrás de un púlpito, y mucho menos en un parque al aire libre. Y Dios tenía otro propósito. Dios tiene grandes cosas para ustedes en su trabajo, en su profesión, pero tiene una razón: su vida de existir. Y uno de los mensajes contrarios a eso es: no sirves para nada, todo lo arruinaste. Es el mensaje directo del infierno a la mente: no sirves para nada. Nadie te escucha, nadie te quiere y estás solo. Todo lo que experimentó Moisés: ¿quién sos? Él intentó hacer algo para el pueblo de Israel y la devolución fue: ¿quién sos? ¿Quién te reconoce? Y muchas personas en la vida reciben ese rechazo. Estoy solo, nadie me reconoce y no tengo razón para seguir adelante. Pero sin embargo, en estas historias nos vemos involucrados en esto en cuanto a nuestra propia experiencia. Las historias están hechas, narradas, para que nosotros podamos decir: Señor, si esto le pasó a tu siervo, también yo quiero tener ese poderoso encuentro. Esto no tiene que ser solo una historia, no tiene que ser solo un cuento para hablarle a los niños cómo se abrió el Mar Rojo y vinieron los 10 mandamientos. Es un relato bíblico, es la voz de Dios diciendo: como llamé a Moisés, te estoy llamando a ti. Como Moisés se acercó, así nos tenemos que acercar a Dios. Y cuando sentimos que Dios está presente, como hoy, lo primero que tiene que nacer en el corazón es: Señor, quiero conocerte más. Por eso, cuando en Éxodo capítulo 33, versículo 14, Moisés dijo: si tu presencia no ha de ir conmigo, no quiero salir de aquí, no me saques de aquí. Y el Señor le dijo: mi presencia irá contigo y te daré descanso. Conocía la presencia de Dios. Nosotros vinimos hoy a conocer a Dios para tener una experiencia nueva y renovada y poner nuestra mirada en Cristo. Hoy estamos rodeados de cosas que nos distraen, de situaciones que nos preocupan. Pero yo quiero decirles que miren a Dios. Hay un propósito, hay un plan, hay una señal que Jesús dejó, la cruz. Ese símbolo constante que te habla que Él lo hizo todo para llamarte a que lo conozcas. Amén. Y en ese momento, cuando Dios lo llamó, le dio la autoridad y le dio el poder para hablar con autoridad. Y yo oro para que hoy Dios te dé autoridad espiritual. No solamente para hablarle a otros, sino autoridad para que el enemigo no siga tomando control de lo que te pertenece. Porque Dios quiere obrar a través tuyo también, para que todo lo que está bajo el control del mismo infierno, el diablo suelte lo que te pertenece. Así como liberó al pueblo que estaba cautivo por más de 400 años, así Dios te da autoridad. Hoy te vas lleno de autoridad espiritual. Un encuentro con Dios es un encuentro con la autoridad. La autoridad del cielo viene a morar a tu corazón. Y hoy, cuando volvamos a casa, vamos a levantar nuestras manos y vamos a declarar: esta casa es territorio donde Dios va a morar. Y aunque usted está viendo personas bajo el yugo de las cadenas y bajo el dolor de lo que produjo la vida en ellos, levante su fe, porque Dios va a traer libertad. Te he ungido para traer libertad a los que están cautivos, abrir las puertas de las cárceles a aquellos que han estado en prisiones espirituales por tantos años. Así que no podemos hablarle de un relato bíblico. Bueno, tenemos que tener el peso de la autoridad del Espíritu Santo, que viene a depositar en nosotros ese mismo fuego que estaba en la vida de los discípulos y en la vida de Moisés, que lo tuvo frente a frente. Vamos, dale ese aplauso.
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0: ¿Estás cansado de esperar? ¿Crees que Dios no te habla? ¿Por qué mejor no comenzás teniendo una relación de comunión personal con Dios? Entre más te acercás a Dios, más sensible estás a su presencia y tus oídos se hacen más sensibles a su voz. A pesar de las dificultades que hoy estés pasando, no dejes de mantener una comunión con Dios. Esa comunión te va a llevar a obtener respuestas que esperás. No hay otra forma de sentir la presencia de Dios o escuchar su voz, sino a través de una comunión real con Él.
1: Mantén una comunión real y especial con Dios. Dice la palabra de Dios en Salmos 25:14. Tú, mi Dios, te haces amigo de aquellos que te honran y le das a conocer tu pacto.
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0: Por tanto, no nos desanimamos. Al contrario, aunque por fuera nos vamos desgastando, por dentro nos vamos renovando día tras día. Segunda de Corintios 4:16.
4: Si permanecemos conectados a la fuente, a la vid verdadera, siempre de nuestro interior correrán ríos de vida. Tendremos esperanza y fortaleza en todo tiempo.
0: Siempre.
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1: Lo que más el Señor nos llama la atención siempre en la Biblia es: mantén tu primer amor. Y eso es algo que se debe mantener constantemente. Cuidado. Fuego del primer amor debe arder en nuestra vida. Y ya ahora, gracias, me acuerdo de una historia que conté. Como los abuelos, siempre cuento las mismas historias, pero me acuerdo cuando estábamos conociéndonos con Betty, la invité a un picnic, y no sé, era por unas parrillas que había cerca del autódromo. No sé por qué te llevé ahí. Fuimos al lugar donde había gente haciendo asado. Yo era bien jovencito. Me crié en la Capital Federal, así que yo nunca hice asado. Pero la quería impactar a Betty y le dije: te invito a un asado. No tenía la menor idea de lo primero que era encender el fuego. Y recién, cuando hablaba del fuego, me vino, bajé de la espiritualidad y me vino una historia cotidiana, ¿no? Entonces, imagínese al pastor con 17 años, por ahí, jovencito, no sé si los rulos todavía estaban ahí, pero y ella muy contenta, era nuestra primera experiencia, así que ella llevó el tomate, la lechuga, dijo: yo preparo la ensalada. Y yo dije: quédate tranquilo, yo busco la parrilla y preparo el fuego. Y había llevado diarios carbón, pero claro, no sabía que había que poner maderas y algo como para que el fuego se mantenga, tome fuerza y se traslade a los carbones, ¿no? Entonces yo ponía puse abundante cantidad de diarios debajo del carbón, y por supuesto al principio ya encendió los diarios enseguida, se hizo una fogata inmediatamente, pero los carbones seguían fríos. Y para ser breve la historia, estuve horas, hasta que le terminé pidiendo el fuego a otro, prestado. Ya había llegado a hacer asado, lo prendieron, lo comieron, y yo seguía intentando prender el fuego. Lo más importante no es prender el fuego, es mantenerlo ardiendo. Por eso el Señor dice: no descuides tu primer amor. Mantén el fuego de Dios. ¿Cómo se mantiene el fuego de Dios? La expectativa. ¿Cómo se mantiene esa pasión renovada cada día, viviendo en un mundo que cada vez es más incrédulo, cada vez es más frío?

por circunstancias difíciles, la ansiedad, el agobio, las dudas, la incertidumbre que muchas veces golpea nuestra casa, nuestra mente, nuestros corazones y nos hacen desviar nuestra atención de Jesús y ponerla en cuestiones de la vida que son muy importantes, pero no nos pueden resolver lo espiritual. Lo espiritual nace de nuestra decisión firme de seguir a Cristo todos los días. Ahora, en la iglesia, como hoy, desciende o se manifiesta una atmósfera como la que recién disfrutamos. Y va a ser mayor. Va a ser, la gloria va en aumento. Nosotros, que ya vivimos muchas experiencias con el Espíritu Santo, cuando yo veo los videos de las primeras campañas en obras, los primeros eventos, donde había miles de personas por primera vez, que nunca habían experimentado ese aceite fresco. Esa unción se mantenía constantemente ardiendo durante todo el culto. Y no solamente eso, sino que las personas quedaban impregnadas del perfume de la unción, de la esencia, porque el aroma que transmite la vida espiritual lo puede percibir el incrédulo. A veces dicen, vos tenés una luz diferente. Vos tenés algo que no sé cómo, pero hay algo en tu vida. Claro, es la presencia de Dios. Lo llaman de diferentes maneras porque es un vocabulario que no puede describir lo que es el nuevo nacimiento. Las cosas viejas pasaron, todo es hecho nuevo cuando Jesús mora en nuestros corazones. Ahora, la gente se da cuenta cuando el aceite se ha derramado sobre tu vida. El aceite fresco. Por eso no dejes de pedirle a Dios todos los días que te dé fuerzas, primeramente para seguirlo a Él, para no enfriarte frente a las tentaciones, a la incredulidad de lo que oímos, nos dicen, nos hablan, escuchamos que Dios no está presente. Si Dios estaría en tu vida, ¿por qué te está pasando todo lo que te está pasando? ¿Por qué hay gente que no te quiere? ¿Por qué hay gente que no te quiere ver progresar? Porque hay personas que no te apoyan, no creen en tu vida. Todo eso es parte de la presión. Pero el aceite fresco hace que toda cadena o todo yugo sea quebrado y toda opresión que está en su vida sea quebrantada. Y desde este día, el yugo de la opresión va a caer en tu vida. Todo pensamiento de depresión, toda tristeza se va. Pero claro, la vida es así. Hasta se ve reflejado en los escritos, por ejemplo, el libro de los Hechos. Cuando uno ve la vida de Pablo, su conversión, que terminó siendo el apóstol que escribió la mayoría de las cartas que son doctrinales, donde uno entiende el plan de Dios y lo que Jesús hizo por nosotros. Pero cuando uno lee el libro de los Hechos, se hace referencia, por supuesto, a sus viajes misioneros, pero se hace referencia casi con mayor amplitud a todo lo que sufrió desde el momento que fue a Jerusalén y los romanos, a causa de su fe, lo juzgaron y lo llevaron o lo condenaron a ir a Roma. Entonces, cuando uno se da cuenta que la Biblia toma unos pocos detalles y testimonios de los viajes misioneros y de lo que sucedió, pero también toma mucho tiempo en hablar de todo lo que padeció. Es decir, hay atención a lo sobrenatural, a lo milagroso, pero mucha atención a los padecimientos, y a causa de los padecimientos, él dijo, mi cuerpo puede estar sufriendo las presiones, el desgaste, el agobio, la angustia, pero cada día se renueva más el peso de la gloria que hay en mí. Entonces, muchas veces uno dice, bueno, voy a la iglesia, tengo problemas, ¿será que Dios me dejó? No, es parte de la perfección, es parte del proceso que nos lleva todos los días a tomar

la decisión de seguir eligiendo por Jesús. ¿Cuántos lo creen eso? Vamos a dar un aplauso al Rey de Reyes. ¿Por qué digo esto? Porque el Salmo 147, que es donde vamos a leer algunos versículos hoy, hace referencia a una oración, un clamor en la vida de David a causa de sus luchas, de sus dificultades, de la gente que no lo quería, de los problemas que tenía con Saúl, el rey que no quería dejar su reino, y a pesar de ser David el ungido, tuvo que esperar mucho tiempo hasta ocupar el reinado. Luego batalló con los filisteos, luego con situaciones familiares, luego con situaciones personales. Ahí está todo. En la vida de David hay mucho de nuestra vida: fallas internas, problemas familiares, problemas de envidia y problemas con enemigos. Todo. Usted dice, una pinturita describe la, y también temas de ansiedad, como diciendo, si yo soy rey, ¿por qué no reino? ¿Por qué no ocupo el trono en Jerusalén? Y yo les pregunto, ¿cuántos de ustedes son ansiosos diciendo, dado que Dios está conmigo, ¿por qué no va mejor la cosa? ¿Hola? Entonces somos ansiosos, somos de angustiarnos, somos de deprimirnos, somos de preguntarnos cosas. Y también está ciertos momentos en la vida de David que nos ilustran cómo él transitó sus luchas. Recuerden, fragilidad en algunas áreas de su vida interna, luchas familiares fuertes, luchas con los enemigos, los filisteos, tiempo de espera, tiempo de proceso, tiempo de preparación. Las demoras las llamamos frustración. Para Dios es proceso y preparación. Entonces, lo que nosotros llamamos un bajón, que las cosas no se dan, Dios lo llama, te estoy preparando. Entonces, los desiertos para nosotros son un tiempo donde nos preguntamos hasta cuándo o por qué será que Dios está conmigo. Desde el punto de vista de Dios es preparación, es un espejo de nuestra alma que nos refleja el desierto, quiénes somos nosotros realmente. Entonces, lo que nosotros llamamos dolor, Dios nos está preparando para dar testimonio de Él, y sobre todas las cosas nos está preparando para llegar un día a estar cara a cara, y ahí sí no va a haber más dolor, no va a haber más espera, no va a haber nada que lo moleste. Ahí va a estar gozándose con el Señor. Debajo del cielo hay tormentas, hay naufragios, casi usted piensa, me voy a pique, se va a pique mi familia, todo está mal. Pero Pablo decía, esta breve tribulación momentánea no se va a comparar con la gloria venidera que nosotros, ahora escúcheme, lo asaltaron, le pegaron, lo metieron en cárceles con castigos que personas humanas no pueden resistir, y él lo llama problemita. ¿A cuánto le toca el corazón diciendo, Señor, me duele el dedo y ya me estoy quejando que me dejaste? Somos muchas veces personas que no tenemos la dimensión de quién está con nosotros. En Cristo somos más que vencedores. Ahora,
Algunos dirán, ¿por qué no llega la persona de Dios para mi vida? ¿Por qué no llega la persona que Dios? No estoy hablando a los solteros, no estoy hablando a... No lo tome como algo Dios me está hablando, pastores. No, no. Nada de cambio, no, no, no, nada. ¿Por qué no llega? ¿Por qué no llega la persona que vamos a servir a Dios y que me va a hacer un asado como el pastor a la esposa? Porque hay que tener paciencia para elegir lo mejor y tomar el texto de lo que dice el Salmo. Guía mis pasos, Señor, enséñame tus caminos, manténme en tu voluntad para que yo pueda descubrir tus planes. Ahora, si usted quiere estar en la voluntad de Dios y se va a dar un paseo por Egipto un rato largo, después vuelve al culto que habla el pastor, dice amén, muéstrame tu voluntad, y como no llega se vuelve a ir a Egipto por un par de meses, entonces eso también demora los procesos de Dios. Los procesos de Dios son, Él sabe todas las respuestas. Lo único que quiero decirles a los que están pasando luchas, que de esta batalla vas a salir más victorioso, con un corazón mucho más agradecido, y cuando tengas la victoria no te vas a olvidar de las grandes cosas que Dios ha hecho contigo. Entonces, el Salmo 147:3 empieza. El versículo 3. 147, versículo 3. Ustedes no tienen la Biblia porque no están leyendo, lo leen de aquí. Pero tiene Biblia en su casa, ¿no? No, bueno, tiene que comprar una Biblia o tiene una Biblia en su aplicación. Hoy todos tienen una aplicación móvil. Ahí está la Biblia también, donde pueden nutrirse de las palabras de Dios. Puede leerlo ahora, el celular, si quiere, pero no mande mensajes. Entonces solamente está leyendo la Biblia. Dice el Salmo 147:3, Él sana, diga conmigo, Él sana a los de corazón quebrantado y venda las heridas. Así se sentía David, como esa persona que en una época había experimentado un glorioso momento con Dios y había sido ungido con aceite, pero sin embargo, por las presiones y todo lo que mencioné hace un momento, él mismo dice, Dios es el que tiene la capacidad de llegar donde nadie llega, de aconsejarme como nadie me aconseja, de darme palabras como ninguno me puede hablar, porque nosotros tenemos hoy una comunicación directa. En épocas de quebrantamiento y de cuando algo nos pasa, inmediatamente hablamos con alguien. ¿Qué opinas? Te cuento este problema. Me está pasando esto. Y todas las personas te dan hermosas palabras. Hacen lo mejor que puede. Pero Él sana. Él sana. Sus palabras sanan. Las personas del otro lado del teléfono donde se encuentren le pueden llegar al alma, a las emociones, dar un consejo, volcar su experiencia, hablarle de las cosas que le pasaron, pero Dios tiene el poder de sanar. Él es, porque por eso los pastores no somos personas que tenemos poderes sobrenaturales. El poder lo tiene Dios. Nosotros instruimos a las personas a que crean en Él, en Jehová Rafa. Y todo el tiempo le decimos, lo más importante que está pasando acá en la iglesia no está acá adelante, sino está acá en la presencia de Dios que gobierna todo. Usted no viene a la iglesia a ver al pastor, viene a la iglesia a encontrarse con Jesús. Vamos, dale ese aplauso. Nosotros somos de mirar y de poner nuestra mirada
y nuestra esperanza. Voy a llamar a alguien a ver qué palabra de ánimo tiene para mí. Pero Él sana a los de corazón quebrantado y venda las heridas. Y una de las cosas que provocó esta época es que hay muchas personas que usted no se da cuenta, pero tienen una parte de su corazón lastimada, herida, y es por eso que luchan con la depresión, con la angustia, con la falta de estima, que siempre están peleando, siempre están queriendo tener la razón, siempre están hablando por encima de otros, porque de alguna manera están adentro, en algún lugar, algo les pegó duro y están heridos. Pero Él sana. Él sana a los de corazón quebrantado. La unción fresca. Uf, hay una unción tremenda acá. Pídale al Señor: Señor, sana el corazón quebrantado y venda las heridas. El pastor que hace que sus ovejas estén guardadas por Él. Ahora, pensando en alguien quebrantado, preparando el mensaje, mi mente fue a una mujer que conoció a Jesús en el momento más oscuro de su vida, en el momento más profundo de desprecio, de tristeza. Su forma de vida la llevó a vivir así. En Lucas capítulo 7, versículo 36, cuenta una historia muy relevante en la Biblia, que dice que uno de los fariseos invitó a Jesús a cenar a su casa. Así que Jesús fue a su casa y se sentó a comer. Cuando cierta mujer de mala vida que vivía en la ciudad se enteró de que Jesús estaba comiendo ahí, llevó un hermoso frasco de alabastro lleno de un costoso perfume. Llorando, se arrodilló detrás de Él a sus pies. Sus lágrimas cayeron sobre los pies de Jesús y ella los secó con sus cabellos. No cesaba de besarle los pies y le ponía perfume. Los fariseos, yo estoy resumiendo la historia, a causa de esa actitud de una pecadora, como dice aquí, de mala fama en la ciudad, en pequeñas comunidades, que todos sabían quién era, vio el fariseo religioso, el que juzgaba todo, y por supuesto él mismo, Jesús muchas veces lo llamaba sepulcros blanqueados. Por fuera estaban expresando una vida, pero por dentro estaban muertos. Y esa clase de juicio hacia la persona se contrapone con la mirada de Jesús. Y Jesús vio a una mujer quebrantada, quebrantada por la vida, por las malas decisiones, por el mundo. Y dice, entonces Jesús le dijo a la mujer, casi al final de la historia, entonces Jesús le dijo a la mujer: tus pecados te son perdonados. Los hombres que estaban sentados a la mesa decían entre sí: ¿quién es este hombre que anda perdonando pecados? Y Jesús le dijo otra palabra poderosa a la mujer. Le dijo a la mujer: tu fe te ha salvado, ve en paz. Y eso es lo que produce la vida cristiana. Las personas vienen de una manera a Jesús, quebrantados, heridos, despreciados, sin sentido en la vida, y quedan registrados en la Biblia, marcados en la Biblia como personas que fueron transformadas y expresaron su agradecimiento y su consagración y sus lágrimas y su agradecimiento a Jesús por lo que Él había hecho por ella. Pero esa mujer experimentó lo que el 100 decía: un nuevo amanecer. El tiempo de oscuridad, vivía en oscuridad, no sabía,
tener otro tipo de vida. Esa era su vida. Vivía en oscuridad, pero evidentemente se sentía vacía y frustrada con sus decisiones que había tomado. Así que esa mujer quebrantada por decisiones equivocadas y llena de culpa encontró a Jesús en el momento más bajo y más oscuro de su vida. Tal vez hay personas que están escuchando este mensaje y se encuentran en un momento oscuro, en un momento bajo, en un momento de declive, en un momento de falta de ánimo. Y Jesús, en lugar de condenarla, la recibió con compasión. Eso es el Evangelio. El Evangelio no es un lugar donde miramos quiénes somos y cómo nos comportamos, sino que es un lugar donde recibe a las personas tal como vienen. Tal como vienen. Y muchas veces vienen heridos, rechazados, avergonzados. La historia nos habla de este nuevo amanecer, un nuevo día. La oscuridad había terminado, ahora empezaba a levantarse un nuevo día, y ese nuevo día nada lo puede detener. Y cuando encontramos el perdón y la gracia de Dios, empezamos a vivir un nuevo amanecer, un nuevo día con Jesús. ¿Cuántos agradecen a Dios por ese nuevo día que Dios nos dio? Pero no solamente recibió perdón, recibió identidad. Pasó de ser la pecadora de la ciudad a ser una mujer restaurada, una mujer amada por Jesús, una mujer que experimentó que sus áreas destruidas se transformaron en poderosos testimonios de lo que puede hacer la unción de Dios en una vida, el perdón, la gracia, la misericordia, cuando Dios extiende su mano. Y yo proclamo que Dios extiende su mano en tu vida hoy. No importa dónde estás, cómo llegaste, Dios extiende tu mano y restaura tu vida y te da una nueva identidad, y tendrás un nuevo corazón y te sentirás hija o hijo amado, y Dios no te soltará de sus manos. No te soltará, porque Él vino a rescatarte. Él vino a buscar lo que se había perdido. Y justamente de esto habla el Salmo. El Salmo habla del clamor de una persona que necesita el toque de Dios. El Salmo 143, recién leíamos, Él sana a los quebrantados. Pero el Salmo comienza con un versículo: oye mi oración, oh Dios, oh Señor, escucha mi ruego, respóndeme, porque eres fiel y justo. El Señor nos muestra que David no solo oraba, tenía un corazón tan necesitado que su oración no era una oración fría, era un clamor. Un clamor, y vamos a decir por qué, acá está. El versículo 5 y 6. ¿Por qué tenía un clamor? Dice: recuerdo los días de antaño, los días pasados. Medito en tus grandes obras y pienso en lo que has hecho. Y levanto a ti mis manos en oración, porque tengo sed de ti, como la tierra reseca tiene sed de lluvia. Así mi alma, esa es la oración, clama y necesita que Dios vuelva a derramar su presencia en nuestras vidas. Versículo 10 dice: enséñame a hacer tu voluntad, porque tú eres mi Dios. Que tu buen espíritu me lleve hacia adelante con pasos firmes. ¿Cuántos dicen amén? Para la gloria de tu nombre, oh Señor, preserva mi vida por tu fidelidad. Sácame de esta angustia. ¿Cómo se sentía David? En un tiempo de angustia. Se sentía como que había algo en su vida, en su interior, que había sido lastimado, herido, y le dice: tú eres el que sana y el que venda las heridas más profundas, que nada las puede sanar y nada las puede restaurar. Pero este salmo nos habla de quién puede restaurar y quién puede sanar y quién puede preservarte.
Sácame de esta angustia. Tu amor inagotable silencia a todos mis enemigos. Si alguien dice Dios te ama, sí, y su amor es inagotable, destruye a todos mis adversarios, dado que ahí constantemente había muchos enemigos que querían hacerle daño, porque yo soy tu siervo. ¿Cuántos tienen un Dios grande como el que estaba orando David? Una de las cosas que estaba meditando es, recuerdo, me imagino algunas de las épocas de David estaba escondido, otras había huido a donde estaban sus enemigos, los filisteos, había salido de su tierra para esconderse. Otro estuvo en la famosa cueva de Adulán. Y él en esos momentos pensaba, pienso en tus maravillas, medito en tus grandes obras. Imagínese en qué meditaba David. Meditaba en el momento que fue ungido, meditaba cuando estaba atrás y Dios lo puso adelante. Y qué rápido nos olvidamos. Recordamos, esto no lo dice la Biblia, lo escribí yo. Recordamos lo que tenemos que olvidar. Y olvidamos lo que tengo que recordar. Es decir, para los que están durmiendo, se los digo otra vez. Recordamos las cosas que tienen que ver con parte del pasado. Ya está, olvídalo. Pero nosotros tenemos el problema de recordar lo que tenemos que olvidar y olvidar lo que tenemos que... ¿Qué hizo Dios por vos? No me acuerdo. Y si alguien te pregunta, y contame si, ¿por qué le tenés bronca a eso? Uy, vení que te cuento. Recordamos lo que Dios dice, déjalo atrás, ya basta. El peso, la carga, el espíritu de querer ver mal a otros. No. Eso hay que dejarlo atrás. Y él dice, recuerdo. ¿Qué recordaba? David era un jovencito cuando Dios pensó en él. Y dijo, acá hay una cena, una fiesta donde se va a elegir el futuro rey, pero no está el más importante. ¿Dónde está? Y sus hermanos se sorprendieron porque pensaban que eran ellos. Pero Dios tenía a alguien, ¿sabe? Como usted. Diciendo, hay alguien que el mundo no cuenta, que para el mundo no es nadie, que su oficio no es importante, pero Dios lo ve, vio su corazón y lo sacó de atrás y lo puso adelante. Lo sacó de lo pequeño y le dio un grande reino. Prepárese para esa victoria. Ahora, espere, antes que aplauda. Entre la conquista y el gobierno y ser el rey que más se propuso conquistar y lo logró, hay una época de preparación. Una época de que lo único que nos puede alentar es una palabra de Dios. Lo único que nos puede sanar es un mensaje de la Biblia. Lo único que nos puede realmente sanar los recuerdos es una palabra inspirada de Dios para nuestro corazón dolido. Entonces, él entendió eso. Y cuando tenía miedo y tenía angustia y tenía soledad y tenía ansiedad, ¿qué hacía? Recordaba las grandes cosas que había hecho Dios con él y a lo largo de la historia. Eso nos deja una gran lección. Recordar las cosas que Dios ha hecho siempre. Y pedir aceite fresco. Pedir que Dios lo haga hoy. Pedir que hoy vuelva a ser, que su mano poderosa se vuelva a manifestar en nuestras vidas. Entonces, olvida lo que en algún momento la mente tenía presente, ya olvídalo. Y recuerda constantemente las cosas gloriosas que Dios ha hecho por ti.
Dios comienza este pasaje, o me inspiró esta palabra, llevándonos primeramente a un clamor. ¿Qué es el clamor de David? David dice: hacia ti extiendo mis manos, me haces falta como el agua hace falta en tierra seca. Ese es clamor. Clamor es estar solo o estar abatido y estar rodeado de problemas y levantar un clamor. Uy, qué silencio. ¿Dónde hay un clamor acá por más de Dios? A ver, allá arriba, un clamor por más de Dios. Un clamor que caiga más de su presencia en nuestras vidas. Un clamor. Tierra árida que ansía, que clama por la lluvia que viene de parte del Señor. Versículo 7 dice: Señor, necesito, clamo por tu ayuda. Y el versículo 7 dice: ven pronto, Señor, respóndeme, porque mi alma se abate. Los ojos al cielo en esta época donde no hay nada que pueda saciar nuestra sed, solo la presencia del Señor. Un clamor de ayuda: ven pronto, Señor, y respóndeme, ven pronto. Esas personas que tienen sed son los frustrados, los que no están contentos, los que están pasando problemas, los que saben que hay más de Dios. Clame a Dios hoy por algo más de lo que usted ha conocido. Levante sus manos. Padre, te pido que todo aquel que está orando en este momento conmigo, que venga más fortaleza, más poder, más deseo de estar contigo, más sed, más comunión, y que su clamor haga descender la unción sobre él, en el nombre de Jesús. Ahora, míreme, yo no puedo clamar por usted. Yo puedo enseñarle lo que produjo en mí el derramamiento de la unción, pero es el clamor suyo en tierra y en épocas áridas, solo, como los tiempos de Elías. Elías dijo, le dijo al rey: se oye el sonido de una grande lluvia. Viene una lluvia y es ese riego del cielo, ese de repente de Dios, ese irrumpir de Dios. ¿Cuántos creen que este mundo necesita que Dios irrumpa en la sociedad? Que Dios irrumpa en las familias, que Dios se mueva y que ninguna persona que está atada pueda seguir en esa condición. Los que están atados a vicios o los que están depresivos en casa, clame, clame diciendo: Dios irrumpe, Dios desciende, Dios manda tu avivamiento, te necesitamos. Aleluya, la iglesia te necesita, Señor. Derrama tu gloria en esta generación. Entonces aquí está el clamor de un hombre necesitado. También David expresa en este salmo su dependencia a Dios y reconoce que sin Dios él solo no puede. El clamor es un clamor de alguien que dice: extendí mis manos a ti porque mi alma está seca y árida como tierra sedienta, y entonces necesito y extiendo mi oración a ti, y solamente el Espíritu Santo puede poner en las personas ese clamor y puede poner en el corazón del pastor este salmo, para que usted experimente ese deseo también, que el mover de Dios venga a su vida de una manera fresca, de una manera real y en una manera actual, en este momento. Es por eso que David clama por comunión. No hay nada que pueda saciar más nuestra sed que levantarnos cada mañana y saber que Dios está con nosotros. Él dice: hazme oír por la mañana tu misericordia. El Salmo 66, versículo 17 dice: no escondas de tu siervo tu rostro, porque estoy angustiado, y ven, apresúrate a socorrerme, a oírme.
Cuando una persona clama por la presencia de Dios, está diciendo: Dios, en esta época necesito conocerte más, quiero ver tu

0: su rostro, no que lo va a ver físicamente, pero quiere acercarse lo suficiente, acercarse para que se irradiar de la presencia de Dios restaure, le dé protección, le dé seguridad. Por eso que él clamaba: yo necesito todas las mañanas que tú estás cerca de mí, tus misericordias se renueven cada mañana en mi vida, tus ojos estén otra vez sobre mí, te sigas fijando en mí. Sus ojos están velando por cada uno de nosotros, su misericordia nos acompaña cada día, su refugio. Necesito que tú seas mi refugio, en ti está mi refugio. Declare conmigo: en Dios está mi refugio, en Dios está lo que yo busco, el deseo. Y yo quiero compartirles esto porque sé que el Espíritu Santo les va a poner, como Moisés dijo: no quiero solo ver tu mano, quiero ver tu rostro, quiero conocer tu presencia. Y si usted clama hoy por su presencia, va a caer donde usted está. Clame. Recuerde esa mujer que se acercó llorando, avergonzada, entregó lo más valioso para ella que tenía, derramando su corazón delante de Jesús. Y Jesús le dio esas palabras poderosas: hija, tus pecados te son perdonados. Ese acercamiento, el estar cerca, te cambia la vida. Y David entendía eso. Y decía: yo sé que hay tiempos difíciles, pero lo único que necesito es estar cerca tuyo.
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1: En este mismo momento sentimos la intervención de Dios para tu vida y nos levantamos en esa autoridad que el Señor nos entregó. Es la autoridad que hay en el poderoso nombre de Jesucristo para sanar toda enfermedad, para decirte que te levantes en el nombre de Jesús, que es un tiempo donde el Señor desea intervenir en tu vida, que el Señor no se olvida y el Señor tiene sus ojos puestos sobre ti, que el Señor escucha la oración de la iglesia, que el Señor cada vez que su pueblo clamó, cada vez que sus siervos estuvieron en peligro, la mano de Dios, los ángeles de Dios, la intervención de Dios estuvo allí para guardarlos del mal, para librarlos de la muerte. No importa cuántas circunstancias difíciles estás atravesando, no importa cuántas pruebas tengamos que sortear, tenemos que saber que el Dios omnipotente, el Dios que libró a Pablo, el Dios que lo sacó de la cárcel a Pedro, el Dios que escuchó a los discípulos y estuvo para mostrar su mano potente, es el mismo Dios que está con nosotros en este día, para que podamos decirte en el nombre poderoso de Jesús, levántate y anda.
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2: Yo no quiero cantar esta canción solo. Yo quiero que recibamos con fuerte aplauso a Sammy.

0: Que se escuche el aplauso a Rey Gregorio. Sí, señor. ¡Fuerte!
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2: Haga esta oración conmigo, Señor, que todo este momento glorioso, diga conmigo, llena cada espacio de mi corazón, porque te estás moviendo. Y yo necesito que llenes cada espacio de mi corazón. Y que hagas una obra creativa. Crea fe donde no hay fe. Crea paz donde no hay paz. Trae gozo donde no hay gozo. Trae obediencia a ti, a tu palabra, y quita el espíritu de rebeldía. Obra y trae avivamiento. Yo sé que hoy voy a ser un canal de avivamiento, porque el soplo llenó mi corazón. Cuando vuelva a casa, que una atmósfera nueva llene cada cuarto. Cuando vaya a salir a hacer mis actividades, tu presencia abrirá caminos y traerá palabra. Lo recibo, Señor, y yo oro que un poderoso mover del Espíritu se instale aquí, como siempre ha ocurrido. Pero cada uno nuevo que vino hoy participe, se llene del poder de Dios, y nunca más volveremos a ser iguales, para la gloria de tu nombre. Amén. Amén. Wow, tremendo. Ahora sí puede tomar asiento. Bueno, ¿por qué el fuego del avivamiento no se tiene que apagar? ¿Por qué? Porque el fuego lo produce el Espíritu. El fuego es la revelación de Jesús. Y el Espíritu revela a Jesús en esta generación. El Espíritu hace que el Jesús que la gente niega no puedan dejar de admitir que ha hecho un milagro en tu vida. Porque la Biblia nos habla que el Espíritu viene para revelar y glorificar a Jesús en la tierra a través tuyo y a través de la iglesia. Amén. Y en San Juan capítulo 8, versículo 12, dice: Jesús habló una vez más al pueblo y le dijo: Yo soy la luz del mundo. Si ustedes me siguen, no tendrán que andar en la oscuridad, porque tendrán la luz que lleva a la vida eterna. Lo que produce el avivamiento es que la luz de Cristo se revela en una iglesia y se revela en cada vida. pasa cuando la luz de Cristo, Jesús dijo, yo soy la luz, una poderosa declaración. La claridad que el mundo necesita ver viene del cielo. Están demasiado ungidos que no me escuchan. Y les prometo que voy a ser breve, porque como estoy un poco difónico, ustedes se desesperan. Pastor, lo quiero ayudar, déjeme hablar por usted. Pero por unos minutos,

Lo que el mundo necesita hoy es saber que la respuesta está no en las voces que prenden una computadora y hablan. La respuesta no está en la inteligencia artificial, que hoy da respuesta a lo que usted pregunta. La respuesta está en la luz de Cristo. Si el pueblo de Dios entiende eso, es muy poderoso. Porque dijo Jesús, si ustedes me siguen a mí, no tendrán más oscuridad. Y cuando hay oscuridad en la casa, ¿qué pasa? Se lleva los muebles por delante. Cuando hay un corte de luz, hay una desesperación por encontrar, antes en mi época, una linterna. Mi época de joven. Y a veces las linternas no tenían batería, pilas. ¿Se acuerdan? Las Ever Ready. Hoy es fácil. Tenemos el celular, la luz. El mundo necesita la luz. Necesita la luz. Usted dice, mi casa está revuelta, mi vida no encuentra qué decisión tomar. Necesito luz. Y Jesús dijo, si ustedes me siguen, no tendrán tinieblas. Es decir, Dios te va a guiar. Ahora, ¿cómo me guía Dios? Venga la semana que viene y le voy a decir. No. ¿Cómo me guía Dios? ¿Cómo es que la luz de Dios resplandece? Es porque depositó al Espíritu en nuestros corazones. Y no tendrán que andar en oscuridad porque tendrán la luz que lleva a la vida. Rápidamente, ¿qué produce la luz? Número uno, la luz disipa las tinieblas. Jesús, o la palabra dice, la enseñanza de tu palabra da luz, de modo que hasta los simples pueden entender. La enseñanza de la Biblia da luz, y los simples pueden entenderlo. Lo segundo es que la luz aleja los temores que provoca la oscuridad. La luz nos permite ver el camino correcto. La luz nos evita que caigamos en el pozo de la desesperación. Jesús le dijo a los discípulos, ustedes son la luz del mundo. Mateo 5. Como una ciudad en lo alto de una colina que no puede esconderse, de la misma manera, dejen que sus buenas acciones brillen a la vista de todos. Entonces la luz hará que traiga el gozo del Señor. Porque la falta de luz y los lugares donde falta la luz o falta el sol, hay un estudio que la falta de sol produce depresión, produce tristeza. Necesitamos luz. Y la luz viene por la presencia de Dios que está morando en nosotros. Y que el Espíritu Santo ya nos habló y nos dijo, ahora la luz que yo tenía, la tenés. El entendimiento para poder conocer tu camino, lo entendés. Lo único que tenemos que hacer es orar, es leer la palabra, es pasar tiempo con Dios para que esa luz de Cristo gobierne cada espacio de nuestra vida. Por eso yo quería dejarles estas palabras. El avivamiento no es emoción, es luz.

0: es volver a la búsqueda de Dios. Las mejores decisiones no son apresuradas. A veces esas son reacciones. Las decisiones las necesitamos tomar a la luz de la voluntad de Dios. Hay gente que viene a la iglesia herida, lastimada, y dicen: si yo hubiese escuchado este sermón años antes, no hubiese tomado las decisiones que tomé. Equivocadas. Todo lo que Dios, la vida te enseñó, es muy bueno, pero ahora tienes un extra. Tienes al cielo iluminando tus pasos. Jesús vino a decirte: si el mundo te quiere hacer sentir temor, no temas, porque yo soy la luz. No voy a preguntar cuántos tienen miedo a la oscuridad, pero algunos todavía duermen con la mesita de luz, con la luz prendida. Tienen miedo a la oscuridad, miedo a salir y miedo a entrar, miedo a las personas, miedo a confiar otra vez por los fracasos. Pero ahora, en la mano del Señor, el Señor te guiará por la senda de justicia, por amor de su nombre. ¿Cuántos lo entendieron? Perdónenme la disfonía, pero creo que estas palabras han sido suficientemente poderosas para que usted entienda que en un mundo hay oscuridad, tanta oscuridad que cuando vino Dios lo crucificaron, tanta ignorancia que vino Dios y se burlaron, pero Dios dijo a los que creen: así como yo soy la luz, ellos serán luz. Y no tenés que esconderte, porque lo tuyo es más poderoso que las tinieblas que resplandecen. Porque los famosos y personas multi conocidas por millones de reproducciones en sus emisiones tienen un lapso. Pueden brillar 10 años, 20 años, 30 años, pero luego el mundo pasa, la flor se manchita, pero la luz de Cristo seguirá brillando. Entonces, ¿a quién vamos a escuchar? Aquel que compone y lo reproduce. Y yo tengo que copiar el odio, el resentimiento y un mensaje absolutamente opuesto a Dios. O te voy a escuchar aquel que dijo: yo soy la luz del mundo, yo soy el camino y yo soy la verdad. Entonces vamos a escucharlo, Jesús. Amén. Oro por usted. Levanta sus manos. Señor, gracias. Oro por socorro. Oro por transformación. Oro por vida abundante. En el nombre de Jesús. Oro para que, rodeados de tinieblas, no absorbamos las tinieblas, sino que vivamos conforme a lo que tenemos dentro. Y te pido que ilumines los pasos, las decisiones, que seas nuestro mejor consejero, que seas nuestro amigo que nos ama en todo tiempo. Lo creo, Señor. Perdóname toda rebeldía, toda tristeza. Perdóname por haber dejado de mirar la palabra Y yo quiero mirar la palabra. Volver a la palabra. Volver a dejarme guiar por la palabra. En el nombre de Jesús.
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0: un anfitrión siempre sirve el mejor vino primero, le dijo. Y una vez que todos han bebido bastante, comienza a ofrecer el vino más barato. Pero tú has guardado el mejor vino hasta ahora. Juan 2:10.
1: En ocasiones los hombres actuamos así. Al principio damos lo mejor de nosotros, pero con el paso del tiempo, nuestra entrega ya no es la misma. El Señor nos llama a mantener el fuego del primer amor. Pelés. Buenas noticias.
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